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0: Gracias.
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0: Muy buenos días, ¿cómo estamos? Vamos, se acabaron las tristezas, se acabaron las penas. Ya no puede ser. Esto se tiene que acabar, señores. Yo no puedo consentir que aquí mis sonados, mis sonadas, mis ibresanos y mis ibresanas estén tristes. No. No. Eso no me vale. Así que venga, vamos a ver si hoy conseguimos levantar un poquito el ánimo, ¿eh? Que al final vamos a tener que montar un gabinete de estos psicológicos. Y como que no me mola. Vamos, señoras, soy Mateo Águilo. Y este es el programita que hoy sí tiene que levantarte el ánimo. No sé cómo lo voy a hacer. No sé cómo lo voy a conseguir. Pero tengo que levantarte el ánimo, sea como sea. Porque yo recibir esos WhatsApps diciendo, Mateo, estoy de bajona. Mateo, hoy estoy no sé qué. Mateo, hoy voy a estar desconectado un tiempo. Aunque te esté escuchando, pero voy a estar desconectado un poquito. Porque necesito reflexionar. No. Aquí no desconecta nadie. Aquí nadie se va de bajona. No puede ser. Somos la familia de los sonaos, coño. Vamos a ver si me voy a tener que poner yo serio. Voy a tener que empezar a mandar ahí al Genaro a repartir leches para que os espabiléis un poquito. Vamos, lo primero en todo. ¿Cómo no? Número de teléfono 620-35-70-75. Venga, lo repetimos. 620-35-70-75. Para esos WhatsApps, esos audios, esos bizum, lo que os dé la gana, vamos. Hoy os dejo que hagáis lo que queráis. Me da igual, podéis hacer lo que queráis. Podéis cantar, podéis gritar, podéis chillar, lo que me da igual. Hasta os voy a dejar que cojáis las canciones que queráis. Eso sí, queda totalmente prohibido, ya os lo digo, ¿eh? Totalmente prohibido pedir una puñetera canción triste, ¿eh? Pero ni una, ¿eh? Hoy quedan prohibidas las canciones tristes, quedan prohibidas las canciones de pena, las canciones de llorar. No. Se acabó la tristeza, se acabó la pena. Y vamos a ver si aquí, entre un servidor y luego el señor Solís, que vendrá luego, seguro que vendrá con las pilas bien cargadas, a ver si os conseguimos levantar el ánimo, coño. ¿De verdad? Que si uno está triste por una cosa, que si el otro está de bajona, que por la otra. Que si aquel le ha pasado aquello, que si aquella le ha pasado lo otro. Vamos, que esto no puede ser. De verdad. Bueno, y hoy es miércoles, vamos, es decir, es que hoy no lo tenéis mejor que nunca. Vamos, Siru de 10 a 12. De 12 a 2, el señor Solís. Y nuestro Javi H, coño, a las 4. Vamos, el que no levante el ánimo hoy, que se lo haga mirar ya, ¿eh? Porque seguro que nuestro Javi H hoy la vuelve a liar. A ver, vamos a ver todo lo que puedo ver por aquí, vamos, antes de empezar, porque... Mira, a ver, vamos a ver, popó. A ver, ¿quién ha sido primero de las 10? A ver quién ha sido, voy a mirar quién ha sido. Mira, mi Antonio de las Rozas. Hoy hay programa a las 10. Ah, no, este no. Espera, este es 9.54. No me vale. ¡Hala! Mi Merche de la Vega Baja. Mi Merche de la Vega Baja. Sí, la primera hoy. Ya que ya estoy aquí, A las 10 y 2 minutitos. Mi María José Yecla, que dice muy la Siburesano. ¡Buenos días! Mi Reme, buenos días, familia. Ya estoy por aquí. Mi Juan Fran de Yecla. ¡Buenos días, Siburesanos! Mi Gloria, que dice temazo, David. ¡Es que me encanta! Quien lo quiera está en Facebook de Sonados, hombre. Vamos a ver, el señor David sabe lo que hace, ¿eh? Y es un profesional. La discográfica Blanco y Negro creo que la ha llamado ya para grabar. ¿Habéis visto cómo hemos empezado hoy, no? Ayer empezábamos con un himno de los Sonados, que era el de nuestro Marco de Argentina. hoy hemos empezado con el himno de la familia de los sonados de nuestro David. A ver, mi Blanquita, ¿qué dice?
1: Pero

0: Sí.
1: Ya que Cristinita te abandonó.
0: Sí.
1: Te fuero yo. Agapita, llámame guapo.
0: Agapita.
1: Miau.
0: Agapita.
1: Miau.
0: Ah, mira que hay nombres para escoger, ¿eh? O sea, diría que ir a poner Agapita al tío. Anda, que... Escúchame, que ahora te paso el teléfono de la Jessie, no te preocupes. Dice por aquí, estoy yendo al dentista, a la salida con esto. Venga, va, mi Pepillo, otra vez.
1: Y por cierto, se me olvidaba.
0: La Agapita.
1: La Agapita. Tengo en la agenda a David el Iñola, que es un macho.
0: Pues ese para ti. Todo para ti, todo para ti. Mines de Gijón dice, muy bueno, así nublados días. Mi Maite Nosti dice, buenos días, Isidro Sano, vamos a por estas dos horitas. Vamos a ver, vamos a ver. Mi Julián dice, buenos días. Mi Javi H dice, buenos días, Mateo, hola, tropa, vamos al lío. Javi, hoy tienes que... Hoy la tienes que liar, tío. Ya has visto que está el personal de bajona, yo no sé qué coño pasa. ¿Será el verano? ¿Será la calor? Pero lo que no se puede consentir es que esté la peña así. ¡No se puede, no se puede! ¡Ay, mi Pepillo, va!
1: ¡Buenos días, familia!
0: ¡Ahora sí!
1: ¡Vamos esos ánimos arriba! ¡Au! ¡Au! ¡Au!
0: ¡Hombre! Dice mi Javi H, estoy levantado y el ánimo a tope, así me gusta. A ver mi Vane de Yecla, ¡ay, la niña! ¡Qué guapa estaba la Vane el otro día, la madre que la parió!
2: Escucha, Mateo, que el Solín nunca lleva las pilas cargadas, ¿eh?
0: Sí, hoy sí.
2: A ver si vamos hablando bien.
0: Sí, sí, sí. Dice David, dice David, todos los miércoles de 4 a 5, pues sí, no estaría mal, ¿eh? No estaría mal. A ver mi Cristinita, a ver si ya terminó el arroz.
2: Oye, Agapita, ¿qué es eso de que yo he abandonado a Mateo? ¡Eso nunca!
0: Bueno, no sé.
2: Yo nunca voy a abandonar a Mateo. No te sé. Voy a abandonar a ti, pero no, a Mateo no.
0: No sé yo, No sé yo, estás ahí con el valenciano. No,
3: hoy seguro que puedo bailar y puedo cantar y vas a poner canciones o música que no se va a poder ni bailar ni cantar. Ya verás tú.
0: Ya lo verás.
3: Como al final hoy me enfado también como estos días atrás.
0: De verdad.
3: Que pusiste canciones para bailar y cantar y no podía.
0: Espera, que no para, espera, que hay más.
3: Hoy el Solís va a venir de Bilbao porque ayer ha tenido una graduación de unos chavalucos.
0: Sí.
3: Y claro, ya sabemos que él ya es muy mayor
0: y
3: no habrá seguido el ritmo de los chavalucos.
0: Eso seguro.
3: Así que vendrá cansado, no lo siguiente.
0: Ah, igual.
3: Por os pido, en el rato del Solís no le deis mucha guerra, que hoy no estará para mucho.
0: Vamos a ver, Cristinita.
2: Javi, ¿qué? Javi H, ¿pero tú te das cuenta que celosa es la gente?
0: Sí, ¿eh?
2: Si es que es lo mejor de la terreta, está lo mejor la de la terreta.
0: Vamos, espera, que hacemos programa con esto todo, ya veréis. Espera, Pepillo.
1: Señorita Cristina, disculpe,
0: espera.
1: Pero usted eligió al
0: rato?
1: Valenciano antes que al mallorquín.
0: Ah, eso
1: por
0: es
1: lo cual, yo me quedo con Mateo, que es más guapo y el mejor
0: de
1: comentarista
0: guapo.
1: De Sonaos FM. No tiene pelo, pero no pasa nada.
0: En el culo sí.
1: La tiene grande, que me lo han dicho. Ay,
0: bueno, sí, bueno. Bueno. ¿Qué no hay?
4: Ay, buenos días.
0: Hostia, la verdad, Luisito, así nos levantamos el ánimo, ¿eh? Mira la mamá que dice buenos días, el grupo más divertido de todas las emisoras. Hombre, el de Sonaos FM, ¿cuál va a ser? A ver, mi Fernandito Valdeboro dice buenos días, Mateo, el mejor de Sonaos FM. Ay, mi Miguelito de Yecla dice buenos días, Mateo. Yo en agosto estaré de bajón, bajón. Mi mujer trabaja y yo de vacaciones. Esto no es estar de bajona, tío, esto es estar de puta madre. Vas a tener programa todo el mes y todas las mañanas, dale caña. Pues ya veremos, depende de los horarios. La verdad que hay una parte que voy a tener que hacer muchas virguerías para hacer programas. Ya veremos cómo lo hacemos, a ver si lo puedo arreglar, a ver si lo puedo arreglar de alguna manera. A ver, a ver.

que lo está pasando mal, para que levante el ánimo. Un saludo para todos los siburesanos. Mira, ¿sabes qué te digo, Benito? Que vamos a empezar con tu canción. ¡Hala!

¡Hala! ¡Vamos a empezar con la canción de nuestro Benito! ¡Venga! ¡Señoras y señores! ¡Empezamos! ¡Vamos a ver qué tal es esto!

hostia, dice Miguelito de Yecla, dice, de bajones porque no me voy de vacaciones. Dice, me quedo cuidando el pueblo. Dice a mi mujer, dice, a mí me gusta irme con mi mujer, dice, porque es cuando se desmelena.

Buenos días, Mateo Cibresano, Cibresana, ya estoy por aquí conectado. Ayer solo pude escuchar el programa un ratito, se me fue la aplicación y no pude escuchar el programa entero. ¡Menuda putada! Pero bueno, escúchame, David, lo tienes en la web de Sonaos FM, lo tienes en iVoox. Vamos, que lo puedes escuchar perfectamente.

0: Bueno, no hemos empezado mal. No está mal el temita, no está mal. Esto lo pedí ayer mi Benito. Y con él empezamos. Ay, ay, ay, ay, dice, ya, dice David. Pero se me olvida luego, dice, es que a mí me gustas en directo. ¡Ay! Venga, va, a ver si con esto empezamos ya. A saber lo que somos. ¡Vamos, señores! Esto dice, somos... ¡Mujiwaras!
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0: Pero nosotros somos...
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0: ¡Somos sonaos!
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0: ¡Y se tiene que notar, coño! ¡Se tiene que notar! ¡Vayamos donde vayamos! ¡Estemos donde estemos!
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0: ¡Se tienen que dar cuenta! ¡Que lo que

0: Aquí no hay rey que valga. Aquí solo lo único que vale son reyes y reinas. Reines, reinas y reyes, que sois todos vosotros. Así es como os tenéis que considerar. Así es como os tenéis que ver.
1: Somos Mugiwaras.
0: Tenéis que saber quiénes sois, dónde estáis y lo que sois.
1: Somos Mugiwaras.
0: A ver, que tengo por aquí mucho audio. Venga, va. Mi pequeñajo, el pequeño de la casa. Este sí que es feliz, coño. Vamos a ver.
2: Buenos días, mi gran resalao favorito.
0: ¡Hola, mi niño!
2: Soy el pequeño Cuscús. Mateo, ¿sabes que tus ojos siempre tienen el mismo tamaño desde que naces, pero tu nariz y tus orejas nunca dejan de crecer?
0: Y ahora
2: el chiste, Mateo. ¿Sabéis por qué las monjas del Vaticano no llevan sandalias? Porque son más devotas. Y si lo habéis cogido, soltad lo que quema.
0: ¡Venga!
2: Mateo, ¿y ahora mi madre cómo va a hacer el trabajo si el programa ya no se va a divertir? Porque como no vas a hacer el programa ni el jueves, ni el viernes, ni la semana que viene, ¿ahora qué?
0: Pues ahí
2: eres
0: vos, ahí
2: muy
0: vos.
2: Muy malo.
0: A la encima.
2: Hasta el lunes a las 8 con un bizcocho hecho alegría y sabiduría.
0: Eso.
2: Besitos,
0: pero que hay más.
3: Buenos días, mi resalao favorito, guapetón, locutor, 100% hermoso.
0: Qué pelota,
3: no sé si me podrías poner No necesito más de fondo flamenco, que es que me he levantado hoy de un empalagosón. Soy casi como de empalagoso como un merengue.
0: Me lo pensaré.
3: Venga, besitos.
0: Me lo pensaré. Hala, me lo voy a pensar. ¿Qué quieres que te diga? A ver, por aquí tengo muchos más. A ver, por aquí la blanquita, venga, a ver.
4: Es que Mugiwara me llega al alma. O sea, cada vez que la escucho, es que me acuerdo de todos vosotros. Es
0: que sí?
4: Aciertas, Mateo.
0: Es que es buenísima.
4: Pero no es lo mismo escucharlo en directo que escucharlo en podcast o repetición. Porque quieres comentar algo y a quién se lo dices.
0: Eso es verdad.
4: Ayer estaba escuchando el programa por la tarde y te estaba mandando en el grupo los mensajes. Porque estaba, digo yo, ¿cómo lo cuento? Es que no puedes callar.
0: Será verdad. Mira, mi Liliana, dice, venga, ánimos para todos. Tengo ese tema en el bucle, la canta el pequeño. Hombre, la canta el pequeño porque se lo enseñó el Cuscús. A mí, José, el chispa que dice, venga.
5: Buenos días, Mateito.
0: Buenos días,
5: venga,
0: señor.
5: Ya estamos por aquí.
0: ¿Qué pasa?
5: Venga, ponnos puchi-puchi, que puchi, ya está puchi. El lunes, no te volvemos a escuchar.
0: Eso es verdad. A mí, Luisito de Rentería, a ver. A ver, Luisito, ¿esto es pa' hoy o no? Luego me lo dice, venga, va. Mi Miguelito de Yecla dice, Mateo, ponte, somos los barrieros del barrio. Le cambiamos barrios por siures, por siureros. Apañado. Bueno. Venga, vamos con otra. Venga, a ver, esta o esta. Pues esta.

0: ver qué dice mi Vane por aquí, a ver qué dice.
1: Hola, Mateito.
0: Hola, guapo.
1: ¿Me va a poder poner hoy la canción de Antonio José de Miki Bucarelli, por favor?
0: ¿Qué? A ver, oye, otra vez.
1: Hola, Mateito.
0: ¿Sí?
1: ¿Me va a poder poner hoy la canción de Antonio José de Miki Bucarelli, por favor?
0: ¿Antonio José, me equivocaré?

0: A ver, la Cristinita.
1: Por cierto, Blanquita, te estoy esperando. ¿Aún no has llegado? ¿Por dónde vas?
0: Sí, se ha perdido.
1: Te estoy esperando. Si no, voy yo de camino a Suiza a quitarte a Pepe Toni. Así que tú misma. ¿Vienes a por mí o voy yo a por Pepe Toni? ¿Eh o qué? Vane, quítate el pollusco de la boca, sí, porque hija, no se entiende nada.
0: ¿A que no?
1: ¿Eh o qué?
0: ¿Eh o qué?

0: ver, la vale, a ver, espera.
1: Creo que Cristina.
2: Ojalá tuviera yo eso ahí.
3: Estoy de camino, lo que pasa es que me entretuve, pero estoy de camino. Es que el GPS me ha dado vueltas. Pero que oye, que yo del 9 al 19, no, perdón, de 4 al 19 estoy en Suiza. Que si quieres venir, vente, que ahí vamos a estar las dos.
0: ¡Escucha esto!

0: ¡Hala! ¡Ahí se ha quedado! ¡Mira con qué nos vamos! ¡Mira, mira! ¡Aquí te vi, Cristinita! A ver.
1: Anacleta, no me acuerdo cómo te llamabas, Anacleta, creo.
0: Anacleta.
1: Anacleta, ¿cuándo vas a coger las vacaciones? Que nos vamos para Cantabria, a casa de la Blanquita.
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0: Dice por aquí, buenos días, Mateo. Vamos, no te esperaba yo hoy. Dale caña a esa música. Pónmela de mis sentimientos. Un saludo a todos.
2: Pero usted

0: ¡Ay, ay! ¡Ay, tiene razón mi Javi H! Dice, somos la hostia. ¡Ay, mi blanquita, va! ¡Uy, espera, que no se oye! ¡Espera! Ahora, a ver.
1: A que os espero con los brazos abiertos. Pero venir, ¿eh?
0: Primero con los puños cerrados. ¡Ay, mi Cristinita, va!
2: 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Somos los barrieros. Venimos todos a una.
0: ¡Hostia!
2: 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Uno
0: sí.
2: Para todas, todos para Cristina, para Cristinita.
0: ¿Cómo? Sí,
2: todos,
0: hombre.
2: Los cinco, sobre todo los cinco míos.
0: Ya, los cinco míos.
2: La Cristinita,
0: ya,
2: ¿eh?
0: Ya.
2: Bueno, ya estoy en Villarta y ya no puedo decir nada, que mis padres dicen que estoy gilipollas perdida. Así que ahora ya os escucho, ¿eh?
0: Ah, ya no hablas. ¡Hala! Ya no dices nada.
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0: ¡Eh, mi blanquita, va!
1: Que le voy a esperar con los puños cerrados, Mateo,
0: ¿Qué?
1: Con una quesada y un poquito de orujo para llevar bien el día. Unos puños, pero bueno, de verdad.
0: María José de Yacla, eso está hecho. Ahora lo verás.
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0: ¡Y sonado también!

0: Mira, mi Juanito es de Carabanchel, dice: ¡vamos, Mateo, dale cañita! A ver, Blanquita, ¿qué dice? Ve, ¿qué dice?
1: Mira, Cristina, ya no podía hablar. A la que se chinche, a la que se chinche. Ahora la podemos poner verde, que no puede hablar.
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0: Oye, Blanquita, ponla verde, ponla como quieras. Pero coño, que se entienda el audio, hostia.
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0: ¡Toma, Liliana!

0: Roberto que...
1: Bueno, a ver, tenemos que subir la página de Facebook, ¿eh? Señores, nos quedan lo que son 134 seguidores. Para que el señor Solís se quede aquí todo el veranito.
0: Vamos a liarla lo grande, que ya hay fiesta.
1: Estamos en 366 seguidores. ¿Quién lo iba a decir? ¿Quién se lo iba a pensar? ¿Quién se lo iba a imaginar?
0: Ellas.

0: ¡Ay, mira la Blanquita, qué buena! Dice, por cierto, Cristinita, dale un gran besote a tu papá y a tu mamá. A ver qué dice la Cristinita, a ver qué dice. Espera, espera, esto se mueve como los precios del Carrefour.
1: Otra, Mateo, ¿qué? Otra que lleva el pollo con la boca.
0: Otra, otra.
1: ¿Cómo la van?
0: Sí, sí.
1: Esta es mira, me voy a callar que está aquí la el papá. Venga, adiós, adiós.
0: Luisito.
2: Cristinita no puede hablar. Que se fastidie la Cristinita, que no puede hablar.
0: ¡Ay, mi Vane! La mujer de rojo la vamos a llamar ahora.
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0: ¿Con Manolo? ¿Con Manolo también? ¿Acabaste con Manolo?
4: 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Que yo me voy con mi peña.
0: Mira mi Gloria. Psicóloga particular, niña en la toalla, responsable de la página de Facebook. Vamos, lo tiene todo. Dice, tenemos el mejor promotor de la página. Luisito, va.
2: La de rojo, que se lo cojo.
4: 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Te llevo luego a la feria. Cuidado, no te pierdas.
0: Dice la Blanquita. Yo no tengo el pollo. Estoy comiendo un caramelo. Estoy practicando para cuando tenga que poner otra cosa. La madre que la parió. Venga, va. Y si hay una cosa que es verdad, y es verdad, y es verdad, y es verdad, y es verdad, es que por mucho que estemos de bajona, todos los días, sale el sol.
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0: inversión. Dice, a ver, es que el móvil se me suicidó el otro día.
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0: Normal, te escuchó cantar, te pusiste a cantar con el móvil.
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0: De un segundo y ha sobrevivido, pero está escacharrado, pero que muy escacharrado. Voy a ver si cojo un poco de tiempo y lo llevo a arreglar. Cómprate uno nuevo ya.
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0: Arreglar teléfonos, ya no se arreglan los teléfonos, se compran.

0: Ay, pobrecita la blanquita y el móvil. Dice, es que el móvil solo tiene 3 meses. Imagínate la alegría. Es que los compré los chinos y pasa lo que pasa. Ay, mi Luisito de Toledo, ¿qué me cuenta?
1: Pues merece la pena comprar mejor un teléfono nuevo que arreglarlo.
0: ¿Ah, que sí?
1: Te lo va a arreglar y no va a seguir igual de mal.
0: A ver, que eso yo no lo entiendo. Dice Liliana, dicen que si una mujer va de rojo a una boda es la amante. Bueno, amantes, pone ella. Pero son bulos. El de mi hermana fue de rojo.

0: A ver, está diciendo por aquí. A ver, la mamá. Hostia, mamá, ¿qué ha pasado? Me dice la mamá, Mateo, ayer entró un ladrón en casa. ¡No jodas! ¿Y qué se llevó? ¿Qué se llevó? ¡Ay, mamá! ¿Y me avisa ahora?
1: ¡Tanto! Para aquellos que...
0: Esas cosas se dicen antes, mujer.
1: Aquellos
0: ¿qué ha pasado? ¿He llamado a la policía?
1: Para aquellos que no...
0: ¡Has llamado a la policía para que venga a tomar las huellas del ladrón!
1: 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Para aquellos que nos maltratan. Para aquellos que nos contagian.
0: De verdad, es que uno ya no puede dejar la casa pues sola y tranquilo, ¿eh? La mamá se va de paseo, se va a dar una vueltecita y cuando no está, entra un ladrón en casa. Es que de verdad, mamá, de verdad. Bueno, digo yo que la herencia mía la dejaron, ¿no? Eso no se lo llevaron.

0: Carecita, ¿qué me cuenta?
1: Cariño, me ha puesto los cuernos con mi hermana. Dice, ¿qué os parecéis? Si ella es rubia y yo soy morena. Ya, pero tenéis el mismo apellido.
0: Este sí que levanta el ánimo, ¿eh? Con este último tema. ¡Ay, el niño de la casa!

0: madre mía lo que está aquí contando la Blanca. Oye, Blanca, que lo lea la peña, que esto es muy largo. No sé qué de los chinos, que si se casan de rojo. Esto es muy largo.
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0: Luego dice por aquí: tú ríete que ahora mismo los ladrones van bien preparados, que mi garaje es comunitario. Luego tenemos nosotros cada uno nuestro garaje que entramos para casa. Y en todos los garajes hicieron agujeros para meter un tubo con una cámara para mirar a ver lo que había en los garajes. En el mío, como no fuera a limpiarlo, porque tengo de todo menos cosas. Bueno, que esto es muy largo también. ¡Vamos! Sí, pero la mamá se refiere a otro tipo de ladrón. La mamá se refiere a otro tipo de ladrón. A ver, mi Vane, va.
2: Pues ahí va más de una de rojo, o sea que...
0: Madre mía.
2: Pero bueno, que no soy amante de nadie, ¿eh?
0: Bueno.
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0: Dice Luisito de Toledo: Blanca, manda un audio. Blanca, manda. Ay, Blanca, uy, que me trabo. Blanca, manda un audio. A ver, mi David.
3: Puri, ya te he encontrado el punto G. ¿Sí? Sí, lo tenía tu hermana.
0: Venga, va, chistes. Venga, va. Pero de los buenos, de los buenos que os conozco.

0: A ver cómo suena esto.
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A ver, Pepillo, ¿tú sabes cómo he empezado yo el programa? Es que Pepillo me manda una canción y me dice, cuando puedas la pones. Y dice que no son tristes. Pero tú has escuchado cómo he empezado yo el programa.

0: Dice, doctor, doctor, tengo la manía de contarle mis problemas a la gente. Dice, yo no soy doctor. Dice, todo empezó cuando tenía 4 años, he venido a repararle la caldera. Puede que fuera por algún trauma, que yo no soy un psicólogo. Quizás por ver a mi padre enrollarse con su cuñado. Cuénteme más, cuénteme más. Qué malo. Entre el chiste y yo que soy malo contándolo. Dice por aquí la mamá, dice, el ladrón es este el que está hablando. Dice, a este le quito yo las llaves, pero ya.
1: ¿Quién sabe los secretos?
0: ¿Me estás acusando de chorizo? Bueno, no, el chorizo te lo dejé en la nevera, este no me lo llevé. ¡Ay, mi Luisito, va!
2: Llama al doctor y dice, doctor, deja las muestras de heces encima de la mesa. Dice, pero la habrás puesto a nombrar bote. Y dice, ¿qué bote?
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0: Dice la vampiria, buenos días, buenos días, buenos días. Dice, perdón, perdón, ya sé que llego tarde.
1: Apenas.
0: Dice por así, que dice, ¿qué te gusta que te hagan en el sexo? Dice, participé, participé.

0: venga, mandad los chistes con audio, va. No se Pero que se escuchen bien.
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0: mano. Dice Juanfran, eso, quítale las llaves. Y dice, mira,

está nada mal el temita, no está nada mal. Me ha gustado, me ha gustado. Sí. Dice por aquí la mamá, dice, y tengo dos, tengo dos. ¿Tienes dos orisos, tiene? Bueno, va, que seguimos. Que hacía tiempo que no ponía esto, me apetecía. A mí me gusta.

Y dime, Justin de Villena, una de las razones por las que pago 70 euros al mes de la plaza de garaje es porque hay un guardia de seguridad vigilando todo y a todas horas con cámaras de seguridad. No, si mi madre también tiene cámara de seguridad. Me encanta. ¡Hola! ¡Uy, qué gallo! Desde ayer tocó revisión de ITV. Ya voy con los coches viejos cada 6 meses. Y todo ok, todo ok. Hoy toca ir a ver a los gabachos. Dice, en nada me hacen histórico. Me encanta. Oye, a ver este, a ver, espera. A ver. ¡Jumi! Espera, esto para que vuelva a empezar, tú cállate. Dice, mejor te lo escribo que no me gusta escucharme. Pues venga, escribe, escribe. Que te estoy esperando, a ver qué me dices. A ver, a ver, a ver, a ver. A ver, que me cuenta por aquí el Jumi. Dice, mi Luisito Rentería, dice, a mí me entraron los ladrones a casa y me dejaron 20 euros. Joder, estos son buenos. No, no, pues el que entró en casa de mi madre ayer... Vamos, el que entró en casa de mi madre ayer no dejó ni los buenos días, ya te lo digo yo. ¡Ah, es lo que hay! Dicen por aquí, Mateo, Mateo, dilo, dilo, ¿y qué lo robaste? Dilo que robaste. ¿Yo? ¿Yo? Dios me pille confesado, por favor. Yo roba. ¿Eso qué es? ¿Eso qué es? Yo no robo nada. Yo me llevo prestado. Yo me llevo las cosas prestadas. Luego ya veremos si las devuelvo. Pero yo roba, yo no, no robo nada. Oye, vamos a dedicarle una canción a uno que el otro día creo que soñó mucho. Pero yo creo que el sueño que tuvo no estaba bien, ¿eh? Yo creo que algo le falló, algo le falló. De verdad, seguro, pero seguro. Yo no soy. A este le falló algo. Algo no cuadraba en el suelo.

0: soñé.
1: No, pues el otro día no soñó bien, ¿eh?
0: Quiero, no quiero.
1: No soñó bien porque le dieron una tunda.
0: No, yo...
1: Madre mía, pobrecito.
0: No, si esta mierda a mí se me diera. Cuando los profesores se reían de mí por no tener futuro en la escuela. Cuando lo único...
1: La cara era... como el mapa mundi lleva.
0: Me llena ver sus miradas de furia. Confío en mí como Ilia.
1: Dice Luisito de Toledo, yo en casa tengo la alarma de seguridad. Segurita, joder, el corrector.
0: Yo pasé de ser promesa que llenar un within...
1: A ver, mi blanquita, a ver.
2: Ay, ay, ay, ay, ay, ay.
1: Ya lo hemos jodido.
2: Ay, mi morena de mi corazón. Y así como las bulerías que canta el Solís. Aunque son lamentos lo que canta el Solís.
1: Oye, escúchame una cosa, Blanca. Cuando esta tarde vayas o a arreglar el teléfono o a comprarte uno nuevo, es posible que les pidas que te lo dejen probar y nos mandas un audio al grupo y nosotros te damos el visto bueno si se escucha o no se escucha bien el audio.
0: Es
1: que no quiero yo que te vuelvan a timar.
0: Es que no tienen vergüenza.
1: Ay, mi Jumi dice chiste.
0: Con el respeto de los veteranos. Yo piloto, pero Dios el que guía. Por eso nunca digo que lo logré, siempre digo lo logramos.
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1: familia. Vamos, este viejo, Jumi, este viejo.
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1: Orgulloso. Dice, dos amigos que están en la barra de un bar y le dice el uno al otro. Dice, oye, dice, ¿a ti te gustaría hacer un trío? Dice, hombre, claro, ¿a ti qué te parece? Dice, pues vente corriendo para tu casa que solo faltas tú.
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1: Claro. Oye, lo he contado bien, ¿eh? No lo he contado mal.
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1: Al leyenda ya lo han parado.
3: Van a recordar.
0: Ay, ay, ay, ay.
1: Al de leyenda ya lo han parado. Ay, madre mía. Ay, ay.

0: de la once.
1: Eso lo ha dicho mucha gente. Y no me extrañaría nada, ¿eh? Porque así como le puso la cara, ¿qué quieres que te diga? Que dice la Blanquita, dice, a mí no me gustan las peleas y no me gustan estos combates porque no me gusta. El pegarse por pegarse es tontería.
0: Bendito cupón.
1: Pero mi hijo mayor, que sí que lo estuvo viendo,
0: bendito cupón,
1: dice que algo raro pasaba en los guantes, del contrario, porque no hacía más que tocarse los guantes todo el tiempo. Se han visto cosas raras, ¿eh? Se han visto cositas raras por los guantes. Está todo el mundo ahí con la oreja, con la mosca detrás de la oreja. Iba adelantado yo la oreja antes de...

0: Dice mi Alberto, dice, coño, a ver si vuelve la cobertura, que no te escucho.
1: Cama, me quedo en cama.
0: Otro que tiene problema de móvil.
1: No por mantequilla, mielito.
0: Ahí viene Toñico de Valle, que a ver qué dice, a ver qué dice.
2: Pasa, pasa. Buenos días, pato.
0: Buenos días, buenos días.
2: Una pregunta, a ver si alguien me la sabe resolver.
0: Venga, va.
2: Si los musulmanes, magrebí, sí, moros, como sí, se les quiera llamar,
0: sí,
2: no pueden beber alcohol,
0: sí,
2: ¿a que me abren la cisterna? ¿Qué se pensaba? ¿Que era leche de cabra? ¿O es que la Mau en Marruecos es leche de cabra? Ay, Dios mío, el día que le coja, le voy a meter con la estaca. Lo va a flipar el puto moro de mierda. Dos veces que me ha abierto el camión. ¡Paná! ¿No sabes leer? Que es el mismo camión de siempre. ¡Hijo mío! ¡Ay, Dios mío! Venga, buen día para todos. Sin ofender a nadie, ¿eh? Por lo de puto moro de mierda.

0: Dice por aquí Blanca, dice, tiene Pepe unos compañeros de trabajo musulmanes, dice que beben más que una esponja en una bañera.
1: Cuponazo, qué pelotazo.
0: Pues claro que beben, vamos.
1: Me ha tocado el cuponazo, qué pelotazo, qué pelotazo.
0: Mira, por aquí preguntan, ¿a qué hora es el Prime? Pues no tengo ni idea, ¿a qué hora me he puesto el Prime?
1: Que me ha tocado el
0: del señor Solís.
1: Qué pelotazo.

0: a ver, esto no lo entiendo yo. Dice mi chiste estrella. Dice que hay que hacerlo en persona, coño. Pues si hay que hacerlo en persona, grábate un vídeo.
1: Que no hay arrepentimiento.
0: Grábate un vídeo y no lo subes.

Me dice mi tía, ¿tú sabes cómo? ¿Te sabes el de cómo apagar la vela de una tarta de cumpleaños de un edificio de vecinos peculiares? Pues yo no. Yo este no me lo sé.

0: Mira, dice por aquí Blanquita, dice, ¿qué más da? Dice, si da igual. Da igual porque el pelo, ¿eh? Vas a ganar alguno de Yecla, seguro que hoy lo gana el Juanfran. A ver, si gana el Juanfran hoy ya, esto ya es tongo, ¿eh? Tongo, tongo. A ver, mi Pepillo, va.
1: Eso que los putos moros no beben cerveza, lo que no beben es agua, los hijos de puta. Y comen más jamón que nosotros, así que todas esas tonterías. No le des muchos palos, compañero, no le des muchos palos, échalo dentro de la cisterna. Si te vuelve a surgir y lo pillas, avísame, que yo te ayudaré. Ese lo vamos a hacer, pollo a la cerveza, morito a la cerveza. Me cago en la madre que los parió. Y a los políticos que los dejan entrar y a los que lo han votado.
0: Y eso que yo no he hecho polémico, oye, no he dicho nada.
2: Yo quiero un beso que suene. Yo quiero un beso que suene.
0: Mira, tío, que con gay de buenos días.
2: Me gusta.
3: Un beso. Quiero que me des un beso tan grande que me llegue a los huesos. Quiero que tú entiendas.
0: Ay, mi Blanquita, va. Por favor, que no cante, por favor.
4: Le mando un besito a mi Cristina. Un besito nada más. Así, muy grande, muy hermoso. Para ella y sus papás.
2: Yo quiero un beso que suene.
1: Mateo, y lo de Topurio está claro. Tú fíjate una mala mujer lo que puede hacer en un hombre. Pues con eso te lo digo todo. Una mala mujer. Ahí lo tienes.
0: ¿Qué le pasa con la mujer?
1: Cuando era feliz, ganaba siempre.
0: Eso sí.
1: Una mala mujer. Y le han puesto la cara igual que un cuadro.
0: Eso es verdad.
1: No hay más preguntas, señoría.
0: Eso es verdad.
4: Pepillo no, que no me gusta.
1: No, Blanca, a mí besos tú no. Que tú aún me gustas a mí menos.
0: Pepillo, va.
5: ¡Pepillo!
0: Espera, que hay más.
5: Mateo, se dice tongazo total.
0: ¡Tongazo total! Bueno, va, pues tongazo total.

0: Mira mi Fernandito de Valdemoro lo que me pide. Me pide. Va, va, pues la pongo.
1: Me gusta la morocha bien bonitas y me
0: ¡ole! ¡Ole! Pues se está escuchando la jefa de la casa.
1: Corteta, soy violento.
0: La que manda. La que dice, es ticho blanco y es blanco.
1: Lento.
0: Está escuchando, está escuchando. Mándale un saludito.
1: Te espero cero sentimientos, mi amor, yo soy así.
0: Sí, sí, está escuchando la que manda.
1: Pero si te...
0: Que no le hacemos ni puta caso, ni el niño ni yo, pero es la que manda.
1: 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Yo soy el que sabe que tenés ganitas de que te saque.
0: ¡Hola, mi amor! ¿Cómo estás?
1: Paso, me tomo un par de vasos y saco, saco a bailar a...
0: Eso, eso, ni caso, ni caso. No te hacemos ni caso. ¿A qué hora has dicho que quiero ir al médico?
1: Todo el campeón, quiero que juegue la...
0: ¡Ay, pobrecita, que está currando! ¡Ay, que está trabajando hoy!
1: No puede hacer...
0: Que no pasa nada por un día, ¿eh?
1: Juegue la...

¡Hala! ¡Vamos, vamos! ¡Ay, qué cosas que pedís! A ver, la que manda de la casa.

0: Viajero que pare, viajero que tienes que meter en Sonados FM. En la web, venga va, en el Facebook. Ya estás tardando, ¿eh? Que si no esta noche no te abro la puerta a la casa.
1: Tengo un vecino en este edificio.
0: Oye, Alberto, que ya está en la France. Oye, Alberto, ya que está ahí en la France, ¿podrías mirar a ver cómo está lo de la residencia esta de la Raquel? Ella ha pedido una casa y un chalet con piscina para ella.

0: Besito.
1: ¡Ay, que te vi, Cristina, va!
2: Por eso tú estás tan espléndido, cariño. Por eso estás tú tan espléndido, cariño, porque tienes una buena mujer. Dile algo a Pepillo, mamá.
3: ¡Pepillo!
1: ¡Pepillo! Dice mi cuambro, digo, a ver. Dice, si el señor Solís no hace tongo, dice, el Prime hoy es mío. Vamos, a ver, Luisito.
4: Dice que alguien va a dormir en el sofá.
1: ¡No!

0: ¿Tú te crees que esto es normal? Dice la Blanca, esa pobre mujer tiene el cielo ganado contigo, de verdad. La que le ha caído, por favor. Ánimo, hermosa, tú puedes con él, tú puedes. Oye, que me tenéis que animar a mí, que soy yo que la aguanto a ella. ¿Os la dejo un par de días? Ah, un par de días, un par de días. A ver, Cristina, a ver.
1: Un beso grande, Blanca.
0: ¡Ah, no,
1: un
0: mira!
1: ¡Un besito!
0: ¡La mami!
2: ¡Nelson!
0: ¡La muñeca!
2: ¡Señales de vida! ¡Nelson!

0: ¡Ay, Blanca, si tú supieras! Dice la Blanca, pero será eso asqueroso. Dice, si tú trabajas 2 días y estás matado, ¿qué le estás diciendo a tu mujer? Pero bueno, de verdad, no tienes vergüenza. Yo que tú, tu mujer, te dejo durmiendo en el patio. No, yo creo que hoy me voy a dejar en el patio, ya lo veréis. ¿No sabéis la que tengo liada arriba? ¡Hoy me mando al patio! Dice la María José Yeglar, dice, ¡hola, María Antonia, guapa! María José conoce a mi mujer, María José la conoce a mi mujer, María José conoce a mi mujer, sí, María José conoce a mi mujer, sí, la conoce. Porque tuve mi cumpleaños y la conoce. Anda, ya estamos ahí la mamá haciendo la pelota. Dice, tengo dos nueras que valen el peso en oro, coño, pues véndelas, que el oro está caro. Y ahora lo pagan bien. A ver, mi Albertito, va.
1: Ok, Mateo, ya pas problème. En plus, j'ai pas le français, pas comme toi. Putain, mais si tu apprends a parler français, nom de bleu. Allez, a cascar la majo, ahora pregunto, no te preocupes.
0: Yo lo de cascar la majo lo he entendido, lo demás va a ser que no, ¿eh?
2: Allá estaba tú, con tu melena viento platino.
0: Dice aquí, la que manda en la casa. Dice, sí, la que tiene liada. Dice, por eso esta noche te va a ir al patio.
2: Brillante, brillante.
0: Madre mía, la que hay liada, mamá, la que hay liada.

0: Mirolita de Elche, a ver qué me cuenta. Ay, mira la guapa, coño.
1: Ostras, qué recuerdo.
0: ¿A que
1: la
0: sí?
1: Morocha.
0: La morocha.
1: Madre mía, esa la bailábamos. Ay, cuando salíamos las charangas.
0: Pero que no es tan antigua.
1: Eso, bailarla, si te sabes el baile, es una pasada.
0: ¿Ah, sí?
1: Y pierdes... pierdes kilos.
0: Hostia. Pues eso me interesa aprenderlo a mí. Otro. Ahí viene Antonio que va a llegar, a ver.
2: Sí, la verdad, pedazo mamonazo, si la estás liando para que te mande a dormir al patio y dormir tranquilo.
0: Eso también es verdad. No me va a dejar dormir ni en el sofá.

0: Madre mía, la que hay liada arriba. Es que tengo aquí gente que está liando una arriba.
1: Y allá estaba tú, y allá estaba tú.
0: Madre mía.
1: Estaba tú, con el tabaco al hombro, camiseta blanca, y allá estaba yo.
0: Mira la blanquita, mira la blanquita. ¿Tú te crees? ¿Tú te crees? Esto es normal. ¿Tú te crees que esto es normal? A ver, Pepillo, va.
2: ¡Pilarín! ¡Hoy no me ajunto contigo! ¡Vaya suegra tengo! ¡Que va mi mujer a comer y a mí no me invita! ¡Ya no te ajunto, suegra! ¡Devuélveme los cuartos, que me engañaste con tu hija! ¡Madre mía, la Pilarín! ¡Pilarín!
1: ¡Allí estaba tú!
0: Mira, me dicen por aquí, tú sigues así, Mateo, que vas a estar sin frungir más tiempo que yo. Juan Fran, nos podemos juntar los dos si quieres. Y nos vamos turnando la muñeca.
1: Y
0: dice por aquí, tienes razón, Blanca, tienes razón.

0: Ay, ¿tú te crees que esto es normal? Pero oye, ahora estoy empezando a entender mucho al Solís con muchas cosas. ¿Tú te crees que yo tengo que estar aquí aguantando y leyendo lo que estoy leyendo? De verdad. De verdad. Dice la Blanca, no, mamá, si aquí a ti lo que te falla es este trastornado que tenemos aquí. Ese es el que te falla, no las nueras. Si es que encima tienes que ir sufriendo para que te ponga el baño. Que te la ha terminado después de 1000 años. De verdad, de verdad. Y encima le entra a robar a la casa. Es un sinvergüenza este. A ver la Cristina.
1: Otro que tiene la polla en la boca.
0: La polla, la polla.

0: ver qué tenemos más por aquí. Venga, vamos a leer cuatro cosas. Dice, pero qué cabrito, primero termina una cosa y después empieza la otra. Ay, mamá, si tú supieras. Ay, mamá, si tú supieras. Adiós, dice, pues lo que no has entendido en francés, para que te digan que se parece al mallorquino catalán. Vamos, pero. Vamos, es que eso. A ver, Pepillo, venga, va. A ver, coño, Pepillo, tira para acá.
1: ¡Mateo!
0: ¿Qué?
1: ¡Dile a Juanfran que no deje la muñeca!
0: ¡Toda la noche!
1: ¡Juanfran! ¡Déjanos a Mateo y a mí la muñeca! ¡Madre mía, Juanfran! ¡Que no nos dejan la muñeca!
0: ¡Qué sinvergüenza!
1: ¡Que nos dejen la muñeca!
2: Mateo, ya te vale no ponerme mi trozo cantando, mi audio.
0: ¿Qué audio? ¿Dónde está tu audio cantando? A ver, espera, que lo busco. ¿Dónde está tu audio cantando? Espera. Vane. Este no es, a ver.
2: Mateo, ¿no? Se dice tongazo total.
0: Este no es. ¿Dónde está tu Vane cantando, guapa? Bueno, voy a contar una cosa. ¿Vosotros sabéis cómo arreglo yo lo de la mujer? Sí, para que no me mande. Para que no me mande el sofá a dormir. Para que esta noche me deje. Ah, coño, aunque sea menos dormir en el sofá. En el patio no, que todavía hace fresquito. En el patio hace fresquito, pero en el sofá. Pues mira, yo cojo, hago así y ya lo tengo arreglado. ¡Una que sabe!

Hombre, normal, yo haría lo mismo, ¿eh? Dice que el Pepe Tony le ha dicho a la Blanquita: oye, escúchame, mientras estés allí, baila, canta y a lo que te salga los huevos. Pero cuando venga a Suiza, yo aquí tengo una reputación, por favor, estate calladita. ¡Mamá! ¡Ay! ¡Cariño mío! ¡Aquí ya no duermo en el patio! ¡Y aquí ya no duermo en el patio!

0: Antoñeco, ¿qué dice? ¿Qué dice?
1: ¡Adelante!
0: Oye, cada día entiendo más por qué nos llamamos los sonados, ¿eh? Cada día lo entiendo más. Y es que estamos como una puta cabra. ¡Que no, que no! ¡Que el Juanfran no deja la muñeca, coño! ¡Dice que se están conociendo! ¡A que ya no duermo en el sofá! ¿O sí, mamá? ¡No, no, no, no! ¡A que no, mi amor! ¡Que tú me quieres mucho! ¡Que al menos me dará una manta, digo yo! Dicen por aquí, mamá, mamá, dicen no te ablandes, no te ablandes, que este es un zalamero de tres pares de morales, no te ablandes, que duerma en el patio, sin colchoneta ni nada, ¿eh?
2: Maldita sea la noche.
0: Dice, y si no en el suelo, que tampoco pasa nada.
2: Ahora vivo atrapado.
0: Este es un salamero, dice, de tomo y lomo. Que no, yo soy muy bueno. ¡Ay, mi Albertito, va!
3: A forma, yo creo que la muñeca de Juanfran va a pedir la baja por estrés.
0: Yo creo que sí.
3: Creo que tiene esa muñeca, que la queréis todos ahora, payo.
4: Hostia puta, que lo había mandado el grupo de los sonados, tío.
0: ¡Ha visto!
4: Madre mía, pues menos mal que no era otra cosa.
0: ¡Ha visto! Es que luego me acusas de que no pongo tus audios. Y es que no me lo mandas.

0: 3 de la Remenó hay una cabeza buena, pero ni una, ¿eh? Yo de verdad, ¿eh?
1: No sé qué dices.
0: Al final yo creo que vamos a montar aquí un gabinete de estos psicológicos,
1: Solo buscaba.
0: A ver, mi Luisito, va. Digo yo no, Solí, digo yo una cosa. Y en vez de hacer los Satisfyer esos que estás haciendo con el logo de Sonao FM, si comprásemos un lote de teléfonos como Dios manda y se los vendiéramos a esta gente, de verdad, ¿eh? Dice mi Gloria, ¡vamos, vamos! Dice mi Gloria, pásame la playlist de hoy para la verbena de San Juan. El lunes vamos a tener una cosita, ¿eh? Que como yo no voy a estar aquí por la noche de San Juan, el lunes vamos a poner dos cositas que estaban preparadas para hacer un programita del tema de San Juan. Pero como yo no voy a estar, pues lo vamos a adelantar. Tenemos unas cositas, va a estar bonito, va a estar chulo. A ver, Blanquita, ¿qué dice?
2: Que te detengan, que es un mentiroso, malvado y peligroso, y no nos deja ya bailar. Que le detengan, que encima nos acusa de que nosotros estamos un poco trastornados.
0: Un poco, dice, Madre mía, solo fuera un poco. A ver, vale.
3: Coño, pero lo he reenviado aquí y tampoco lo has puesto.
0: ¿Dónde? Reenvíamelo otra vez, yo no lo he visto. A ver, mira, vi.
4: Mateo, oye, una cosa que se me olvida todos los días. Mira, me descargué el otro día Facebook para darle publicidad y auge aquí a los sonados.
0: Sí.
4: Pero no doy con la tecla, tío. Todavía no lo controlo mucho y no doy con la tecla. A ver si me puedes decir cómo se hace. Ahora, eso sí, solicitudes de chavalas que no conozco, ni sé pronunciar el nombre, tío. O sea, me tiraría una semana entera para saber pronunciar el nombre.
0: ¿Has visto?
4: Que amistad. Tío, pero ¿qué amistad? Si yo con los siruisanos y los de cuatro de aquí, de mis coleguillas del pueblo, voy sobrado. Si no doy abasto, ¿para qué quiero más amistad? O sea que... Dime, tío, porfa, ¿cómo me puedo hacer?
0: Coño, a seguir.
4: De los y le doy publicidad, ¿vale? Venga, gracias, Mateo.
0: Vamos, tú te metes en el Facebook de Sonado FM y hay una cosa que pone seguir. Pues tú le das a seguir y ya está. Y no es muy complicado. ¡Ay, ese lorito! A ver, que me manda la Cristina. La Cristinita... Que me la manda por privado. A ver qué es esto, a ver.
3: Mateo.
0: ¡Ey!
3: Que sí. Que no se pongan tontos, que dile que en Fuentarvilla tengo casa, ¿eh? Y tengo la cama de matrimonio. Yo me voy al sofá, pero mi Mateo se queda en la cama de matrimonio de 2 metros, porque mi marido, como es tan grande, la cama es de 2 metros por 2 metros. O sea que... Vas a estar ancho. Bueno, eso sí, sin bata se subirá contigo, ¿eh? Así que no se pongan tontos, dile que casa tengo.
0: Vale. Ah, estoy cubierto.

no le gusta el Solís porque puede hacer su lololo. Lolo. ¿Ha visto? ¡Vamos! ¡Todos juntos!

0: Dame Luisito Toledo, que dice.
1: Las cuales se lo está enviando a todo el mundo, menos a ti.
0: Madre mía, pero qué audios.
1: Vamos con la canción de Pepe Tony, la del Loro Colorado.
2: Venga, pues voy a tirarle, a ver si acierto. Muchísimas ver, gracias, Mateo. Ver, y danos si acierta, cañita, tío. Mateo, danos cañita.
0: A ver si acierta, chiquillo, a ver si acierta. A ver por aquí que hay más, venga, va. Vamos, Blanquita, dice, ¿veis, veis otra canción que canta el Solís? Que no ponga canciones que pueda cantar el Solís, anda que... Pero si la canta muy bien. Cristina Pelota, que eres una pelota, o sea, pelota, pobre mi... Pepe Tony, lo que tiene que sufrir contigo, también. A Pepillo, Pepillo. Pepillo, joder, que esto se borra. A ver mi Albertito, ¿qué dice? Venga.
3: Hostia, Mateo, lo malo... Lo malo, lo bueno de que te haya ofrecido Cristina a la cama... es como llegue Pepillo a medianoche... Con ganas de fiesta.
0: No.
3: Mire y te haga atrás por detrás.
0: No.
3: La que te prepara.
0: Lo tengo claro. Cierro con llave.
4: Tendrá que pedir permiso, nena, al dueño de la casa. Allí no va a entrar Mateo, es lo que te lo diga yo.
0: Pero escúchame.
4: Le pego 7 tiros. Si lo veo entrar allí a la casa.
0: Pero escúchame.
4: 7 tiros.
0: Que si tú
4: solo lo dejo entrar si trae 2 kilos de sobrasada eso y 4 ensaimadas.
0: Pues eso está hecho.
4: Entonces le dejo entrar.
0: Eso no hay problema. Pero escúchame, Pepillo. Que tú no te has enterado todavía que tú eres ocupa de esa casa. ¡Eres ocupa! ¡Solo están los fines de semana! Oye, Cristinita, déjate ya de poner platito de comida, que estoy sin comer, sin desayunar, sin nada. No he chupado nada esta mañana, ¿eh? No puede ser, ¿eh? Mi mujer se ha ido a trabajar y yo no he chupado nada.
5: ¡Lo, lo, lo, lo, lo, lo!
0: ¡Ahora!
5: ¡Lo, lo, lo, lo, lo, lo!
1: Buenos días, Mateo.
0: ¿Qué pasa?
1: Mira un chiste. Dice al niño, al padre... Papá, papá, 69-23... Dice el padre, no se puede.
0: Mi Marquita de Argentina, que buen día. Vamos arriba que la semana está perdida. Ya está perdida, ya está hecha. Ya está. A ver, mi Jumiquite, lo de seguir está bien, pero es mejor que le den en la página sonados a los 3 puntitos de arriba, le den a invitar amigos, seleccionar todos y enviar y ya está. Ah, pues ya lo sabe. ¿Has visto? Hostia, esto suena cuando quiere, ¿eh? ¿Has visto lo que dicen por aquí? Mira, mira, lo de seguir está bien, pero es mejor que le den a la página sonaos a los 3 puntitos que hay arriba. Arriba te pones a la derecha y hay 3 puntitos. Ahí le das a invitar amigos, los seleccionas todos y le das a enviar. Y ya está. Ya tenemos a más gente nueva. ¡Vámonos!

0: Jaime y David, ¿qué dice?
1: Venga, pues tomo nota. Ahora cuando pare pego un bocado y le doy a ver si soy capaz. Yo creo que sí.
0: A ver a quién muerde.
1: Me va a costar la vida, pero bueno.
0: A ver a quién muerde.
1: Muchísimas gracias, chavales.
2: Yo sigo, iré. Yo nunca me perdí. Ahora fue que me encontré.
0: Yo no quiero decir nada, pero la Blanca creo que la ha dado al turbo, ¿eh? ¿Ha visto la foto del arroz este que está preparando la Cristinita con las papis? Y la ha dado al turbo, macho. Vamos, que está llegada para comer, ya te lo digo yo. Ahí mi Albertito, va.
3: Mateo, el Pepillo te deja entrar en su casa con 2 kilos de sobrasada y 4 semadas. Lo que no te ha dicho es que luego te va a dar el con toda la morcilla.
0: Eso sí.
3: Todo tiene su precio, Mateo. No,
0: lo que tú me lo pensabas, tiene, ¿eh? Es lo que tiene.
2: Hasta que se saque el malecón.
0: Vamos, nos quedan 19 minutitos de programa. No vamos a llegar, no vamos a llegar a los 19. Hay que cortar antes que se tiene que poner el señor Solís. Que luego se enfada, luego se enfada. Luego dice, tienes que cortar a 57. Que luego a mí no me da tiempo a conectarme.
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3: 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Venga, vamos a terminar con un poquito. Vamos a empezar a calentar un poquito. Vamos a calentar los motores para que esta tarde, a las 4 de la tarde, estemos ya con el turbo puesto para estar con nuestro Javi H.

0: ¡Ay, mi Cristinita, qué dice, va!
1: Alberto, morcillita, morcillita.
2: No, pues nada, Mateo, pero una vez como cuando lo pruebes, a ver si te va a gustar.
0: A ver, verás tú. Cristinita, Pepillo, ¿quién es?
3: Pues tú cuando te comes la morcilla, bien que no quieres que la saquen. La morcillita, cuando te comes la morcillita, bien que no quieres que la saques.
0: Oye, esas cosas no se cuentan.
4: Hostia, Pepillo, lo que te ha dicho tu Cristinita. Madre mía. Ahí yo no sé si es mordida o morcillita. Pero bueno, allá cada uno. Tan pequeña no será mientras que sigue contigo y la usas bien. Digo yo, no sé. Ahí queda eso.
0: Ahí Marquito de Argentina. Desde Argentina, señores, nos escuchan desde Argentina. Dice, vamos arriba. A ver, por aquí va.
3: 14 años lleva con la morcillita. Así que algo será la morcillita. Ahí lo dejo.
0: Ahí lo que me dice el Pepillo aquí por escrito es que no se lo voy ni a leer. Lo que hay que aguantar, de verdad. Lo que hay que aguantar. ¡Anda, vete, Radio María! ¡Ahí, mi Luisito, va!
2: Según la estadística, cuerpo grande, morcilla pequeña.
0: ¡Eso es verdad! Dice el Pepillo, menos mal que los 10 últimos minutos de programa van a valer la pena. Dice, porque lo que ha sido el resto... ¡A que os he levantado el ánimo! ¡A que mis niños y mis niñas que estaban decaídos y decaídas... Estar un poquito más contento y contentas. Va, reconocerlo.

0: ¡Cuidado con quién viene! ¡Dite ahí, Marquito de Argentina! ¡Dale más a Mateo al Puchi Puchi! 6:45 AM, dice, ¡qué manera de empezar el día, Mateo! Dice mi Nuria Zaragoza. Dice, hola, casi, buenas tardes. Que mañana, que esta mañana que llevamos un poco más y nos saludo. A ver, Pepillo, va.
1: Menos mal que los 10 últimos minutos.
0: ¡Anda, que te den por saco!
1: El programa, porque vaya tela de programas te está haciendo Solís. ¡No le pagues! ¡Mesías! ¡No le pagues al Mateo! ¡Que vaya tela de programas cutre se está haciendo!
0: ¿Tú te crees? A ver, esta es la que manda, esta es lo que diga ella para mí, ¿sabes? ¿Qué? Ah, eso, sí. Sí, muy, ahí muy bien, tienes razón.

0: Dice Miguelito de Yecla, dice, 14 años en la morcilla. Dice, eso ya no es morcilla, eso ya es una uva. Una uva de esta de pasa. ¡Ay, mi Robertito, el Zamorano!
1: Vamos, que me acabo de enchufar aquí y veis, estáis hablando de genitales. Grandes, pequeños, medianos. Esto está generando, ¿eh?
0: Es que
1: esto
0: está generando. Esta gente.
1: Al final, que se va para Radio María, soy yo, Mateo. ¡Joder! ¡Mateo! ¡Déjame la muñeca!

¡Ay, mira, mi blanquita lo dice! Me dice blanquita. ¡Pepillo! ¡Pepillo no tiene él el mate o la culpa de que estés oyendo otra sintonía de radio! Así que tú sabrás lo que estás oyendo para decir eso. No tienes ni oído musical y estás en la radio. Y estás en la radio correcta. A ver dónde estás metido tu coño. Eso digo yo.

0: Dice mi Serafín del Bierzo, dice, yo no digo nada, yo no digo nada, porque ya bastante hablan estos desgraciados. Pero aquí estoy, programón, programón. ¡Ole, mi Serafín! Bueno, habrá que buscar un temita para despedirnos. O dejamos este, no, va a ser con este. Va a ser con este, creo. A ver, Luisito, va.
1: Por eso era Cepillo. Cepillo, no te notito. Además, pera y todo.
2: De todas formas, si el tamaño no importa, si el veneno está en la punta, hay que saber usarla. Es que como son.
0: Te va a morir, madre mía. Te va a morir.
2: Pobre Pepillo, la que le está cayendo. ¡Pepillo! ¡Pídele a Juanpro la muñeca! ¡Corre!
3: ¡Surfan! ¡Me voy a otra emisora! Por los ataques gratuitos que está sufriendo mi persona, cojo depresión y me voy a otra emisora. No quiero saber nada de vosotros. Que ordenen por el 4K a todos y todas y todes. Pero no si, quedaréis ni uno.
0: Si sabes que va a volver.
3: A va.
0: Si sabes que va a volver.
4: Ahora sí te has coronado con el Cherokee. Vamos. Vamos, indios, vamos.
3: Ya te pillaré, ya. Toallita. Metiéndote conmigo de esa manera. Ya te pillaré, ya.

Mira, guapo, que dice, va, Pepillo, no te vayas, no te vayas, que te dejo la muñeca para el fin de semana. Dice la Blanca, sí lo bailaba yo, en clase de cocina, dice, cuando iba a la escuela, claro. Mira la que bailes, que bailes.

0: Mateo! ¡Me quedo, que me deja Juanfran la muñeca! ¡Juanfran! ¡Te como entero, mi Juanfran! ¡Vale, me quedo, mételos conmigo! ¡Que me deja Juanfran la muñeca!
1: Sí, sí, sí, sí, déjasela, déjasela, yuju, para el fin de semana, bien, bien, bien.

Vamos, con esto nos despedimos. Con esto nos vamos por hoy. Aquí terminamos. Ha llegado el momento de decir adiós. Vamos, que nadie se desconecte, que en unos minutitos viene el señor Solís. Y a las 4 de la tarde, esa sesionaca de nuestro Javi H. Ya sabéis que en un ratito vais a tener el programa de hoy en iVoox. Vais a iVoox, Sirius Sevens, y ahí tenéis todos los programitas, ¿eh? También tenéis nuestra página de Facebook. Sabéis que hay que darle a seguir, tenemos que llegar a los 500 seguidores. Así que, señoras y señores, con esto nos vamos. Nos escuchamos de nuevo el lunes. Ah, bueno, y otra cosita que sepáis, que el programita de hoy se repite a las 8 también, ¿eh? A las 8 lo volvéis a tener en Zona OS FM. Que no lo había dicho eso. ¡Guarda! Alex de Najera sin tilde, que el Mesías lo renombró así. Pues mira, ya estoy, ya te guardo. Bueno, señoras y señores, esperemos que toda la gente que estuviera de bajona se haya levantado un poquito el ánimo. Que estéis más contentitos, más felices, que de eso se trata. Y ya sabéis que, bueno, que nos vemos el lunes. El lunes nos volvemos a escuchar. Pero lo dicho, ¿eh? En la página web de Sonos FM tenéis todos los programas de todo lo, de nuestro señor Solís, Javi H, de un servidor, Radio Patio, todo, todo. Y luego hoy a las 8 de la tarde repetimos el Sirius. Bueno, que os echaré de menos estos días. Pero bueno, el lunes estoy aquí. Señoras y señores, como siempre digo, corto, pero no cambio. ¡Adiós! Que nadie se vaya, ¿eh? ¡Que viene el Solís!

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6: ¡Juan Frank! ¡Déjame la muñeca, tío! ¡Déjame la muñeca! ¡Que es lo que me falta para que me recupere del todo! ¡Juan Frank! ¡La muñeca!
7: ¡Lo! Hola, ¿qué pasa? Buenas tardes. ¿Cómo están los máquinas? Vamos al lío, ¿no? Vamos al lío. Venga, ya estamos. Se marcha Mateo. Y llega por aquí este que te habla, Tony Solís, desde Málaga, desde la Costa del Sol. Desde el estudio Freddie Mercury, tomando el timón de Sonaos FM hasta las 2 en punto de la tarde. Hoy sí, hoy sí, hoy es miércoles 17 de junio. Hoy está todo el país. Está todo el país pendiente de si Zapatero sale o se queda. Usando aquello del Piqué con el Neymar, ¿se queda? Pues lo mismo, el Zapatero se queda, pero apartalego. Veremos a ver qué pasa ahí. Si ocurre durante el programa, por favor, decídmelo para dar la información. Bueno, pues hasta las 2 en punto de la tarde. Ayer ya también debutó en el Mundial Francia, que ganó a Senegal. Y Argentina, que se cepilló a Argelia con hat-trick del futbolista más grande que han visto los ojos de cualquiera. Don Lionel Messi. Y no fueron cuatro porque le han anulado uno, que luego hoy se ha visto que era legal. Que no estaba, al parecer, en fuera de juego. Bueno, pues lo dicho, hasta las 2, el WhatsApp ya está activado. 654-232-661. Para que me mandes lo que te salga de los botones, siempre desde el cariño y el respeto. Ahora os voy a contar algo que me pasó ayer, de verdad. Si a los 37 años la cabeza ya me está jugando malas pasadas, ¿qué no me esperará a los 50? Ahora lo cuento. Y es que ayer tenía yo una graduación. Yo pensaba que era la típica graduación de chavales de 16, 17. Bueno, eran todos niños de 12 añitos. Por cierto, hablando de niños, hoy se estrena Toy Story 5. Toy Story 5 se estrena hoy. De hecho, mañana llevan a mi Alexis una excursión en el cole a verla. Joder, ya vamos a pensar con los pelos. Se ve que el veterinario últimamente tiene bastante trabajo con el tema pelaperro de cama y no. Bueno, de cara al veranito, que las criaturas no pasen calor. Y esto ya todos los días, pelo en la lengua. Ya estoy en directo en Twitch, en DJ Tony. No, en Twitch, en Sonaos FM. Y en TikTok, en DJ Tony Solís. Y ya pues solo nos falta a la Pati, di algo, Pati.
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0: Siempre hay una salida. Siempre, a veces nos puedes costar a verla. A veces las lágrimas nos ciegan. Ya te ve, ya estamos en el tema de los ciegos. Mira, ayer me hiciste llorar. Pero llorar. No como una magdalena, pero madre mía. Me dolía la barriga. Estaba yo llorando solo. Y ojalá tú que estás ahí al otro lado de la radio te lo pasaras la mitad de bien que no me lo pasé yo. Es que una parte del programa, tío, que es que luego la escuché varias veces, tío. Me descojonaba yo solo, tío. ¿Hay un cojo o se puede poner patines?
1: Hecha,
0: lo digo. Lo siento de verdad, pero es que me vienen las tonterías del momento. ¿Qué pasa si un cojo se pone unos patines?
1: Sí,
0: yo que sé, uno aquí. De verdad.
1: Fatiguita,
0: con todo el respeto, por favor. De ver, que nadie me malinterprete, tío. Es que son cosas porque me vienen ahí a la cabeza.
2: ¿Eh? ¡Ay! ¡Ay! ¡Ay!
0: Mira este.
2: ¡Mi Tony! ¡Ay! ¡Mi Mesías!
0: ¡Olé!
2: ¡Ay! Pues guarda para cuando lo tengas.
0: Pues, luego soy yo el que está más de la cabeza.
3: A ver, Tony. Sí, de pequeño la maestra me miraba mal. Incluso hasta de mayor me mira mal la gente. Pero se jode, yo también les miro. ¿Vale? Se jode, que yo también les miro mal. ¡Hala! ¡A parla!
0: La verdad es que si Luis Miguel de Torres de Alameda hubiera vivido en la época de Cristóbal Colón, se hubieran pasado. Tú imagínate que Rodrigo, en vez de Rodrigo de Triana, era el Vigía, era Luis Miguel de Alameda. Perdona, hoy tengo la tontuna subida. Tú imagínate que el Vigía de una calavera de esa de Cristóbal Colón, en vez de Rodrigo de Triana, era Luis Miguel de Torres de Alameda. Se pasa de largo. Y la gente diciéndole a Cristóbal Colón: Cristóbal, pero y en el mapa ponía que aquí ya teníamos que haber llegado. Y el otro: no, tira para adelante. Que está ahí Luis Miguel, os aviso. Ay, por favor, tío. Joder, que estoy llorando y todo, tío. Joder, de verdad, y perdonadme, pero es que hoy tengo la tonta subida. No sé por qué. De verdad.
1: Un momentito.
0: De verdad, esto fue. Esto es uno de los mejores momentos que yo he vivido al frente del programa, ¿eh? Pero aquí y en cualquier sitio. Estaba llorando de la risa, me dolía la tripa. Yo imaginándome a Luis Miguel de Torre de Alameda ahí de vigía en una de las calaveras de Cristóbal Colón. Que yo ve algo, ¿no? De verdad, tío. Ya está, pero ya está. Ya sabéis que aquí, vamos, tenemos amigos ciegos, tenemos amigos cojos, tenemos amigos que están mal de la cabeza y que siempre lo hacemos todo con respeto y con cariño. Oye, que hay que insultar, pues igualmente se insulta, pero con respeto y cariño siempre y sobre todo con educación. Porque somos gente con un nivel intelectual superior a la media y a mí pues eso me gusta que se demuestre. Oye, tengo un sonido nuevo aquí.
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0: Sí, señor.
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0: Estoy totalmente de acuerdo. Si va a tocar tú, si va a llamar tú al timbre, ¿para qué estamos nosotros? Si me quieres decir qué te parece esta afirmación, pues ya tienes el WhatsApp 654-232-661. ¿Tú crees también que el Gatorade es el timbre del diablo?
4: Un corta al tamaño porque pues la mujer, el orgasmo lo tenemos en el Gatorade.
0: Ahí.
4: En el Gatorade.
0: Ahí. Bueno, pues vámonos al Prime. Que el Prime hoy... Espérate, voy a preparar una canción. Hoy el Prime era a las 7. Hoy el Prime era a las 7. Sony, buenas tardes.
1: ¿Qué pasa, Pisilla? La verdad que fui allá a comprar. Te tenían puesto ahí en la carnicería del barrio y estábamos todos en la carnicería despollados, tío. El carnicero casi se rebana un dedo y todo, tío.
0: Es que ayer vivimos uno de esos momentos que desgraciadamente no se dan mucho, pero oye, que cuando pasa.
1: Ya te digo.
0: Genaro, buenas tardes.
5: Ya, mamá, tío, yo lo he escuchado, tío.
0: Vamos, te puedes poner el podcast, joder. Te recuerdo que este programa se repite a las 6, menos los jueves, que se repite a las 5, porque está Mis Chicas de Oro a las 7 con Radio Patio.
5: ¿A qué hora se repite los jueves?
0: A las 4 más 1, colega. Va a venir tú aquí a vacilar.
1: ¡Uy!
0: Va a venir tú aquí. Va a venir tú aquí a vacilar. Bueno, vámonos al Prime, que hoy era a las 7 de la mañana y la gente ha respondido. Se ve que hay gente que ahora sí está ya levantada. Venga, un momentito. Suelta, coño. A ver, aquí, las 7. Aquí. Oye, bueno, hable ya ahora, coño, que se me mueve esto. Mira, también tengo uno, mira.
6: ¡No más guasas, por Dios, no más guasas!
0: Entra el Prime, por favor, respetadme el Prime. Venga, a las 7, 1, 2, 3, 4, aquí. Venga, tírale.
1: En el top número 5, el Juan Andeyecla. Buenas tardes, Tony, Sony, Genaro, vango allá, que estamos a miércoles y casi fin de semana. Feliz día para los sonados y para los sonás. Puesto número 4, Leti de Gijón. Decía, sonadito guapo, buenos días. ¿Qué nueva norma te saca hoy de la manga para no darme el Prime?
0: No hay ninguna. No hay ninguno de las 6:59. Así que todo lo que tengo es de las 7 en punto. Así que hoy no me voy a sacar nada. Aquí no hacemos trampa. Lo que queríais hacer trampa soy ustedes mandándolo antes. Por si... Mira cómo nadie me ha mandado la foto. Donde se vea que me lo mandó a la hora que era y no un minuto antes. Mira cómo nadie me ha mandado la foto. Esta gente es muy lista. Tú le ves la cara esa que tienen. Pero no, engaña. Esta gente es lista. Esta gente es muy lista. Lo que no sabe que yo soy más listo. ¿Qué más?
1: Entramos en el podium. El puesto número 3. Madre mía, esta gente de Yecla, tío. Este es como un virus. Lo ocupan todo. Fran de Yecla, puesto número 3. Buenas tardes, señor trastornado. Feliz miércoles, chiste. Dice, chiquilla, ¿tú eres rubia o rubia avión? Y dice, ¿cómo que rubia avión? Y dice,

0: El chingui, el chingui.
1: ¡Oh, qué bueno es, tío!
0: Este se merece, Saladito. Este hay que darle algo, tío, que te ha mandado un chiste bueno.
2: Yes, very well, Fandango.
0: Ahí está, Fran de Yecla, te lleva un very well. El chiste bueno, te lleva un very well. El chiste malo, te lleva el koala. Venga, terminamos el prime.
1: Puesto número 2 para Remedelche. Buenos días, Tony, Sony, Genaro y Sonao. Vamos por el miércoles. Hoy sí, hoy sí. Hoy sí soy Prime. Pues nada, ahí te ha quedado un puestecillo de Narreme. Y en el puesto número 1 y por lo tanto el number 1. ¡Hasta mañana! Otro desgraciado de Yecla. ¡El Miguelico!
0: Buah, es que del top 5. Del top 5. Había 3 de Yecla: el Juanan, el Fran y el que ha ganado, el Miguelico. ¿Qué decía este?
1: Pues decía, buenos días, Sonao. Hoy desvelamos la boda del año en Yecla. Ya ayer diste tu última estocá. Y sí, el Praude y la Irene se casan.
0: Oh, oh. Se ve que la Irene... Se ve que la Irene se lo llevó de fin de semana para probar la mercancía. Y se ve que la muchacha pues, ha quedado satisfecha con el producto. Oye, es que el Braude con la carilla esa que tiene, tío. Escúchame, pues estos son los que empiezan y no paran. ¿Tú has visto la carilla esa que tiene el Braude? Y que parece que no ha roto un plato en su vida. Pues esos son los más viciosos. Sí, escucha que te lo digo yo. El Juanfran tiene cara de vicioso, pero... Pero asintomático, asintomático.
1: Pues tío, ya, Juanfran, coño.
0: Tío, si es él lleva... Él lo lleva con... Tío, ya quisiera yo dar la exclusiva de que se le acabó el celibato, tío. Pero es él, ¿eh? Que he visto yo a criatura dándole caña y sé el que dice... No, no, yo tengo que llevar a virgen matrimonio.
1: Ah, bueno, si es su voluntad, pues vale. Vea, termino de leer el mensaje de Miguelico. Decía... Sí, el Praude y la Irene se casan. Pero la parte más zaraza de la pareja dice que se casa con la condición de que el baile nupcial sea una canción de los Pink Floyd. Qué lástima que no te podamos contratar porque tú no pones a gente.
0: Bueno, pero le podría cantar yo una de los Pink Floyd. Le voy a yo cantar una de los Pink Floyd, tío. Hombre, la boda... Escúchame, la boda del año en Yecla. Tengo que ser Jordi Yogi sí o sí, ¿eh? Y yo quiero jamón y gamba. Y me ponga en la mesa de la dama de honor. Me flipa, me encanta, me gusta. Lo último del barrio es un peliculón. Esta tarde iré a ver Toy Story 5.

0: barrio. Oye, Diaboli, Diaboli, cuéntanos algo de este último disco del barrio. Tú que sabes mucho. Ilumínanos, alúmbranos.
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0: Seguro que no me ha escuchado, porque esta hora suele hacer de vientre.

0: fijado para las 10. A la hora... Ah, no, que mañana no está Mateo. Vamos, mañana soy yo, Cone. Mañana voy a hacer yo el mío y el de Mateo. Mañana empiezo yo a las 10 de la mañana. Eso yo, a ver si soy capaz de... Ese es de Cone. Voy a hacer yo el de Mateo y el mío. Ahí, del tirón. Oye, he dicho que iba a contar lo que me pasó ayer. De verdad, tengo la cabeza que joder, de verdad. Ayer me escribió la madre con la que estaba hablando para el tema de la graduación de ayer. Digo, yo pensaba que eran chavales, pues las graduaciones que suele hacer pues son de chavales de 14, de 16, 18. Bueno, pero eran niños de 12 años la graduación. Y una de las madres me escribió y me dice que va a cambiar el horario. Pero yo no sé por qué lo entendí mal. Y me había puesto de 8:30 a 10:30. Y yo no sé cómo carajo lo entendí, que yo entendí de 10:30 a 12:30. Y a las 8:45, no sé por qué, pues de estas veces que uno hace algo sin... Bueno, pues sin, yo qué sé, el destino sería... O alguien, o Dios me estaba avisando algo.
1: Era yo.
0: La cuestión es que digo, voy a mirar la conversación con esta mujer, que no recuerdo bien la hora que me dijo. Y veo de 8:30 a 10:30. Y digo, la madre que me parió a las 8:45. Era en Torremolinos, lo tenía relativamente cerca. Tío, si me llega a ver dando carrera por la casa, montando la mochila, tenía que llevar los equipos, tenía que ir al trastero por los altavoces. Y de verdad, llegué casi al borde del ataque de ansiedad, pero a las 8:20 estaba yo allí. Madre mía, de verdad, esos fallos yo nunca lo he tenido. La cordura me está abandonando. Hostia, que nos vamos a la disco, me la como y el diabólico me llama la atención.

0: tema. Me recuerda a la parte final del Blade Runner, cuando le empieza a decir:
1: y he visto estrellas más allá de Orión.
0: Cosa así. Vea, ya no hemos cepillado el primer bloque. Venga, a ver, 2, 1. Ahí está, ya estamos. En las 12 y... en las 12 y media. Vámonos.
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0: Venga, vámonos por el segundo... Uy, iba a decir la segunda hora. No, el segundo bloque del programa. Ya tengo por aquí también... Un momentito, que me ha pasado ya el Mateo el programa, que... Para no quedármelo mucho rato, pues con vuestro permiso voy a ponerlo a subir. Ahí, ya está. Venga, vámonos por WhatsApp a ver qué nos estáis contando.
3: Escúchame, la que se está liando. La que se está liando con lo del timbre este del diablo, Quillo.
0: ¿Qué pasa?
3: Pues te digo yo.
0: Venga, ¿qué dicen?
3: Bueno, pues Liliana de Valencia dice: ¡Satanás, que voy para allá!
0: ¡Satanás, que voy para allá! Por cierto, que el lunes creo que era el cumpleaños de Liliana. Tío, me gusta el nombre. Hay otro nombre que me gustaba a mí también mucho, que era Tatiana, ¿no? Que esta es una que estuvo con Julio Iglesias. Muy guapa también. Y Liliana guapísima también. ¿Te merece? A ver, ¿qué más? Venga, ¿qué más?
3: Bueno, pues tenemos a Miguelico de Yecla diciendo: el barrio, gira del 2027, Madrid, dos fechas completo, Málaga completo, Sevilla completo, Granada, ahí voy a ir yo, que ya tengo la entrada. Y todavía no has sacado el disco, va a ser una fruta locura. Pero esto no se lo ha pedido tú al Diaboli.
0: Lo mismo el hombre está... ahí de... se ha comido el kiwi esta mañana. Y hasta que no... lo mismo no puedes salir ahora mismo a decirnos algo. ¿Qué más?
3: Bueno, pues tenemos a Blanca de Parvallón. Dice... joder. Si es verdad, mal de la cabeza hay más que cojo y ciego. En eso te voy a dar la razón. No hay más trastornado que otra cosa. Y el gustillo que da cuando lo toca alguien que sabe tocar la guitarra, será abrir la puerta al diablo, pero yo me arriesgo ahí al infierno, dice Blanca, que además se ríe. Y remata diciendo: no te lo crees ni tú. 8 como tú. No entiendo esto, no te lo crees ni tú. Ah, ni 8 como tú. De que mañana va a empezar a las 10 de la mañana. Anda y vete por ahí a pasear un rato, Mónico mío.
0: Bueno, mañana, ¿le voy a sacar o no mañana? Ya voy a ser el del Mateo y el mío. Bueno, se pone la radio, pone la radio a las 10. ¡Yes! ¿Qué pasa?
6: El de la radio ha dicho que mañana va a currar 4 horas seguidas. ¡Ay, qué buena! ¡Eso sí que buena! ¡Ay, Dios mío!
0: Bueno, esa...
6: ¡Ey, ya ha pasado buen día para todos! Bueno, ya buena tarde. Sí,
0: que son después de la tarde. Madre mía, esa es la credibilidad que tengo, la credibilidad que me dais.
7: Yo, la que tú te has ganado, cojones.
0: También es verdad. Venga, ¿qué más?
3: Hoy el primero del día era José Manuel, de Santiago de Compostela. A las 4:21 de la mañana se ve que esta criatura se ha levantado a hacer pipí, ha cogido el móvil para ver cómo había quedado el partido de Argentina y ya nos ha mandado aquí una cosita. Puri, ¿sabías que si los huevos flotan es que están malos? Dice: Paco, ¿cómo te has subido el fregadero? Pídeme cita en el urólogo. ¡Que te baje, coño! ¡Que está aquí mi madre!
0: ¡Qué chiste, madre! ¡Qué chiste! ¡No, no es pa' coala! ¡No es pa' coala! Pero, en fin, ¿qué más?
3: Tenemos a Argoe, que a las 5 y 6 de la mañana ya estaba diciendo buenos días, sonaos, y también para Sony y para Genaro.
7: ¡Buenos días, don Goe!
3: Luisito de Toledo a las 6 de la mañana decía buenos días, soy Premium, y yo, que era a las 7, Melón. A ver, Raquel de Alcobenda, buenas tardes, Tony, Sony, Genaro, vamos a por el miércoles, feliz día para todos y para todas. Y José Manuel de Murcia dice, buenas tardes, Tito Tony, saludo para Sony, para Genaro y para todos los sonados y sonás. Chiste, chiste. Marí, ¿quién ha llamado a la puerta? Dice, nada, eran los mormones pidiendo dinero. Dice, madre mía, hay que ver cómo está la monarquía, ¿eh?
0: ¡Oh! ¡Oh! Hombre, este no es muy bueno, pero malo no es, ¿eh? Pero, había dicho los mormones y había entendido los borbones. Esta se la voy a dedicar a mi Noelia de Pucela. Porque...
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0: le voy a regalar un timbre. ¿Tú quieres un timbre?
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¡Qué bonito, tío! Noelia, Nino, bravo. Con el dúo dinámico. Y había un actor porno que se llamaba Nino Rabo. Qué bonito, qué bonito. Yo creo que esto merece darle un gran final a esta canción. Lo merece, lo merece. Venga, vamos allá. Y Noelia, Noelia, Noelia, Noelia, Noelia, ay, ay, mi Noelia que está en Pucela, ay, ay, y que llamó Morenilla, ay, ay, como el toro.

y yo le voy a mandar por el Amazon el timbre que ella quiera, y porque vamos a que satisfalle y con el logo

0: A ver. No quiero aplauso. No quiero aplauso. Nunca escucharéis a un artista hacer algo como lo que yo hacer hoy. En este quejío ha sido una mierda. Este es horroroso, tío. Yo no sé si por culpa de Noelia o por qué. Este quejío. Malo, muy mal. Y este no ni lo voy a guardar. Este me ha quedado horroroso, vamos. Horroroso.
1: A mí me ha gustado, Guillo.
0: Bueno, tío, de verdad, ¿por qué tenéis que ser tan falso? No es necesario. Yo no pido falsedad.
1: Bueno, pues ya está, pues ha sido una mierda, es verdad, lo reconozco. Tony, pero todo es mejorable en la vida. Te lo dice Dios.
0: Bien. Vamos para WhatsApp.
2: Venga, vamos para allá. Liliana me dice, dilo con voz sensual. ¿Qué cosa tan bonita me has dicho, Tony? Has vuelto a darme ese gustito y satisfacción de placer.
0: Oye, ¿yo qué he dicho, tío?
2: O yo qué sé, algo le habrá dicho tú a la muchacha que se alteró.
0: A ver, Liliana, ¿qué te he dicho? Pónmelo y te lo digo yo con la voz porno. Porque yo digo tantas cosas que al final no sé ni lo que digo.
3: Hala, pues ya no te junto, ya no te voy a aburrir más.
0: Pero bueno, ¿y esta? ¿Qué le pasa?
3: Pero en el otro teléfono me dijiste que pusiera... Que...
0: Ah, vale. Joder, esto de ayer, coño, esto de ayer. Hoy ha puesto hola, capullito de Alelí. Y eso lo he escuchado yo un montón de veces. ¿Qué es un capullito de Alelí? ¿Alguien sabe decírmelo? El WhatsApp del programa, te recuerdo que es el 654-232-661. A ver, bueno, mientras espero a ver qué quiere que le diga Liliana aquí con la voz porno, pues seguimos.
2: Venga, a ver, ¿por dónde hemos quedado? Un momentito, voy para abajo. Aquí está la Vane.
4: Buenos días, gentuza. ¿Qué? Venga, que soy Prime. A por el miércoles, con alegría. Vamos, que empieza el puto mejor programa que hay en toda la onda.
0: Muy bien, qué bonito, tío. Pero yo, Vane, ¿por qué? ¿Por qué cuando manda audio suena ese ruido de fondo? ¿Qué hace tú mientras manda? Yo creo que se está vistiendo mientras manda los audios. Se está ahí poniendo la braga y se está vistiendo. Y todo ese ruido, de verdad, es muy desagradable. Bueno, en realidad es como tú, ¿vale? Desagradable.
5: Tony, a ver, ¿cuándo me mete la canción del Mesías?
0: ¿Hay una canción del Mesías? A ver, pásamela. Y es verdad que como hace 200 canciones, este tío se cree que uno con está todo el día escuchando sus discos, vamos, sus canciones. A ver, venga, ¿por dónde hemos quedado? Este.
2: Venga, el Juanfran decía, buenos días, pedazo de trastornado. A ver qué te inventa hoy para robarme el Prime. Por tu seguridad y el bien de este programa, espero que hoy no haga tongo y me lo lleve yo. Un besazo, amigo Lozón. Y no me meta nada. Y Noelia, precisamente la de Bucela, decía buenos días. Y ya no ha vuelto a poner más nada. El buenos días lo puso a las 7. Y yo creo que no va a poner más nada. Porque si después te ha escuchado cantándole. ¡Y Noelia!
0: Oye, bueno, está mal, tío. No está mal. Genaro, hazme un Noelia, Genaro.
1: Joder, me da fatiga.
0: Tírate un Noelia ahí.
1: A ver.

0: ¡Mira, va de humilde, pero este tiene talento! Tiene talento el tío, tiene talento, sí señor.
1: Oye, me ha dado, me ha venido arriba, perdón, perdón.
0: Hombre, no, no pida perdón, tío. Me ha quedado perfecto. Como yo te amo.
2: Como yo te amo.
0: Sí, sí, como yo te amo.

0: es que tú sabes que te amo como el niño a su mañana, como el hombre a su recuerdo. 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Sabes que ando por la calle intentando encontrar mi mirada con la tuya. 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No puedo dejar de pensar en ti, porque yo te amo, amiga Tauro, y te encontraré allá donde estés y me contarás qué te incomoda, qué te inquieta, al filo de la medianoche, con el Tito Tony.
1: Canciones para todos este tío, Hermagibe de la música. David Lignoli de Lignola. Hermagibe de la música. Tiene canciones para todos.
2: ¡Qué guapo!

0: Ah, vale, Liliana Valencia quiere que le diga lo que he dicho, pero con la voz porno. Bueno, pues he dicho que Liliana tiene un nombre muy bonito. Un nombre que es como ella. Tuve el placer de conocerla en la pasada quedada. Y la verdad es que deslumbraba su paso.
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0: Si sonaos FM fuera un escaparate, allá la pondríamos mirando para adelante.

0: Se nos está yendo la pinza y mucho, ¿eh?
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0: Aleluya, cada uno con la suya.
2: Toda la mujer que se toque el clítoris está llamando al diablo. 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

0: y sale corriendo. Su mensaje. Eso lo hemos hecho todo alguna vez. Hoy íbamos a tocar timbre y íbamos ya a correr. Pues Juanfra lo sigue haciendo.
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0: Ah, bueno, como está pudiendo escuchar, aquí tenemos de todo y para todo.
1: Pastor de los sonaos.
0: Hostia, pastor de los sonaos. Esto no me ha gustado, tío. Pastor, no, pastor. Yo soy más, yo soy más. Mesías, tío, pastor. Pastor dice:
2: Saracha tu puta madre.
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0: Yo creo que David, ahora que tiene el aniversario del chungo que le pegó en el autocine, yo creo que ahí, de ahí no salió muy bien, ¿eh?

0: Podcast.
1: Pues tenemos a Sergio, el señor Risqueto, que decía buenas tardes, Tony, Sony, Genaro, el Prime para el señor Risqueto, otro, mandando casi a las 7:30, que era el Prime, el tío asqueroso.
2: ¡Qué asco de vida! ¡Se me olvidó el Prime! ¡Ya no soy Prime! ¡Ya no soy Prime!
0: ¡El Checho de Reynosa! 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Y 53, las 12. Pues ya no hemos cepillado una hora, tío. No la hemos cepillado. ¡Bolo, papá! ¡Bolo, papá! ¡Ay, ya sé de dónde! Decía yo que el gritito ese Sarasa de Javiache me sonaba de algo. Ya sé de dónde viene eso. Ahora te lo pongo.

canción que quiero poner, pero no, no recuerdo de quién era. ¿Alguien me puede ayudar? Aquella que decía, el sistema que te digo que te quiero. Era así como rumba, rollito lo comía. Mateo la ha puesto alguna vez. Si sabe, pues si sabe que te, así ha hablado muy chuletilla.

0: Oye, hoy tenemos sesión con Javi H. El gritito ese que hace, ya decía yo, joder, me suena de algún lado, claro, tío, claro. Era de aquí. Este. Lo que pasa es que a Javi H le sale más sarasa. El de Javi es más.
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0: Bueno, se pone la gente. ¡Vea que terminamos ahora!

0: ¿Qué he hecho de Reynosa, tío? Ya me la quiere colar. No, tío, esa que decía, que si sabes lo que digo cuando digo que te quiero. ¿Alguien sabe, recuerda cómo se llama esa canción? Que si sabes lo que te digo, que te digo que te quiero. Ay. O sea, Viache, no te lo comí, algún día te lo diré. Te diré de dónde viene. Sarasa, tu fruta madre.
1: Sarasa, tu fruta madre.
0: Estamos en disco.

0: ¡Venga! ¡Toto! ¡Esa hombrera! ¡Eso! ¡Banico! El único grupo que había que echarse ríe en el escenario antes de que salieran. Venga, ya estamos la 1:00 p.m, nos hemos plantado ahí con lo locomía. Ya tengo la canción.
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0: Yo escucho este audio de la Patty y ayer estaban dando la de Misery, tío. Y es que para mí la Patty está más o menos igual de zumba que la de la peli Misery. El que la ha visto sabe. Lo que pasa es que no, mi Patty no es agresiva. Eso no.
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0: Venga, vámonos a por la segunda horita del programa. Esto es Te va a sonar en Sonaos FM y emisoras asociadas. Que voy a mandarle un saludito, tío. Llevo un par de días que no me acuerdo de nombrarlas. Y es que este programa, además de a través de la aplicación de Sonaos FM, que te la puedes bajar totalmente gratis para tu teléfono o tablet, ya sea de Android o de iOS, de Apple, bueno, pues también puedes oírnos de 12 a 2 en Solo Éxitos en Cieza, en Play Radio en Prego de Córdoba, la 90 FM en Valencia, en Johnny DJ Radio, Onda Indano en Almería, Splash en La Rioja, Omega FM en Sor, Salaito FM en 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Venga, ya me he quedado yo solo, voy a ver si puedo poner un poquito de orden aquí, porque esto es un descontrol. El Prime lo ha puesto Miguelico para mañana a las 10 de la mañana, ¿vale? Te recuerdo que el Prime, mañana jueves a las 10. Sergio de Pucela decía, buenos días, Tony. Tras mi koala de ayer sigo jugando. Feliz miércoles y venga, va, chisteco. Venga, a ver. ¿Es usted el profesor de mi hijo? Dice, sí. Vengo con él para que me diga a la cara eso de que no le dedico tiempo. Ese no es su hijo. ¡Que no me cambie de tema! Joder, tío. Vaya, está en racha, Sergio, ¿eh? Está en racha, pichilla.
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0: Oye, voy a mirar por aquí. Uy, ya no se pueden decir cosa guarra ni nada, que ya han salido los niños al cole, ¿eh? Que viene Blanca que me llama la atención. Y es que hay padre y madre tan depravados que dejan que los niños escuchen este programa. Y el Checho Reynoso me quería engañar con la canción que yo estaba. Menos mal que José Luis de Paiporta sirve para algo. Y el Javi H que me ha pasado un enlace de YouTube, creo que será lo mismo. Era la de Ricky Town de la IN. Ahora la pongo. Venga, Jairo del Bierzo, manda un chiste. ¿Sabes? Tengo una memoria buenísima. Sí, ya me la has dicho 3 veces hoy. Venga, un momento. Coño, el fraude. Este no tiene nada.
7: Mesías. Solís.
0: ¿Qué?
7: Ayer me llamaste Sarasa. y pues soy ahora mismo una antorcha humana. Estoy más caliente que un órgano.
8: ¡Paraza tu puta madre!
7: ¿Está el Sony por ahí?
0: ¡Se acaba de ir!
7: Dile que se ponga. Dile que se ponga. Que hoy llevo otra vez el cacahuete todo loco.
0: ¿Alguien me puede explicar qué es tener el cacahuete todo loco? Es que no domino yo la verga de Yecla. Conozco ya el sitio de yo para moverme, para ir, para venir ya. Pero todavía lo que viene siendo la verga que se usa allí a la hora de usar ciertas palabras. ¿Alguien me puede explicar qué quiere decir tener el cacahuete todo loco?
7: Chiste, chiste.
0: Venga, chiste.
7: Sí, ya verás cuando seas mayor. Pues os informo, ya soy mayor y cada vez veo menos.
0: Tío, ve, ya estamos metiéndonos con los ciegos, tío. Ya estamos, ¿eh? Oye, yo... Joder, que me vienen solas las dudas, tío. A un ciego le puede picar un ojo. De verdad, que... Tío, ¿cómo se me ocurría a mí estas tontas? A un ciego le puede picar un ojo. Es que hay gente que le han amputado a lo mejor una pierna y le pica la pierna. Y la pierna no está ahí. A un ciego le puede picar. Luis Miguel, que hoy no está escuchando, porque si no me hubiera dicho ya algo. Tío, ¿cómo sabe un ciego si qué niño le quitaba el bocadillo en el cole? Ay, yo lo hubiera hecho, yo hubiera quitado el bocadillo, si no vas a saber quién ha sido.
9: Buenas tardes, Tony. Solo quería decirte una cosa con respecto al primer de ayer.
0: Venga.
9: Tongazo total.
0: Sabía
9: Mopongo.
0: Yo.
9: ¡Mopongo!
10: Tongazo total. Tongazo total.
0: Venga, este es Alberto mirando al Ebro, que debería estar feliz y está aquí dándome caña, tío. En vez de estar feliz disfrutando de la colonoscopia que le cascaron ayer, aquí está dando por culo. Miguelito Andenia, la vieja gloria, me manda fotos aquí. Es un muro. ¿Esto qué es, tío? Es una valla derribada. Y pone... ¡Arranca! ¿Y ahora qué hago, pisita? No entiendo qué quiere decir esto, Miguel. Ah, venga. Posiblemente sea el primer sonado que consigue arrancar la reja. ¿Qué hago con ella? ¿Qué hago con ella? Hostia, es verdad, es verdad. A ver, ya pillo yo el contexto.
6: Cuando un tonto se agarra una reja, si no lo arranca, allí la deja.
0: Bueno, pues te ha llevado el koala más allá. Arrancado la reja, pues escúchame, llévate y se la vende un chatarrero. Algo te dará.
11: Buenos días, trastornado.
0: Hola, don Juan.
11: Digo, sonaos. Que digo una cosa, que dices del zapatero. Bueno, Z.P, que está el Ábalos y compañía ahí en el Meco calentando la camita, calentándole la camita para hacerle la cucharita, sin que todos andará, ¿eh? Tremendos hijos de puta.
0: Oye, habla bien, tío.
11: Anda que se vayan por ahí todos.
0: Vamos a ver, Juan. Juan, te voy a decir, Juan. La fatiga, pero te voy a decir, Juan. Habla bien, cojones. Aquí somos gente con un nivel intelectual superior a la media, tío. No va a venir tú a manchar nuestro ilustre nombre, coño. Estoy mirando aquí, pero a ver si hay alguna última hora y de momento nada, ¿eh? Dicen que se podía ya... El zapatero ha entrado, pero que podría no salir. Por cierto, a mí me... La demanda a mí no me llega, ¿eh? O sea, de 600 páginas, a mí no me llega, ¿eh? Yo miro el buzón todos los días.
11: Qué pechada reír ayer, ¿eh? Con el cojo y el ciego. No, joder, tío. Con todo el respeto y el cariño del mundo. ¿Eh? Pero hostia puta, qué pechada reír, joder. Qué bueno estuvo ayer. Venga, te va la vuelta.
0: Menos mal que tenemos dos ciegos, que es Luis Miguel de Torres de la Alameda y Domingo de Almería, que bueno, pues son... Son los primeros que se parten la jeta, tío. Cualquier día... Menos mal que no tenemos ningún cojo, tío. Si no, me hubiera puteado ya. Yo recuerdo que la gente mayor decía que los que tenían en sí un... Tío, que yo, no sé, a día de hoy no se puede citar, ¿no? Perdonadme, pero es que... La gente mayor decía... Los que más marda tienen son los que tienen alguna tara. Hombre, visto de esa manera, nosotros tendríamos que ser los más malvados del mundo, porque la tara nuestra es importante, ¿eh? La nuestra es importante. A ver, Serafín del Bierzo dice, Tony, no me encuentro en el Gatorade. Soy Brian. Ya hace tiempo que nadie me pregunta dónde estaba el Gatorade. La verdad es que hace ya unos días que no tengo que explicarlo. Pues, si alguien le necesita que le explique dónde está el Gatorade o el punto C, yo con sumo gusto lo vuelvo a explicar. Esta es. ¡Arriquitao! Tío, pues la foto ya era muy significativo, ¿eh?
8: ¡Sarás a tu puta madre!
12: Toda la mujer que se toque el clítoris está llamando al diablo. 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

0: Brigidão.
1: Soy Prime.
0: Sí.
1: Y luego, cuando salga el cole, te mando la curiosidad y el chiste, ¿vale?
0: Vale. Oye, os voy a hacer una pregunta y la voy a hacer totalmente en serio. Esta gente que tanta caña me da por como canto, que yo sé que lo hacen por hacer la gracia. Pues luego mucho me habéis escribido, Tony, que yo es de caña, tío, es de coña, pero que cantas de puta madre. A día de hoy, ¿a dónde irías a un concierto? ¿Mío o de La Oreja de Van Gogh? Hay que ver esa muchacha, tío, la otra, la que largaron. Se tiene que estar descojonando viva la criatura, tío. El otro día ya salió un vídeo directamente, la que ha vuelto a La Oreja de Van Gogh, ya directamente haciendo playback, pegando en unos leñazos al micrófono. Claro, sí, a ver, si yo a este micrófono le hago, suena. Pero si estoy cantando, el micrófono se está moviendo y no suena, porque ese micrófono está apagado. Pero estaba cantando. Lo que es dejar, lo que es dejar de hacer lo que uno, para lo que uno vale. Tío, es que esto, pues hay que entrenarlo todos los días. Pensáis que esto es fácil, tío. Eso, entrenarlo todos los días. Yo todas las tardes me corro un rato, porque hay que mantener una buena forma física para ponerse ante un micrófono, ya sea para cantar, ya sea para hablar. Coño, los del bingo, tío, para cantar a bolilla, eso no vale cualquiera, Pasa que los españoles no pensamos que valemos para todo. ¡Arriquitao! 1:15, tío. Se me está haciendo esto largo, no sé por qué tengo ganas de irme ya. Pero bueno, mañana haré el del Mateo y el mío. Mañana haré los dos. A ver, el guapera Alcorcón dice: sonao, déjate de mugir como una vaca y cántate la mujer que bebe, cobarde, zaraza. Si por tocar clítoris y llamar al diablo, me tienen reservado una zona B en el infierno. Quitar cartel, que ya apareció el fantasma.
2: ¡Juanfran! ¡Déjame la muñeca, Juanfran!
0: Tía, hoy nomás me han dado el pepillo, ¿no?

0: o Genaro. Me han dicho que pregunte por ellos. No, tengo compromiso. Un beso, guapos, llamarme. Y si no, el gran Mesías también me sirve. Besitos.
1: Le vale, por lo que se ve, le vale toda Agustina. Esta gente ya está aquí. Vamos a comer un dedo de sushi. Entonces, tanta gente no ha ido a comprar. Voy a comprar la cosa rápida. ¿No te gusta Agustina?
2: Yo ya por la voz, ya para allá, ¿eh? Que corra al aire, Agustina. Que corra al aire entre tú y yo, ¿eh?
1: Pero le va a dar una oportunidad.
2: Nada, aquello, tú la escuchas y no hay ni que verla.
1: Madre mía, es materialista es la gente, tío. Un momentito, bueno, pues ya que ha llegado Genaro, pero el Sony todavía no. Bueno, Genaro, ¿quieres tú leer los WhatsApp?
2: Venga, ya era hora, coño.
1: Venga, pues léete unos cuantos. Espérate, que te voy a poner por donde no hemos quedado. Este.
2: Venga, Alex de Nájera.
1: Nájera.
2: Eso, Nájera. ¿Y dónde tenemos el timbre del diablo, los hombres? Porque alguno igual toca y no hay donde tocar.
1: Los hombres tenemos. Tío, es que esto es la gracia de Dios. Tío, a los hombres nos pusieron el punto C. Lo que viene siendo dentro del 4K. Dentro del 4K. Lo mismo. ¿Vale? Dice que los hombres el punto C lo tenemos ahí en el 4K. Lo mismo a veces cuando te pega el apretón, pues nota uno tanto gustito cuando por fin encuentra un retrete, porque lo mismo, eso en su búsqueda de la luz, de la libertad, por rozar el punto geo. No lo sé.
2: Joder, tío, que lo estoy visualizando y me está dando atascado.
1: ¿Qué más?
2: A ver. José Manuel de Murcia. A ver. No, coño, usted la ha leído. Que sepáis que yo iba para diablo, dice.
1: Sí, perdona. Este.
2: Venga, Pedro de Donosti. Dice, tú también te descojonas de ti. ¿Yo?
1: Ah, yo creo que lo dice por mí. Venga, tío. Mira, voy a hacer una cosa, tío. Si tú te ríes con la gente o de la gente, te tiene que reír de ti. Y esta gente que le gusta gastar bromas. Pero luego cuando se las gastan, se molestan, pues yo gente así no ha quedado a mi lado. De hecho, pues tuve que echar a varias gente así. Tío, si tú a mí me dices gordo, o pues si yo te digo vieja, te la come con papa, tío. Ya está, así es.
3: Tony, buenas tardes.
1: Espera, además que yo no estoy gordo, coño, yo estoy muy fuerte. Me pasa que retengo líquido. Tío, que me fui el lunes a pesar y peso 700 gramos más que en febrero. En febrero pesaba 78 y el lunes pesaba 78.700, tío. Estoy hecho una sífilis.
3: Voy para Yecla, capital. A ver si me esperan, que voy a llegar. Voy arreado. Con el Sabino, así me da tiempo a descargar, que tengo que cargar y de vuelta a la jineta. Los tengo tiznados porque voy con la hora pegada. Ponme una de Pimpinela.
1: Venga, este era el Ezequiel, la jineta. La semana que viene que voy a Valencia, la carretera por lo visto a la de Yecla, así que no descarto. Lo mismo el jueves, me voy el jueves y hago noche en Yecla. Si alguien me da la 5C. Yo ya se me ha olvidado lo que era la 5C. ¿Alguien me lo recuerda, por favor? El WhatsApp 654-232-661, que era la 5C. Era casa, comida, cariño, coito. No me acuerdo yo de la otra. Venga, voy a cantar un tema, hombre. Voy a cantar. Tengo yo ganas de cantar.
2: Oh, mi favorita, tío. Eres mi Dios, Tony, eres mi Mesías.
1: Ahí va, pues te la dedico, Genaro.

Y de verdad, está mal que yo lo diga, pero es que esta es la que la abordo, tío. Es que esta, juez, si Frank Sinatra levantara la cabeza. Y si yo me pudiera ir a Nueva York, y si yo pudiera ir a Nueva York, y visitaría la tumba ahí de Frank Sinatra.

hubiera sido su alumno más aventado. Joder, tío, y a punto de terminarse la... Uy, 10 segundos me hubiera pillado la disco y estaría ya dando por culo el diabolí. Venga, vámonos, vámonos a la disco. Guau, cómo me gusta esto, tío. No sé si has visto una peli, es un remake de una peli francesa. Si yo fuera rico. Tío, la peli te echa unas risas, pero es que la banda sonora tiene temas como este. Come on, Aileen. Venga, que vamos por el último bloque.

0: buen rollito tiene este tema. Save for this. Come on, Aileen. Y con esto, en 3, 2, 1, ya estamos en la 1:30. Bienvenido, bienvenida. 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De lunes a jueves, de 12 a 2, en Sonaos FM. Bájate la aplicación, ya vuelvo a decirlo. Seguramente julio y agosto me lo pille de vacas. 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
0: Venga, vámonos, vámonos para el último bloque. Me están chivateando por aquí. No voy a decir quién es para preservar su anonimato, pero el amigo indignado me ha mandado un pantallazo de que me están poniendo a caldo en mi propio grupo de WhatsApp. Están pero a caldo, tío. Ahí yo voy y les pongo inocentemente. ¿Sabéis que os puedo leer, no? Mira, ahí están. Mira lo que están diciendo. A ver. Noelia de Pucela, ya estamos. Roberto Arzamorano, Dios, qué vergüenza da. Noelia otra vez, ya le dio el telele. Carita, me parto el culo. Luisito de Toledo, da vergüenza ajena. Roberto Arzamorano, mucha. Luis de Toledo, no me extraña que la película esa de la Reina del Sur que hizo en la serie lo matara. Le metieron una puñalada en el cuello para que dejara de cantar. Joder, tío, si ahí no cantaba yo. De verdad, tío, tenía un grupo de WhatsApp. Joder. ¿Cómo era? Lía porro para que se fume los puercos o algo así, era el dicho, tío. Eso, lía porro para que se lo fume los puercos.
6: ¿Qué cabrón eres?
0: ¿Qué ha pasado?
6: Apuestas a caballo ganador. Claro, por eso los quejidos. De ahí vienen todos estos putos quejidos ahora tuyos. Para que no se ponga nadie aquí en el Facebook, en la aplicación.
0: Cuidado que está hablando un entendido, ¿eh?
6: Aplicación ni hostias. Que no. Que el que viene se va. ¡Qué cabrón! ¡Qué pájaro eres! ¡Hala, qué pajarón!
0: ¡Joder!
6: ¡No puedo más!
0: Escúchame, a que parece fácil, pues no lo es. Lo que pasa es que yo tengo un don natural y hago fácil lo difícil. Yo sería el Pedri del cante. ¿Habéis visto a Pedri? Lo difícil lo hace fácil. Pues yo exactamente igual, tío.
7: Hola, Genaro. Me ha puesto nerviosa.
6: Escucha,
7: al
6: que...
7: oírte.
6: Escucha, Tony, guapo, entonces era broma.
7: Gracias por darme una oportunidad,
6: entonces era broma,
7: Genaro.
6: ¿No?
7: Te prometo que vas a ser muy feliz.
6: Se
7: te voy a hacer tras por detrás.
6: Joder,
7: y vas a ser mi macho. Échale. Mi osito. Guapo, mi Genaro.
6: Escúchame, ¿le puedo responder?
0: Hombre, claro, responde.
6: Te voy a decir como el de los vídeos de ser ticho. El que mete la mano en la comida le meto. Usted a mí no se me arrime, ¿eh? No se me arrime.
7: Genarín, joder. Quiero que toques el timbre del diablo. Timbre, guapo.
6: ¿Timbre?
7: ¡Mi Genaro!
6: Escúchame, señora, que yo a usted no le he hecho yo una carta ni por debajo de la puerta. El timbre quiere que le toque.
0: Tío, esto es muy hermano. Esto es muy hermano, ¿eh? Espérate, voy para abajo. A ver, este lo leo yo. Juana dice, Anda un chiste, papi. ¿Qué hay entre las piernas de la mamá? Dice el paraíso. Dice entre las tuyas. Dice las llaves del paraíso. Dice, papá, pues cámbiala porque el vecino se ha hecho una copia. Joder, tío. Joder, tío.
8: Cuando un tonto se agarra una reja, si no lo arranca, allí la deja.
0: Efectivamente, Juanan, él ya sabía que era pa' koala, tío. No más bonito llevarse un very well que un koala. Pues la gente prefiere llevarse el koala y no el very well, tío. Mira qué bonito el very well.
9: Yes, very well, fandango.
0: Tío, pero por lo que sea, la gente prefiere llevarse el koala.
10: Me estoy tocando, ¿qué pasa?
0: ¡Adiós! ¡Adiós!
10: Pues trabajar, ¿qué voy a hacer? Lo que tú no haces.
0: ¡Hostia! ¡Dura declaraciones de la Vane! ¡Se está tocando en el trabajo! ¡Dios santo! ¡Vane! ¡Vas ahí al infierno!
11: Toda la mujer que se toque el clítoris está llamando al diablo. 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
12: ¡Juan Fran! ¡Déjame la muñeca,
0: otro,
12: tío! ¡Déjame
0: otro
12: la muñeca! ¡Es lo que me falta para que me recupere del todo! ¡Fran, Fran! ¡La muñeca!
0: Va a tener que vaciar la muñeca 3-4 veces todos los días, Wenfram. Échale un jaboncillo bueno ahí, quita grasa. Joder. María Osengic le dice, yo me pido un Satisfyer, ¿me puedes mandar catálogo de talla? Buenos días, gente. O sea, hay talla y... hay talla en los Satisfyer, ¿eh? No sabía yo eso. Marco en Valencia, don Juan, dice, buenas, trío Calavera, ¿puedes ponerme la canción? Difícil Rad de Bravo y DJ Sona. Esto no, no conozco ni lo tengo, Marco. A ver, Raquel de Alcomendas.
13: A ver qué tal el chiste.
0: Venga.
13: Dice, oye, ¿tú eres Lourdes, la hija del de la tienda de los aspersores? Dice, yo.
0: Joder. Joder. ¿Qué hacemos, Salao? ¿Coalita o Berigüe? Tú decides, tú decides.
9: Yes, Berigüe es fandango.
0: ¡Ole! O se lleva el chiste de Raquel, se lleva un very way. Bien, bien, bien.
14: Tony, tengo el cacahuete todo loco. Se me ha ido mi Ezequiel a la yecla. Dile que venga, porfa, lo echo de menos.
0: Escúchame, ¿os podéis alejar de la máquina de mierda para mandar los audios, tío? Apagar la máquina ahí, lo que sea. Vamos, Tony, que antes de una de la, del arrebato. Uy, alebato iba a decir yo. Arrebato, dice Luisito.
15: Dice, Puri, esas bragas que llevas con los canetas hacen un culo horroroso. Paco, que no llevo bragas. Bueno, nada, me voy a dormir al sofá yo solo.
0: Joder.
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0: Yo estoy un... lo mismo que Messi está batiendo récord. Creo que ayer batió 8 récords. Luisito de Toledo está batiendo récord. También sale a Koala. A Koala por WhatsApp, por mensaje.
16: Buenas tardes, Sonao.
0: Hola.
16: Bueno, Sony y Genaro también, ¿eh? Que no me olvido de ellos.
17: Hola, Benito.
18: ¡Fran! Dale sidra a la muñeca. Que le dé sidra a la muñeca.
0: Y otro pidiéndole a la muñeca al Juanfran. ¿Sabéis una cosa? Que es que si el Juanfran la deja, el que la coja es el que la va a estrenar. Es que todavía no la ha estrenado. Buenas tardes, familia. Tony, Sony, Genaro, aquí estoy en Castellón. Cargando los setas, nervioso, comiendo shoshito, esperando la sesionaca de Javi H. Una curiosidad. José Antonio en Paiporta. ¿Sabes que el sonido de comunicación de una ballena azul puede recorrer 3.200 kilómetros? Y emite a 190 decibelios. Algo había oído, tío. Algo había oído. Sergio en Pucela dice, el locutor está bajo los efectos de ayahuasca. Dice que mañana hace hora extra. Lo he dicho, ya sabéis cuándo yo. No he cumplido algo que he dicho. Mañana a las 10 estaré yo aquí para hacer las horas de Mateo.
19: Hola, desgraciable. Ya estoy por aquí.
0: ¡Claro!
19: Genaro.
0: Hoy no se ha metido nadie contigo, Luis Miguel. Estoy yo aquí, ojo avizó, para que nadie se meta con mi ciego favorito.
19: Grande eres. ¡Hombre! Sony, eres un fregaplatos.
0: No está, lo que no está.
19: ¿Qué tal vais? Venga. Que ya es miércoles, miércoles. Abrazos, besos, happy, happy, happy. Y ten cuidado que te estoy mirando, desgraciable.
0: Venga, oye, Luis Miguel, ahora sí que te voy a hacer yo una pregunta totalmente en serio, tío, porque... sabía que yo sabía que tú no eras ciego de nacimiento. ¿Qué te pasó después? ¿Cuándo te pasó y cómo, tío? tengo yo curiosidad en eso. Ya te digo, si no quieres no me responda. Pero ahora sí te estoy preguntando con todo el interés del mundo. Si eso se va perdiendo la vista poquito a poco, si de un día para otro se apaga la tele, o ¿cómo fue el tema? Buenos días a todos, todas y todos. El ruido de fondo de la Habana en la máquina de coser. Decía José Luis Paiporta.
17: Pues yo ya he probado con 10 muchachas lo del punto C y no me han dicho que no, ¿eh?
0: Yo creo que tú te estás equivocando, José Luis. Venga, espérate, niño. ¿Queréis que? Pues que no sé, porque ahora ya como los niños ya han salido del cole, explico dónde está el Gatorade y el punto C en las señoras, o lo hago ya mañana. Claro, es que los niños ya han salido del cole y hay padres y madres muy depravados que lo dejan escuchar este programa.
20: Buenos días, mi gran ruiseñor Mesías.
21: Hola.
20: Resalado favorito, bonito, soy el pequeño cuscús.
0: Oye, el niño asqueroso siempre hace lo mismo. Empieza alabándome y luego termina criticándome. Vaya a ver, lo vaya a ver después.
20: Tony, ¿sabes qué? Nosotros tenemos el mismo número de huesos que el cuello de una jirafa. Y Tony, venga, que voy a por un koala. ¿Por qué los pulpos no pueden mantener secretos?
0: Venga, yo.
20: Porque siempre se les escapa algo por los tentáculos y si la has cogido, suéltalo que echa tinta.
0: Mierda, chiste, tío.
20: Vale. Pues yo, Tony, por mi razón, iría a un concierto de Tony Solís.
0: ¡Ole! Ahí sí ha estado bien. Ahí sí ha estado bien. Espérate, a ver si viene el palo ahora.
20: Tony, por favor, cántanos la del cubanazo, que así Mateo sabe cómo cantas de bien.
0: Ahí la canté el otro día, tío. Si me da tiempo, canto otra. Sí, señor, y es que ustedes sois mi razón de ser por la que me pongo cada día ante el micrófono. Mañana más.

Es alucinante cómo esta canción quedó grabada a fuego en mi mente. Hace años que no la... Solo la pongo a lo mejor una, dos veces al año. Yo, pues, sigo recordando la letra.

0: Joder, tenía yo obsesión. Tenía yo obsesión por el disco Singles 91-98 de los ODK. Odiaba la versión que se marcaron del ¿De qué me sirve llorar? Porque la del el álbum debut llamo Los Sueños es el de lo más bonito que yo he escuchado. Pero quitando esa y otra, el disco lo tenía yo más que machacado, tío. Además, llevaba yo mi Discman. Yo creo que todos hicimos lo mismo. El Discman, al principio de salir el Discman y enchufarla al coche, pues, había un adaptador que era una cinta de casete que tenía un cable que lo enchufaba al Discman. Oye, pero el Discman lo ponía ahí en el salpicadero y eso se cortaba cada momento. Los primeros Discman no tenían anti-shock. Y yo descubrí un día el truco del almendruco, que era colgar Discman de retrovisor. Y claro, entonces se movía, pero no saltaban las canciones. ¡Qué bonito! Niño, ahora te voy a cantar una de OBK. Que se le va a caer a tu madre la fraga, hombre.
1: Tito Tony, no sé si me has leído hoy, pero mañana te apuesto lo que tú quieras.
0: Ah, pues no te he leído.
1: Mañana no haces el programa.
0: Ya estamos.
1: Es más, te apuesto un koala a que no haces el programa mañana.
0: Bueno, tú pon la radio, tú pon la radio a las 10.
1: Y hay que esperar lo que va a hacer hoy el bicho. Que tanto Messi, sí, pero sí. Cuidadito con el bicho con 41 años,
0: sí,
1: ¿eh?
0: Sí, sí, sí. Está la gente, le han dado a la gente que está cerca de los marcadores, le han dado ahí como una especie de raquetilla para que se puedan proteger de los balonazos. Es verdad, no te he leído, Celito. Decía, buenos días, Tito Tony. A por el miércoles. Un fuerte abrazo y a la madre. Y me mandaba algo que he robado. Mi coche tiene 120 caballos. Dice, el mío 160. 4 airbags. El mío 8. 4 ruedas. El mío 9. Hasta la polla me tiene, cuñado. La mía es más larga. Joder. Sergio de Triguero.
2: Tony, yo soy tu padre.
0: Tony, que ya mismo tienes que cambiar el nombre del pueblo. Todavía soy el señor Risqueto de Triguero, pero falta poco para que sea el señor Risqueto de Gibraleón. ¡Au! ¡Au! ¡Au! Señor Risqueto, que iba a ser junto a la señora Risqueto los novios del año, pero la han cambiado el año que viene. Por lo tanto, nuestra Remedelci es la novia del año. Bueno, ahora te falta la canción de mi abuela y después un quejío tuyo, dice su de Mallorca, ¿eh? ¿Cómo sabéis? ¿Cómo sabéis? O sea, la de mi abuela me encantaba también. Tenía yo en el Wallman esa canción. Tenía la de Magneto. Tío, ¿te puedes creer que recuerdo cintas que yo me iba grabando de la radio con esas canciones, tío? Había una cinta que tenía el Vuela Abuela de Magneto, la de la abuela, la de Bolillón de No me pise que llevo chancla y el Bardems. ¿Recordáis que sacaron una casete de los Simpson? Y el baile era el Bardems. El baile de Bart. A ver, no esta, Checho. Comida, casa, consuelo, consolador y calor. Son las 5 C. No, esas no eran.
3: Tony, no me río de ti y de tu cuerpo. Me río de tus quejidos.
0: Ah, vale, y conmigo, ¿no? Te rirás,
3: Tony,
0: conmigo.
3: No me río de tu cuerpo. Cada uno tiene el cuerpo que tiene.
0: Sí.
3: Pero tú te ríes de tus quejidos.
0: Bueno, pues ya está. Si tú te ríes, yo me alegro. Desgraciado, asqueroso. Tony, creía que te estaba dando un parrú, pero no, era un quejío. Madre mía, dice la Leti de Gijón que me manda aquí una foto. Tengo el cacahuete todo loco. Yo creo que esto no es. Ay, Dios. Serafín del Bierzo dice: me gusta cagar en alto y verla. Joder, tío, esto. Joder, tío, voy a intentar decirlo con palabras intelectuales. Me gusta defecar en alto y ver el excremento cómo da saltos. Yo lo puliría un poco. Ah, vale, no, claro, es que hay que contarlo así de manera ordinaria. Venga, bueno, vale. No es mi vocabulario habitual, pero lo voy a hacer para que se dé el contexto del chiste. Me gusta cagar en alto y ver la mierda cómo da saltos. Yo lo puliría un poquillo, Manolo. Hago pájaros de barro y los echo a volar. Mucho mejor. el primero tiene mejor rima. Tú hazme caso. No entiendo esto de Javi H. Pepillo, lee tu WhatsApp. ¡Te has equivocado! El guapera del Corcón dice: mañana a las 10 va a hacer un mojón. Sos flojo, más que flojo. Joder, María José dice: sí, por favor, explica dónde está el Gatorade y el punto C. Si no, no podré dormir la siesta desconociendo esa curiosidad. Recuérdamelo mañana a primera hora y mañana os cuento.
4: Tony, por favor, no hagas lamentos que me duelen los oídos, por favor.
0: Niño, no, lamento una cosa y quejío es otra. Pero lo que voy a hacer, mira, niño, te voy a cantar una canción para ti. Y te la voy a cantar tocando el piano. Mira qué bonito oído. Esto es para ti, amiga Tauro. Eres la princesa de mis sueños.

No me gusta, no me gusta. Espérate, le voy a quitar un tono, tío. Yo creo que esto es que esto tiene que estar en un tono menos. Ahí. Venga, ve ahora. Le voy a quitar un tono al piano. Ahora sí. ¿Eh? Tenéis el privilegio de ver cómo un artista se adapta al momento, ¿eh? Venga, pues déjame.

¡Qué bonito, tío! Le pasa que le tenía que haber puesto más reve. Tenía que haber puesto más reve. Y todavía le puedo quitar un tono más, ¿eh? Todavía le puedo quitar un tono más. ¡Qué bonito, tío! La princesa de mis sueños. ¡Y acá!

0: Venga, post-prime. Me voy a tener que quedar. Joder, voy a tener que quedar. Buenas tardes, Tony, que largo se nos va a hacer jueves.
1: Soy Prime.
2: Ya, porfa. No le echemos la siesta.
0: Es el Arbau, Marco de Valencia, Don Juan, un oído que fijo que la conoce. José Antonio de Paiporta dice la canción de Confetti Sound of Sea. Ni idea, Quillo. Juanito Roll.
3: No te lo crees ni tú ni cuatro.
0: No está
3: como
0: blanca.
3: Tú, ¿de qué vas a madrugar?
0: Hostia.
3: Si tú mañana haces el programa a las 10 de la mañana, yo te prometo que no te vuelvo a cantar en el, no vuelvo a cantar en el programa del Mateo.
0: Hostia, se hubiera llevado blanca el post-prime, pero se ha colado y se la ha dado en bandeja a Juanito Rol. Solomillo. Solomillo. Joder, pues mira, por ansiosa, Blanca se ha quedado sin prime y se la ha regalado Juanito Rol, que se la lleva él.
3: Aquí, amiga Tauro, siento decirte,
0: ¿qué dice?,
3: que mi corazón pertenece a otra persona.
0: Joder.
3: Pero que tú seguirás siendo una persona especial para mí.
0: Vale, vale.
3: Besitos y hasta mañana.
0: Pero bueno, entonces. Pepe Tori llama al timbre o no te llama al timbre.
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0: A ver, Gloria Barcelona ha puesto en la página de Facebook de Sonar FM, síguela. Sonar FM en Facebook y también en el Instagram. Ha puesto una encuesta para que la gente responda que son las 5C. Y a responder, que luego voy a ir a mirar yo a ver. A ver. Gira del barrio. Málaga está a punto de colgar cartel de entrada agotada para la segunda fecha. Soy increíble. Última entrada para Málaga. A ver. Leti de Gijón dice, qué bien te ha quedado la canción. La puedo mejorar, no, no la he cantado. No la tengo preparada ni ensayada ni nada. Va a ver tú cuando esta me la curre yo. Esta, cada vez que iba yo a un karaoke y tenía ganas yo de mojar, cantaba esta. Y nunca me he ido solo de un karaoke, cada vez que cantaba yo esta. John Nieve dice, hostia, Tony, la semana que viene estoy yo también en Valencia. A ver, Raquel.
5: El post pa' mí.
0: O hace que no. Don Tony, hoy le digo Don Tony. Los pelos de punta con el quejío gitano, dice el Cresponi. En Sevilla. En Sevilla, camino.
6: Trastornado, eso del CD conectado con eso de casete, eso también lo he llevado yo.
0: Que tú eres muy moderna.
6: Me llevo el post.
0: Que tú eres muy moderna, Mane. Te llaman, bueno, de hecho en Yecla te llaman Mane la moderna.
6: Qué manera de joder la canción de OBK.
0: Ya estamos.
6: Qué manera.
0: Ya si estamos. Es que... Ya estamos poniendo falta.
7: Pospren pa' mí.
0: Podéis dejar de mandar ya.
8: No más guasas, por Dios, no más guasas.
0: Que me quiero ir.
9: Pa' mí.
0: Señor Riqueto, venga, Juana, a ver. ¿Qué dice?
10: Joder, más jodido un tímpano.
0: Me quiero ir.
11: Soy el post-prime, Tony.
0: Sí, Juan Luis, sí, enhorabuena, tío.
12: Llama al timbre, claro que llama al timbre. Y más cuando vaya el día 4. Ya te voy a contar yo el timbre cómo va a estar.
0: Vale, oye, ¿pero el timbre da calambre o no?
12: ¡Ay, qué ganitas!
0: ¡Ay, qué te va a pasar la ITV! ¡Hasta! Ay. ¿Viene a Valencia, dice don Antonio Paiporta? Sí. El viernes que viene, hasta el domingo, estaré por Valencia.
13: Dice que nunca se ha ido solo de un karaoke porque le echaban.
0: Sí, me acompañaba a la puerta. A Marco de Valencia y don Juan.
14: Tony, hasta mañana.
0: Adiós, guapa.
14: Tony, ¿cuándo vienes para Valencia? ¿A qué vienes, eh?
0: El viernes voy hasta el domingo de Fiestuki. ¡De Fiestuki! ¿De qué somos?
14: Mira, que te voy a poner 4K, que es esto me da fiesta.
0: Joder. Venga. Que un ambiente muy selecto.
5: gracias, todavía no te vayas, por favor.
0: ¡Me queda la guitarra mía! ¡Y ahora cuando te tenía! ¡La lista, tío!
1: ¡Papi!
0: ¡Me quiero ir! ¡Me quiero ir!
7: ¡Que te queda muy bonita hasta el quejío, hombre! ¡Que te había quedado muy bonita!
0: ¿Joder, quién está hablando?
9: Me lo estás petando.
0: ¿Quién estaba hablando?
9: Creo que podría funcionar.
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11: Ay, lo quiero y así te he olvidado.
0: Si tú quieres, seremos amigos.
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0: Pedro Andonazzi dice: mañana que hora el Prime a las 10. Gloria.
16: Qué bien has cantado, te he escuchado súper atenta, de verdad. Bueno, hasta mañana. Mamá, ya puedes poner sonados FM que ya. A dejar... Uy, hostia, coño, estoy grabando.
0: Pues escúchame, te voy a decir una cosa, ahora que no nos escucha nadie. Con mi versión de La Princesa de mi Sueño, más de una seguro que se ha tocado el timbre. Seguro, vamos. Por favor, ¿alguien me puede confirmar si se ha tocado el timbre mientras yo cantaba?
17: Y eso es todo, amigos.
0: Juanito Rol. Tío, tenía yo uno que decía eso.
17: Eso es todo, amigos. Hasta mañana.
18: Ya el último WhatsApp. Venga, hasta mañana, hasta mañana.
0: Juan Luis en Madrid.
19: Tony, vete ya, pero cállate, por Dios. Cállate, por Dios.
0: Tú verás. Dios, si no me dejáis.
20: ¡Ay!
0: ¡Ay, ay, ay!
20: ¡Ese Tony! ¡Ese Tony enamorado! De la luna.
0: Madre mía, Benito de Hernani parece que se ha pillado un huevo con la puerta del coche.
21: Lo que más me encanta del programa son las despedidas. Es que últimamente tus despedidas son eternas. Vete a comer sushi con la mamá, anda para allá.
0: Es que la mamá, le queda, se está lavando el timbre.
5: Siempre la ha tocado mi vecina para ver quién estaba cantando esa canción.
0: Dice que el barre de la casa, visita, espera, ¿no? Como dice la mamá, me voy a dar una ducilla. Bueno, se estará lavando el timbre. El Cresponi en Sevilla dice: Tony, si me queréis irse. En Sevilla, capitán. Ahora sí, por fin. A tomar por culo ya. Venga, fuera de aquí ya.
22: Qué guarro eres.
0: Ay, mamá, pero si me has dicho que te iba a dar una ducita, coño. Que va a dejar timbre fuera. A ver, a tomar por culo, adiós.
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Hola, muy buenas. ¿Qué tal? Un saludo de estos habla. Recordaros, estáis en la hora de Javi H para su

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7: ¡Lo, lo, lo! Hola, ¿qué pasa? Buenas tardes. ¿Cómo están los máquinas? Vamos al lío, ¿no? Vamos al lío. Venga, ya estamos. Se marcha Mateo. Y llega por aquí este que te habla, Tony Solís, desde Málaga, desde la Costa del Sol. Desde el estudio Freddie Mercury, tomando el timón de Sonaos FM hasta las 2, en punto de la tarde. Hoy sí, hoy sí, hoy es miércoles 17 de junio. Hoy está todo el país. Está todo el país pendiente de si Zapatero sale o se queda. Usando aquello del Piqué con el Neymar, ¿se queda? Pues lo mismo, el Zapatero se queda, pero apartalego, veremos a ver qué pasa ahí. Si ocurre durante el programa, por favor, decídmelo para dar la información. Bueno, pues hasta las 2 en punto de la tarde. Ayer ya también debutó en el Mundial Francia, que ganó a Senegal. Y Argentina, que se cepilló a Argelia con hat-trick del futbolista más grande que han visto los ojos de cualquiera. Don Lionel Messi. Y no fueron cuatro porque le han anulado uno, que luego hoy se ha visto que era legal, que no estaba, al parecer, en fuera de juego. Bueno, pues lo dicho, hasta las 2, el WhatsApp ya está activado. 654-232-661. Para que me mandes lo que te salga de los botones, siempre desde el cariño y el respeto. Ahora os voy a contar algo que me pasó ayer, de verdad. Si a los 37 años la cabeza ya me está jugando malas pasadas, ¿qué no me esperará a los 50? Ahora lo cuento. Y es que ayer tenía yo una graduación. Yo pensaba que era la típica graduación de chavales de 16, 17. Bueno, eran todos niños de 12 añitos. Por cierto, hablando de niños, hoy se estrena Toy Story 5. Toy Story 5 se estrena hoy. De hecho, mañana llevan a mi Alexis una excursión en el cole a verla. Joder, ya vamos a pensar con los pelos. Se ve que el veterinario últimamente tiene bastante trabajo con el tema pelaperro de cama y no. Bueno, de cara al veranito, que las criaturas no pasen calor. Y esto ya todos los días, pelo en la lengua. Ya estoy en directo en Twitch, en DJ Tony. No, en Twitch, en Sonaos FM. Y en TikTok, en DJ Tony Solís. Y ya pues solo nos falta a la Pati, di algo, Pati.
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0: Siempre hay una salida. Siempre, a veces nos puedes costar verla. A veces las lágrimas nos ciegan. Pero ya te ve, ya estamos en el tema de los ciegos. Mira, ayer ayer me hiciste llorar. Pero llorar. No como una magdalena, pero madre mía. Me dolía la barriga. Estaba yo llorando solo. Y ojalá tú que estás ahí al otro lado de la radio te lo pasaras la mitad de bien que no me lo pasé yo. Una parte del programa, tío, que es que luego la escuché varias veces, tío, me descojonaba yo solo, tío. ¿Hay un cojo o se puede poner patines?
1: Hecha,
0: lo digo. Lo siento de verdad, pero es que me vienen las tonterías del momento. Tío, ¿qué pasa si un cojo se pone unos patines?
1: Joder, tío,
0: yo que sé, uno aquí, de verdad.
1: Fatiguita,
0: con todo el respeto, por favor. De ver, que nadie me malinterprete, tío. Es que son cosas porque me vienen ahí a la cabeza.
2: ¿Eh? ¡Ay! ¡Ay!
0: ¡Ay!
2: Mira esta,
0: mira este.
2: ¡Mi Tony! ¡Ay! ¡Mi Mesías!
0: ¡Ole!
2: ¡Ay! Pues guarda para cuando lo tengas.
0: Pues, luego soy yo el que está más de la cabeza.
3: A ver, Tony. Sí, de pequeño la maestra me miraba mal. Incluso hasta de mayor me mira mal la gente. Pero se jode, yo también les miro. ¿Vale? Se jode, que yo también les miro mal. ¡Hala! ¡A parla!
0: La verdad es que si Luis Miguel de Torres de Alameda hubiera vivido en la época de Cristóbal Colón, se hubieran pasado. Imagínate que Rodrigo, en vez de Rodrigo de Triana, era el Vigía, era Luis Miguel de Alameda. Perdona, hoy tengo la tontuna subida. Tú imagínate que el Vigía de una calavera de esa de Cristóbal Colón, en vez de Rodrigo de Triana, era Luis Miguel de Torres de Alameda. Se pasa de largo. Y la gente diciéndole a Cristóbal Colón: Cristóbal, pero en el mapa ponía que aquí ya teníamos que haber llegado. Y el otro: no, tira para adelante. Que está ahí Luis Miguel, os aviso. Ay, por favor, tío. Joder, que estoy llorando y todo, tío. Joder, de verdad, y perdonadme, es que hoy tengo la tonta subida. No sé por qué. De verdad.
1: Un momentito.
0: De verdad, esto fue... Esto es uno de los mejores momentos que yo he vivido al frente del programa, ¿eh? Pero aquí y en cualquier sitio. Estaba llorando de la risa, me dolía la tripa. Yo imaginándome a Luis Miguel de Torre de Alameda ahí de vigía en una de las calaveras de Cristóbal Colón. Que yo ve algo, ¿no? De verdad, tío. Ya está, pero ya está. Ya sabéis que aquí, vamos, tenemos amigos ciegos, tenemos amigos cojos, tenemos amigos que están mal de la cabeza y que siempre lo hacemos todo con respeto y con cariño. Oye, que hay que insultar, pues igualmente se insulta, pero con respeto y cariño siempre y sobre todo con educación. Porque somos gente con un nivel intelectual superior a la media y a mí, pues eso me gusta que se demuestre. Oye, tengo un sonido nuevo aquí.
4: Toda la mujer que se toque el clítoris está llamando al diablo.
0: Sí, señor.
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0: Estoy totalmente de acuerdo. Si va a tocar tú, si va a llamar tú al timbre, ¿para qué estamos nosotros? Si me quieres decir qué te parece esta afirmación, pues ya tienes el WhatsApp, 654-232-661. ¿Tú crees también que el Gleitorey es el timbre del diablo?
4: No importa el tamaño, porque pues la mujer, el orgasmo lo tenemos en el Gleitorey.
0: Ahí.
4: En el Gleitorey.
0: Ahí. Bueno, pues vámonos al Prime. Que el Prime hoy... Espérate, voy a preparar una canción. Hoy el Prime era a las 7. Hoy el Prime era a las 7. Sony, buenas tardes.
5: ¿Qué pasa, Pisilla? La verdad que fui allá a comprar. Se tenían puesto ahí en la carnicería del barrio y estábamos todos en la carnicería despollados, tío. El carnicero casi se rebana un dedo y todo, tío.
0: Es que ayer vivimos uno de esos momentos que desgraciadamente no se dan mucho, pero oye, que cuando pasa.
5: Ya te digo.
0: Genaro, buenas tardes.
6: Ya nomás, tío, yo lo he escuchado, tío.
0: Ah, bueno, te puedes poner el podcast, joder. Te recuerdo que este programa se repite a las 6, menos los jueves, que se repite a las 5, porque está mi Chicas de Oro a las 7 con Radio Patio.
6: ¿A qué hora se repite los jueves?
0: A las 4 más 1, colega. Va a venir tú aquí a vacilar.
5: ¡Uy!
0: Va a venir tú aquí. Va a venir tú aquí a vacilar. Bueno, vámonos al Prime, que hoy era a las 7 de la mañana y la gente ha respondido. Se ve que hay gente que a esa hora sí está ya levantada. Venga, un momentito. Suelta, coño. A ver, aquí. Aquí, las 7. Aquí. Oye. Bueno, hable ya ahora, coño, que se me mueve esto. Mira, también tengo uno, mira.
7: No más WhatsApp, por Dios, no más WhatsApp.
0: Entra el Prime, por favor, respetarme el Prime. Venga, las 7, 1, 2, 3, 4. Aquí. Venga, tírale.
5: En el top número 5. El Juan Andeyecla. Buenas tardes, Tony, Sony, Genaro. Vango allá, que estamos a miércoles y casi fin de semana. Feliz día para los sonaos y para los sonás. Puesto número 4, Leti de Gijón. Decía, sonadito guapo, buenos días. ¿Qué nueva norma te saca hoy de la manga para no darme el Prime?
0: No hay ninguna. No hay ninguno de las 6:59. Así que todo lo que tengo es de las 7 en punto. Así que hoy no me voy a sacar nada. Aquí no hacemos trampa. Lo que queríais hacer trampa soy ustedes mandándolo antes. Por si. Mira cómo nadie me ha mandado la foto. Donde se vea que me lo mandó a la hora que era y no un minuto antes. Mira cómo nadie me ha mandado la foto. Esta gente es muy lista. Tú le ves la cara esa que tienen. Pero no. Engaña. Esta gente es lista. Esta gente es muy lista. Lo que no sabe es que yo soy más listo. ¿Qué más?
5: Entramos en el podium. El puesto número 3. Madre mía, esta gente de Yecla, tío. Es como un virus. Lo ocupan todo. Fran de Yecla, puesto número 3. Buenas tardes, señor trastornado. Feliz miércoles, chiste. Dice, chiquilla, ¿tú eres rubia o rubia avión? Y dice, ¿cómo que rubia avión? Y dice, que si tiene la caja negra. Oye, no, pillado, pillo.
0: Yo la caja. Oye, pues una vez que es desgraciado, te manda un chiste gracioso, tío. No la ha pillado. Tío, que las mujeres pueden tener los pelos de la cabeza de un color y los de otro sitio, pues de otro.
5: ¡Ah! La caja negra, el Shingui.
0: Ese. ¿Cómo?
5: El Shingui.
0: ¿El Shingui?
5: Claro, coño, el Shingui.
0: Vale, bueno, cada uno lo llama como quiera. Ese, el Shingui.
5: ¡Oh, qué bueno es, tío!
0: Este se merece saladito, este hay que darle algo, tío, que te ha mandado un chiste bueno.
8: Yes, very well, Fandango.
0: Ahí está, Fran de Yecla, te lleva un very well. El chiste bueno, te lleva un very well. El chiste malo, te lleva el koala. Venga, terminamos el Prime.
5: Puesto número 2. Para Remedelche. Buenos días, Tony, Sony, Genaro y Sonao. Vamos por el miércoles. Hoy sí, soy Prime. Pues nada, ya te ha quedado un puestecillo de nada, Reme. Y en el puesto número 1 y por lo tanto el number 1. Hasta mañana. Otro desgraciado de Yecla. El Miguelico.

0: a probar la mercancía y se ve que la muchacha pues, ha quedado satisfecha con el producto. Oye, es que el Braude con la carilla esa que tiene, tío. Escúchame, pues estos son los que empiezan y no paran. ¿Tú has visto la carilla esa que tiene el Braude? Y que parece que no ha roto un plato en su vida. Pues esos son los más viciosos. Sí, escucha que te lo digo yo. El Juanfran tiene cara de vicioso, pero asintomático. Asintomático.
1: Pues tío, ya, Juanfran, coño.
0: Tío, si es él lleva... Él lo lleva con... Tío, ya quisiera yo dar la exclusiva de que se le acabó el celibato, tío. Pero es él, ¿eh? He visto yo a criatura dándole caña y sé el que dice... No, pero yo tengo que llevar a virgen matrimonio.
1: Ah, bueno, si es su voluntad, pues vale. Vea, termino de leer el mensaje de Miguelico. Decía... Sí, el Braude y la Irene se casan. Pero la parte más zaraza de la pareja dice que se casa con la condición de que el baile nupcial sea una canción de los Pink Floyd. Qué lástima que no te podamos contratar porque tú no pones a gente.
0: Bueno, pero le podría cantar yo una de los Pink Floyd. Le podía yo cantar una de los Pink Floyd, tío. Hombre, la boda, escúchame, la boda de la Ñon Yecla. Tengo que ser Jordi Yogi sí o sí, ¿eh? Y yo quiero jamón y gamba. Y me pongo en la mesa de la dama de honor. Me flipa, me encanta, me gusta. Lo último del barrio es un peliculón. Esta tarde iré a ver Toy Story 5.

0: barrio. Oye, Diaboli, Diaboli, cuéntanos algo de este último disco del barrio. Tú que sabes mucho. Ilumínanos, alúmbranos.
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0: Seguro que no me ha escuchado, porque esta hora suele hacer de vientre.

0: fijado para las 10. A la hora... Ah, no, que mañana no está Mateo. Vamos, mañana no sé yo, Cone. Mañana voy a hacer yo el mío y el de Mateo. Mañana empiezo yo a las 10 de la mañana. Eso yo, a ver si soy capaz de... Eso es de Cone. Voy a hacer yo el de Mateo y el mío. Ahí, del tirón. Oye, he dicho que iba a contar lo que me pasó ayer. De verdad, tengo la cabeza que, joder, de verdad. Ayer me escribió la madre con la que estaba hablando para el tema de la graduación de ayer. Digo, yo pensaba que eran chavales, pues las graduaciones que suele hacer pues son de chavales de 14, de 16, 18. Bueno, pero eran niños de 12 años la graduación. Y una de las madres me escribió y me dice que va a cambiar el horario. Pero yo no sé por qué lo entendí mal. Y me había puesto de 8 y media a 10 y media. Y yo no sé cómo carajo lo entendí, que yo entendí de 10 y media a 12 y media. Y a las 8 menos cuarto, no sé por qué, pues de estas veces que uno hace algo sin... Bueno, pues sin, yo qué sé, el destino sería... O alguien, o Dios me estaba avisando o algo.
1: Era yo.
0: La cuestión es que digo, voy a mirar la conversación con esta mujer, que no recuerdo bien la hora que me dijo. Y veo de 8 y media a 10 y media. Y digo, la madre que me parió a las 8 menos cuarto. Era en Torremolino, lo tenía relativamente cerca. Tío, si me llega a ver dando carrera por la casa, montando la mochila, tenía que llevar los equipos, tenía que ir al trastero por los altavoces. Y de verdad, llegué casi al borde del ataque de ansiedad, pero a las 8 y 20 estaba yo allí. Madre mía, de verdad, esos fallos yo nunca los he tenido. La cordura me está abandonando. Hostia, que nos vamos a la disco, me la como y el diabólico me llama la atención.

0: Este tema me recuerda a la parte final del Blade Runner, cuando le empieza a decir: y he visto estrellas más allá de Orión. Cosa así. Venga, ya no hemos cepillado el primer bloque. Venga, a ver, 2, 1. Ahí está, ya estamos en las 12 y... en las 12 y media. Vámonos.
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0: Venga, vámonos por el segundo... Uy, iba a decir la segunda hora. No, el segundo bloque del programa. Ya tengo por aquí también... Un momentito, que me ha pasado ya el Mateo el programa, que... Para no quedármelo mucho rato, pues con vuestro permiso voy a ponerlo a subir. Ahí, ya está. Venga, vámonos para WhatsApp a ver qué nos estáis contando.
2: Escúchame, la que se está liando. La que se está liando con lo del timbre este del diablo, Quillo.
0: ¿Qué pasa?
2: Pues te digo yo.
0: Venga, ¿qué dicen?
2: Bueno, pues Liliana de Valencia dice: Satanás, que voy para allá.
0: Satanás, que voy para allá. Por cierto, que el lunes creo que era el cumpleaños de Liliana. Tío, me gusta el nombre. Hay otro nombre que me gustaba a mí también mucho, que era Tatiana, ¿no? Que esta es una que estuvo con Julio Iglesias. Muy guapa también. Y Liliana guapísima también. ¿Te merece? A ver, ¿qué más? Venga, ¿qué más?
2: Bueno, pues tenemos a Miguelico de Yecla diciendo: el barrio, gira del 2027, Madrid, dos fechas completo, Málaga completo, Sevilla completo, Granada, ahí voy a ir yo, que ya tengo la entrada. Y todavía no has sacado el disco, va a ser una fruta locura. Pero esto no se lo ha pedido tú al diabolí.
0: Lo mismo el hombre está... Ahí de... Se ha comido el kiwi esta mañana. Y hasta que no... Lo mismo no puedes salir ahora mismo a decirnos algo. ¿Qué más?
2: Bueno, pues tenemos a Blanca de Parvallón. Dice... Joder. Si es verdad, mal de la cabeza hay más que cojo y ciego. En eso te voy a dar la razón. No hay más trastornado que otra cosa. Y el gustillo que da cuando lo toca alguien que sabe tocar la guitarra, será abrir la puerta al diablo, pero yo me arriesgo ahí al infierno, dice Blanca, que además se ríe. Y remata diciendo: no te lo crees ni tú. 8 como tú. No entiendo esto, no te lo crees ni tú. Ah, ni 8 como tú. De que mañana va a empezar a las 10 de la mañana. Anda y vete por ahí a pasear un rato, Mónico mío.
0: Bueno, mañana, le voy a sacar mañana. Ya voy a ser el Mateo y el mío. Bueno, te pone la radio, a las 10. Yes. ¿Qué pasa?
5: El de la radio ha dicho que mañana va a currar 4 horas de seguida. Ay, qué buena. Ay, Dios mío.
0: Bueno, esa...
5: ¿Qué ha pasado? Buen día para todos. Bueno, ya buena tarde. Después de la
0: madre mía, esa es la credibilidad que tengo, la credibilidad que me dais.
6: Yo, para que tú te has ganado, cojones.
0: También es verdad. Venga, ¿qué más?
2: Hoy el primero del día era José Manuel, de Santiago de Compostela, a las 4:21 de la mañana. Se ve que esta criatura se ha levantado a hacer pipí, ha cogido el móvil para ver cómo había quedado el partido de Argentina y ya nos ha mandado aquí una cosita. Puri, ¿sabías que si los huevos flotan es que están malos? Dice: Paco, ¿cómo te has subido el fregadero? Pídeme cita en el urólogo. ¡Que te baje, coño! ¡Que está aquí mi madre!
0: ¡Qué chiste, madre! ¡Qué chiste! ¡No, no es pa' coala! ¡No es pa' coala! Pero, en fin, ¿qué más?
2: Tenemos a Argoe, que a las 5 y 6 de la mañana ya estaba diciendo buenos días, sonaos, y también para Sony y para Genaro.
6: ¡Buenos días, don Goe!
2: Luisito de Toledo a las 6 de la mañana decía buenos días, soy Premium, y yo, que era a las 7, Melón. A ver, Raquel de Alcobenda, buenas tardes, Tony, Sony, Genaro, vamos a por el miércoles, feliz día para todos y para todas. Y José Manuel de Murcia dice, buenas tardes, Tito Tony, saludo para Sony, para Genaro y para todos los sonados y sonás. Chiste, chiste. Marí, ¿quién ha llamado a la puerta? Dice, nada, eran los mormones pidiendo dinero. Dice, madre mía, hay que ver cómo está la monarquía, ¿eh?
0: ¡Oh! ¡Oh! Hombre, este no es muy bueno, pero malo no es, ¿eh? Había dicho los mormones y había entendido los borbones. Esta se la voy a dedicar a mi Noelia de Pucela. Porque...
7: pero distinta a las de...
0: le voy a regalar un timbre. ¿Tú quieres un timbre?
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0: ¡Qué bonito, tío! Noelia, Nino, Bravo.
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0: Con el dúo dinámico. Y había un actor porno que se llamaba Nino Rabo. ¡Qué bonito, qué bonito! Yo creo que esto merece darle un gran final a esta canción. Lo merece, lo merece. Venga, vamos allá. ¡Y Noelia, Noelia, Noelia, Noelia, Noelia! ¡Ay, ay, mi Noelia que está en Pucela! ¡Ay, ay! ¡Y que llamó Morenilla! ¡Ay, ay, como el toro que cogió a Manolete! ¡Ella es muy morenilla de pie! ¡Y aunque ella está en Pucela! ¡Y yo le voy a mandar por el Amazon el timbre que ella quiera! Y porque vamos a que satisfalle, y con el logo de Sonao FM. A ver. No, no, no, no quiero aplauso. No quiero aplauso. Nunca escucharéis a un artista hacer algo como lo que yo hacer hoy. En este quejío ha sido una mierda. Este es horroroso, tío. No sé si por culpa de Noelia o por qué. Este quejío... malo, malo, muy mal, muy mal. Y este no ni lo voy a guardar. Este me ha quedado horroroso, vamos. Horroroso.
2: A mí me ha gustado, Guillo.
0: Bueno, tío, de verdad, ¿por qué tenés que ser tan falso? No, no es necesario. Yo no pido falsedad.
2: Bueno, pues ya está, pues ha sido una mierda, es verdad, lo reconozco. Tony, pero todo es mejorable en la vida, te lo dice Dios.
0: Bien, bien, bien, bien. Vamos para WhatsApp, vamos para WhatsApp.
3: Venga, vamos para allá. Liliana me dice, dilo con voz sensual. ¿Qué cosa tan bonita me has dicho, Tony? Has vuelto a darme ese gustito y satisfacción de placer.
0: Oye, ¿yo qué he dicho, tío?
3: O yo qué sé, algo le habrá dicho tú a la muchacha que se alteró.
0: A ver, Liliana, ¿qué te he dicho? Pónmelo, pónmelo y te lo digo yo con la voz porno. Es que yo digo tantas cosas que al final no sé ni lo que digo.
4: Hala, pues ya no te junto, ya no te voy a aburrir más.
0: Pero bonita, ¿qué le pasa?
4: Pero en el otro teléfono me dijiste que pusiera... Que
0: vale. Joder, esto de ayer, coño, esto de ayer. Hoy ha puesto Hola Capullito de Alelí. Y eso lo he escuchado yo un montón de veces. ¿Qué es un capullito de Alelí? ¿Alguien sabe decírmelo? El WhatsApp del programa, te recuerdo que es el 654-232-661. A ver, bueno, mientras espero a ver qué quiere que le diga Liliana aquí con la voz porno, pues seguimos, seguimos.
3: Venga, a ver, ¿por dónde hemos quedado? Un momentito, voy para abajo. Aquí está la Vane.
5: Buenos días, gentuza. Yeah. Venga, que soy Prime. A por el miércoles, con alegría. Vamos, que empieza el puto mejor programa que hay en toda la onda.
0: Muy bien, qué bonito, tío. Pero yo, Vane, ¿por qué? ¿Por qué cuando manda audio suena ese ruido de fondo? ¿Qué hace tú mientras manda yo? Yo creo que se está vistiendo mientras manda los audios. Se está ahí poniendo la braga y se está vistiendo. Y todo ese ruido, de verdad, es muy desagradable. Bueno, en realidad es como tú, ¿vale? Desagradable.
6: Tony, a ver, ¿cuándo me mete la canción del Mesías?
0: ¿Hay una canción del Mesías? A ver, pásamela. De verdad que como hace 200 canciones, este tío se cree que uno con estos días escuchando sus discos, vamos, sus canciones. A ver, venga, ¿por dónde hemos quedado? Este.
3: Venga, el Juanfran decía, buenos días, pedazo de trastornado. A ver qué te inventa hoy para robarme el Prime. Por tu seguridad y el bien de este programa, espero que hoy no haga tongo y me lo lleve yo. Un besazo, amigo Lozón, y no me meta nada. Y Noelia, precisamente la de Bucela, decía, buenos días. Y ya no ha vuelto a poner más nada. El buenos días lo puso a las 7. Y yo creo que no va a poner más nada, porque si después te ha escuchado cantándole ¡Y Noelia, Noelia, Noelia, Noelia, Noelia!
0: Oye, bueno, no está mal, tío. No está mal. Genaro, hazme un Noelia, Genaro.
2: Joder, me da fatiga.
0: Tírate un Noelia ahí.
2: A ver.

0: ¡Tía! ¡Tía, va de humilde, pero este tiene talento! Tiene talento el tío, tiene talento, sí señor.
1: Oye, me ha dado, me ha venido arriba, perdón, perdón.
0: Hombre, no, no pida perdón, tío. Me ha quedado perfecto. Como yo te amo.
2: Como yo te amo.
0: Sí, sí, como yo te amo.

0: es que tú sabes que te amo como el niño a su mañana, como el hombre a su recuerdo. 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Al filo de la medianoche, con el Tito Tony.
1: Canciones para todos, tío, Hermagibe de la música. David Lignoli de Lignola. Hermagibe de la música. Tiene canciones para todos.
2: ¡Qué guapo!

0: A Vale Liliana, Valencia, quiere que le diga lo que he dicho, pero con la voz porno. Bueno, pues he dicho que Liliana tiene un nombre muy bonito. Un nombre que es como ella. Tuve el placer de conocerla en la pasada quedada. Y la verdad es que deslumbraba a su paso.
1: Y en la radio se escucha la verdad.
0: Si sonaos FM fuera un escaparate, allá la pondríamos mirando para adelante.

0: Se nos está yendo la pinza y mucho, ¿eh?
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0: Aleluya. Cada uno con la suya.
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0: y sale corriendo. Su mensaje. Eso lo hemos hecho todo alguna vez. Hoy íbamos a tocar timbre y íbamos ya a correr. Pues Juanfra lo sigue haciendo.
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0: Ah, bueno, como está pudiendo escuchar, aquí tenemos de todo y para todo.
1: Y Solís, pastor de los sonaos.
0: Hostia, pastor de los sonaos. Esto no me ha gustado, tío. Pastor, no, pastor. Yo soy más. Mesías, tío, pastor, dice.
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0: Yo creo que David, ahora que tiene el aniversario del chungo que le pegó en el autocine, yo creo que ahí, de ahí no salió muy bien, ¿eh? De ahí no salió. Yo creo que de ahí hubo un antes y un después.
1: Y al saludo de la mañana.
0: Venga, ¿qué más?
3: Pues tenemos a Sergio, el señor Risqueto, que decía buenas tardes, Tony, Sony, Genaro, el Prime para el señor Risqueto, otro, mandando casi a las 7:30, que era el Prime, el tío asqueroso.
2: ¡Qué asco de vida! Se me olvidó el Prime, ya no soy Prime.
0: El Checho de Reynosa. 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Y 53, las 12. Pues ya no hemos cepillado una hora, tío. No la hemos cepillado. ¡Bolo, papá! ¡Bolo, papá! ¡Ay, ya sé de dónde! Decía yo que el gritito ese Sarasa de Javiache me sonaba de algo. Ya sé de dónde viene eso. Ahora te lo pongo.

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1: Y hay una canción que quiero poner, pero no, no recuerdo de quién era. ¿Alguien me puede ayudar? Aquella que decía, el sistema que te digo que te quiero. Era así como rumba, rollito lo comía. Mateo la ha puesto alguna vez. Si sabes, pues si sabes que te, así ha hablado muy chuletilla.

0: Oye, hoy tenemos sesión con Javi H. El gritito ese que hace, ya decía yo, joder, me suena de algún lado, claro, tío, claro. Era de aquí. Este. Lo que pasa es que a Javi H le sale más zaraza. El de Javi es más.
1: Zaraza tu puta madre.
0: No veo dónde se pone la gente. Vea que terminamos ahora. Con los locos míos.

0: Checho de Reynosa, tío, ya me la quiere colar. No, tío, esa que decía, que si sabes lo que digo cuando digo que te quiero. ¿Alguien sabe, recuerda cómo se llama esa canción? Que si sabes lo que te digo cuando digo que te quiero. Dice ABH, no te lo comí, algún día te lo diré. Te diré de dónde viene. Sarasa, tu fruta madre.
1: Sarasa, tu fruta madre.
0: Estamos en Discord.

0: ¡Vegas! ¡Toto, toto! ¡Esa hombrera! ¡Eso! ¡Banico! El único grupo que había que echarse ríe en el escenario antes de que salieran. Estamos en la una de la tarde, nos hemos plantado ahí con Locomía. Ya tengo la canción.
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0: Yo escucho este audio de la Patty y ayer estaban dando la de Misery, tío. Y es que para mí la Patty está más o menos igual de zumba que la de la peli Misery. El que la ha visto sabe. Lo que pasa es que no, mi Patty no es agresiva. Eso no.
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0: Venga, vámonos a por la segunda horita del programa. Esto te va a sonar en Sonaos FM y emisoras asociadas. Que voy a mandarle un saludito, tío. Llevo un par de días que no me acuerdo de nombrarlas. 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Venga, ya me he quedado yo solo, voy a ver si puedo poner un poquito de orden aquí, porque esto es un descontrol. El Prime lo ha puesto Miguelico para mañana a las 10 de la mañana, ¿vale? Te recuerdo que el Prime, mañana jueves a las 10. Sergio de Pucela decía, buenos días, Tony. Tras mi koala de ayer sigo jugando. Feliz miércoles y venga, va, chisteco. Venga, a ver. ¿Es usted el profesor de mi hijo? Dice, sí. Vengo con él para que me diga a la cara eso de que no le dedico tiempo. Ese no es su hijo. ¡Que no me cambie de tema! Joder, tío. Vaya, está en racha, Sergio, ¿eh? Está en racha, pichilla.
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0: Oye, voy a mirar por aquí. Uy, ya no se pueden decir cosas guarras ni nada, que ya han salido los niños al cole, ¿eh? Que viene Blanco y me llama la atención. Y es que hay padre y madre tan depravados que dejan que los niños escuchen este programa. Y el Checho Reynoso me quería engañar con la canción que yo estaba. Menos mal que José Luis de Paiporta sirve para algo. Y el Javi H que me ha pasado un enlace de YouTube, creo que será lo mismo. Era la de Ricky Town de la IN. Ahora la pongo. Venga, Jairo del Bierzo, manda un chiste. ¿Sabes? Tengo una memoria buenísima. Sí, ya me la has dicho 3 veces hoy. Venga, un momento. Coño, el fraude. Este no tiene nada.
7: Mesías. Solís.
0: ¿Qué?
7: Ayer me llamaste Sarasa. y pues soy ahora mismo una antorcha humana. Estoy más caliente que un órgano.
8: ¡Paraza a tu puta madre!
7: ¿Está el Sony por ahí?
0: ¡Se acaba de ir!
7: Dile que se ponga. Dile que se ponga. Que hoy llevo otra vez el cacahuete todo loco.
0: ¿Alguien me puede explicar qué es tener el cacahuete todo loco? Es que no domino yo la verga de Yecla. Conozco ya el sitio, ¿ves? Yo para moverme, para ir, para venir ya. Pero todavía lo que viene siendo la verga que se usa allí a la hora de usar ciertas palabras. ¿Alguien me puede explicar qué quiere decir tener el cacahuete todo loco?
7: Chiste, chiste.
0: Venga, chiste.
7: Sí, sí. Ya verás cuando seas mayor. Pues os informo, ya soy mayor y cada vez veo menos.
0: Tío, ve, ya estamos metiéndonos con los ciegos, tío. Ya estamos, ¿eh? Oye, yo... Joder, ¿qué me... Tío, ¿qué me vienen solas las dudas, tío? ¿A un ciego le puede picar un ojo? De verdad, que... Tío, ¿cómo se me ocurría a mí estas tontas? ¿A un ciego le puede picar un ojo? Es que hay gente que le han amputado a lo mejor una pierna y le pica la pierna. Y la pierna no está ahí. A un ciego le puede picar. Luis Miguel, que hoy no está escuchando, porque si no me hubiera dicho ya algo. Tío, ¿cómo sabe un ciego si qué niño le quitaba el bocadillo en el cole? Ay, yo lo hubiera hecho, yo hubiera quitado el bocadillo. Si no, va a saber quién ha sido.
9: Buenas tardes, Tony. Solo quería decirte una cosa con respecto al prime de ayer.
0: Venga.
9: Tongazo total.
0: Sabía yo.
9: ¡Mopongo!
10: Tongazo total. Tongazo total.
0: Venga, este es Alberto mirando al Ebro, que debería estar feliz y está aquí dándome caña, tío. En vez de estar feliz disfrutando de la colonoscopia que le cascaron ayer, aquí está dando por culo. Miguelito Endemia, la vieja gloria, me manda foto aquí. Es un muro. ¿Esto qué es, tío? Es una valla derribada. Y pone... ¡Arranca! ¿Y ahora qué hago, pisita? No entiendo qué quiere decir esto, Miguel. Ah, venga. Posiblemente sea el primer sonado que consigue arrancar la reja. ¿Qué hago con ella? ¿Qué hago con ella? Hostia, es verdad, es verdad. A ver, ya pillo yo el contexto.
6: Cuando un tonto se agarra una reja, si no lo arranca, allí la deja.
0: Bueno, pues te ha llevado el koala más allá. Arranca la reja, pues escúchame, llévate y se la vende un chatarrero. Algo te dará.
11: Buenos días, trastornados.
0: Hola, don Juan.
11: Digo, sonaos. Que digo una cosa, que dices del zapatero. Bueno, Z.P, ¿eh? Que está el Ábalos y compañía ahí en el meco calentando la camita, calentándole la camita para hacerle la cucharita, sin que todos andará, ¿eh? Tremendos hijos de puta.
0: ¡Oye, habla bien, tío!
11: Anda que se vayan por ahí todos.
0: Vamos a ver, Juan. Juan, te voy a decir, Juan. Me da fatiga, pero te voy a decir, Juan. Habla bien, cojones. Aquí somos gente con un nivel intelectual superior a la media, tío. No va a venir tú a manchar nuestro ilustre nombre, coño. He estado mirando aquí, pero a ver si hay alguna última hora y de momento nada, ¿eh? Dicen que se podía ya... El zapatero ha entrado, pero que podría no salir. Por cierto, a mí me... La demanda a mí no me llega, ¿eh? De 600 páginas, a mí no me llega, ¿eh? Yo miro el buzón todos los días.
11: Qué pechar reír ayer, ¿eh? Con el cojo y el ciego. No, joder, no, tío. Con todo el respeto y el cariño del mundo, ¿eh? Pero hostia puta, qué pechar reír, joder. Qué bueno estuvo ayer. Venga, toca la bota.
0: Menos mal que tenemos dos ciegos, que es Luis Miguel de Torre de la Alameda y Domingo de Almería, que bueno, pues son... Son los primeros que se parten la jeta, tío. Cualquier día... Menos mal que no tenemos ningún cojo, tío. Si no, me hubiera puteado ya. Yo recuerdo que la gente mayor... Yo recuerdo que la gente mayor decía que los que tenían en sí un... Tío, que yo... No sé, a día de hoy no se puede citar, ¿no? Perdonadme, pero es que... La gente mayor decía... Los que más marda tienen son los que tienen alguna tara. Hombre, visto de esa manera, nosotros tendríamos que ser los más malvados del mundo, porque la tara nuestra es importante, ¿eh? La nuestra es importante. A ver, Serafín del Bierzo dice, Tony, no me encuentro en el Gatorade. Soy Prime. Ya hace tiempo que nadie me pregunta dónde estaba el Gatorade. La verdad es que hace ya unos días que no tengo que explicarlo. Pues, si alguien le necesita que le explique dónde está el Gatorade o el punto C, yo con sumo gusto lo vuelvo a explicar. Esta es. Arriquitao. Tío, pues la foto ya era muy significativo, ¿eh?
12: Zaraza, tu puta madre.
13: Toda la mujer que se toque el clítoris está llamando al diablo. El clítoris es el timbre del diablo. ¿Sabes lo que pasa?

0: Brigidão.
1: Soy Prime.
0: Sí.
1: Y luego, cuando salga el cole, te mando la curiosidad y el chiste, ¿vale?
0: Vale. Oye, os voy a hacer una pregunta, la voy a hacer totalmente en serio. Esta gente que tanta caña me da por como canto, que yo sé que lo hacen por hacer la gracia. Pues luego mucho me habéis escribido, Tony, que yo es de caña, tío, es de coña, pero que cantas de puta madre. A día de hoy, ¿a dónde irías a un concierto? ¿Mío o de la oreja de Van Gogh? Hay que ver esa muchacha, tío, la otra, la que largaron, se tiene que estar descojonando viva la criatura, tío. El otro día ya salió un vídeo directamente, la que ha vuelto a la oreja de Van Gogh, ya directamente haciendo playback. Pegando en unos leñazos al micrófono, claro. Sí, a ver, si yo a este micrófono le hago. Suena. Pero si estoy cantando, el micrófono se está moviendo y no suena. Porque ese micrófono está apagado. Pero estaba cantando. Lo que es dejar, ¿eh? Lo que es dejar de hacer lo que uno para lo que uno vale. Tío, es que esto, pues hay que entrenarlo todos los días. Pensáis que esto es fácil, tío. Eso, entrenarlo todos los días. Yo todas las tardes me corro un rato. Porque hay que mantener una buena forma física para ponerse ante un micrófono, ¿eh? Ya sea para cantar, ya sea para hablar. Coño, los del bingo, tío, para cantar a bolilla, eso no vale cualquiera, ¿eh? Pasa que los españoles no pensamos que valemos para todo. ¡Arriquitao! 1:15, tío. Se me está haciendo esto largo. No sé por qué tengo ganas de irme ya. Pero bueno, mañana haré el del Mateo y el mío. Mañana haré los dos. A ver. El guapera Alcorcón dice, sonao. Déjate de mugir como una vaca y cántate la mujer que bebe, cobarde. Sarasa. Si por tocar clítoris y llamar al diablo, me tienen reservado una zona B en el infierno. Quitar cartel, que ya apareció el fantasma.
2: ¡Juanfran! ¡Déjame la muñeca, Juanfran!
0: Hostia, hoy nomás, ¿mandado el pepillonado?

0: puedo decir sin miedo a equivocarme que en toda España esta canción, a día de hoy, puede que alguien la ponga también, pero que si la escuchas, probablemente al 99,9% es porque yo te la he metido. Y la canción también. Así sí, Pepillo me ha mandado un audio.
1: Hola, buenos días.
0: Hola.
1: Mi nombre es Agustina.
0: Oh, de Aragón.
1: Y vengo para presentarme porque estoy buscando novio. Joder. Y me han dicho que en este grupo hay machos buenos.
0: Mucho.
1: Y muy guapos.
0: Mucho
1: sobre
0: y
1: todo
0: macho.
1: Un tal Juan Fran o Genaro. Me han dicho que pregunte por ellos.
0: Sopa ya, ¿eh?
1: No, tengo compromiso. Un beso, guapos. Llamarme. Y si no, el gran Mesías también me sirve. Besitos.
0: Le vale toda Agustina. Esta gente ya está aquí. Vamos a comer un dedo de sushi. Entonces tanta gente no ha ido a comprar. Voy a comprar la cosa rápida. ¿No te gusta Agustina?
2: Yo ya por la voz, ya para allá, ¿eh? Que corra al aire, Agustina. Que corra al aire entre tú y yo, ¿eh?
0: Pues, pero le va a dar una oportunidad.
2: Nada, aquello, tú la has escuchado y no hay ni que verla.
0: Madre mía, es materialista la gente, tío. A ver,

0: lo que viene siendo dentro del 4K. Dentro del 4K. Lo mismo, ¿vale? Dice que el hombre, el punto C lo tenemos ahí en el 4K. Lo mismo a veces cuando te pega el apretón, pues no está uno tanto gustito cuando por fin encuentra un retrete, porque lo mismo, eso en su búsqueda de la luz, de la libertad, por rozar punto geo. No lo sé.
1: Joder, tío, que lo estoy visualizando y me está dando hasta el cabo.
0: ¿Qué más?
1: A ver. José Manuel de Murcia. A ver. No, coño, usted la ha leído. Que sepáis que yo iba para diablo, dice.
0: Sí, perdona. Este.
1: Venga, Pedro de Donosti. Dice, tú también te descojonas de ti. ¿Yo?
0: Ah, yo creo que lo dice por mí. Venga, tío. Mira, voy a hacer una cosa, tío. Si tú te ríes con la gente o de la gente, te tiene que reír de ti. Y esta gente que le gusta gastar bromas, pero luego cuando se las gastan, se molestan. Pues yo, gente así no ha quedado a mi lado. De hecho, pues tuve que echar a varias gente así. Tío, si tú a mí me dices gordo, o si yo te digo vieja, te la come con papa, tío. Ya está, así es.
2: Tony, buenas tardes.
0: Espera, además, que yo no estoy gordo, coño, yo estoy muy fuerte. Me pasa que retengo líquido. Tío, que me fui el lunes a pesar y peso 700 gramos más que en febrero. En febrero pesaba 78 y el lunes pesaba 78.700, tío. Estoy hecho una sífilis.
2: Voy para Yecla capital. A ver si me esperan, que voy a llegar muy arreado con el Sabino. Así me da tiempo a descargar, que tengo que cargar y de vuelta a la jineta. Los tengo tiznados porque voy con la hora pegada. Ponme una de Pimpinela.
0: Venga. Este era el Ezequiel, la jineta. La semana que viene que voy a Valencia, la carretera por lo visto la de Yecla. Así que no descarto. Lo mismo el jueves, me voy el jueves y hago noche en Yecla. Si alguien me da la 5C. Yo ya se me ha olvidado lo que era la 5C. ¿Alguien me lo recuerda, por favor? El WhatsApp 654-232-661. Que era la 5C. Era casa, comida, cariño, coito. No me acuerdo yo de la otra. Veo, voy a cantar un tema, hombre. Voy a cantar. Tengo yo ganas de cantar.
1: Oh, mi favorita, tío. Eres mi Dios, Tony, eres mi Mesías.
0: Y ahí va, pues te la dedico, Genaro.
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¡Au! Y de verdad, está mal que yo lo diga, pero es que esta es la que la abordo, tío. Es que esta... Juez, si Frank Sinatra levantara la cabeza. Y si yo me pudiera ir a Nueva York. Y si yo pudiera ir a Nueva York. Y visitaría la tumba ahí de Frank.

Joder. Tío, y a punto de terminarse la... Uy, 10 segundos me hubiera pillado la Desco y estaría ya dando por culo al Diaboli. Venga, vámonos a la Desco. ¡Guau! ¿Cómo me gusta esto, tío? No sé si has visto una peli. Es un remake de una peli francesa. Si yo fuera rico. Tío, la peli te echa unas risas, pero es que la banda sonora tiene temas como este. ¡Come on, Aileen! ¡Venga, que vamos por el último bloque!

0: rolita tiene este tema, Safe for This. Come on, Aileen. Y con esto, en 3, 2, 1, ya estamos en la 1:30. Bienvenido, bienvenida. 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
0: Venga, vámonos, vámonos para el último bloque. Me están chivateando por aquí. No voy a decir quién es para preservar su anonimato, pero el amigo indignado me ha mandado un pantallazo de que me están poniendo a caldo en mi propio grupo de WhatsApp. Me están, pero a caldo, tío. Ahí yo voy y les pongo inocentemente. ¿Sabéis que os puedo leer, no? Mira, ahí están. Mira lo que están diciendo. A ver. Noelia de Pucela, ya estamos. Roberto Arzamorano, Dios, qué vergüenza da. Noelia otra vez, ya le dio el telele. Carita, me parto del culo. Luisito de Toledo, da vergüenza ajena. Roberto Arzamorano, mucha. Luis de Toledo, no me extraña que la película esa de la Reina del Sur que hizo en la serie lo mataran. Le metieron una puñalada en el cuello para que no, para que dejara de cantar. Joder, tío, si ahí no cantaba yo. De verdad, tío, tenía un grupo de WhatsApp. Joder. ¿Cómo era? Lía porro para que se fumen los puercos o algo así, era el dicho, tío. Es eso, lía porro para que se lo fumen los puercos.
6: ¿Qué cabrón eres?
0: ¿Qué ha pasado?
6: Apuestas a caballo ganador. Claro, por eso los quejidos. De ahí vienen todos estos putos quejidos ahora tuyos. Para que no se ponga nadie aquí en el Facebook, en la aplicación.
0: Cuidado que está hablando un entendido, ¿eh?
6: Aplicación ni hostias. Que no, que no. Que el que viene se va. ¡Qué cabrón! ¡Qué pájaro eres! ¡Hala, qué pajarón!
0: ¡Joder!
6: ¡No puedo más!
0: Escúchame, a que parece fácil, pues no lo es. Lo que pasa es que yo tengo un don natural y hago fácil lo difícil. Yo sería el Pedri del cante. ¿Habéis visto a Pedri? Lo difícil lo hace fácil. Pues yo exactamente igual, tío.
7: Hola, Genaro. Me ha puesto nerviosa,
8: o sea, que,
7: al oírte.
8: O sea, Tony, guapo, será
7: gracias por darme una oportunidad,
8: será
7: Genaro.
8: Broma, ¿no?
7: Te prometo que vas a ser muy feliz.
8: Sí, pues ya.
7: Te voy a hacer tras por detrás.
8: Oye, tío.
7: Y vas a ser mi macho. Échale. Mi osito. Guapo, mi Genaro. Mua, mua, mua.
8: Escúchame, ¿le puedo responder?
0: Hombre, claro, responde, responde.
8: Te voy a decir como el de los vídeos es el ticho. El que mete la mano en la comida le meto. Usted a mí no se me arrime, ¿eh? No se me arrime.
7: Genarín, joder. Quiero que toques el timbre del diablo. Mi Dios. Timbre, guapo.
8: ¿Timbre?
7: Mi Genaro.
8: Escúchame, señora, que yo a usted no le echo yo una carta ni por debajo de la puerta. El timbre quiere que le toque.
0: Tío, esto es muy hermano. Esto es muy hermano, ¿eh? Espérate, voy para abajo. A ver, este lo leo yo. Juana dice, Manda un chiste. Papi, ¿qué hay entre las piernas de la mamá? Dice, el paraíso. Dice, ¿entre las tuyas? Dice, la llave del paraíso. Dice, papá, pues cámbiala porque el vecino se ha hecho una copia. Joder, tío. Joder, tío.
9: Cuando un tonto se agarra una reja, si no lo arranca, allí la deja.
0: Efectivamente, Juanan, él ya sabía que era pa' koala, tío. No más bonito llevarse un berigüel que un koala. Pues la gente prefiere llevarse el koala y no el berigüel, tío. Mira qué bonito el berigüel.
10: Yes, berigüel fandango.
0: Tío, pero por lo que sea, la gente prefiere llevarse el koala.
11: Me estoy tocando, ¿qué pasa?
0: ¡Adiós!
11: Pues trabajar, ¿qué voy a hacer? Lo que tú no haces.
0: ¡Hostia! ¡Dura declaraciones de la Vane! ¡Se está tocando en el trabajo! ¡Dios santo! ¡Vane, vas ahí al infierno!
12: Toda la mujer que se toque el clítoris está llamando al diablo. El clítoris es el timbre del diablo.
13: ¡Juan Fran! ¡Déjame la muñeca,
0: otro,
13: tío! ¡Déjame
0: otro
13: la muñeca! ¡Que es lo que me falta para que me recupere del todo! ¡Juan Fran! ¡La muñeca!
0: Va a tener que vaciar la muñeca 3-4 veces todos los días, Wembram. Échale un jaboncillo bueno ahí, quita grasa. Joder. María José en Gicla dice, yo me pido un Satisfyer, ¿me puede mandar catálogo de talla? Buenos días, gente. O sea, ¿hay talla? ¿Hay talla en los Satisfyer? No sabía yo eso. Marco en Valencia, don Juan, dice, buenas, trío Calavera, ¿puedes ponerme la canción? Difícil, Rad de Bravo y DJ Sona. Yo esto no conozco ni lo tengo, Marco. A ver, Raquel de Alcomendas.
14: A ver qué tal el chiste.
0: Venga.
14: Dice, oye, ¿tú eres Lourdes, la hija del de la tienda de los aspersores? Dice, yo.
0: Joder. Joder, ¿qué hacemos, Salao? ¿Coalita o Berigüe? Tú decides.
10: Yes, Berigüe es fandango.
0: ¡Ole! O se lleva el chiste de Raquel, se lleva un Berigüey. Bien, bien, bien.
15: Tony, tengo el cacahuete todo loco. Se me ha ido mi Ezequiel a la yecla. Dile que venga, porfa, lo echo de menos.
0: Escúchame, ¿os podéis alejar de las máquinas de mierda para mandar los audios, tío? Apagar la máquina ahí, lo que sea. Vamos, Tony, cántate una de la del arrebato. Uy, alebato iba a decir yo. Arrebato, dice Luisito.
16: Dice, Puri, esa braga que llevas con los canetas hace un culo horroroso. Paco, que no llevo bragas. Bueno, nada, me voy a dormir al sofá yo solo.
0: Joder.
9: Cuando un tonto se agarra una reja, si no lo arranca, allí la deja.
0: Yo estoy lo mismo que Messi está batiendo récord. Creo que ayer batió 8 récords. Luisito de Toledo está batiendo récord. También sale a Koala. A Koala por WhatsApp, por mensaje.
17: Buenas tardes, Sonao.
0: Hola.
17: Bueno, Sonia y a Genaro también, que no me olvido de ellos.
8: Hola, Benito.
18: ¡Juanfran! Dale sidra a la muñeca. Que le dé sidra a la muñeca.
0: Y otro pidiéndole a la muñeca al Juanfran. ¿Sabéis una cosa? Que es que si el Juanfran la deja, el que la coja es el que la va a estrenar. Es que todavía no la ha estrenado. Buenas tardes, familia. Tony, Sony, Genaro, aquí estoy en Castellón. Cargando los Zetas, nervioso, comiendo shoshito, esperando la sesionaca de Javi H. Una curiosidad. Ahí José Antonio en Paiporta. ¿Sabes que el sonido de comunicación de una ballena azul puede recorrer 3.200 kilómetros? Y emite a 190 decibelios. Algo había oído, tío. Algo había oído. Sergio en Pucela dice, el locutor está bajo los efectos de ayahuasca. Dice que mañana hace hora extra. Lo he dicho, ya sabéis cuándo yo. No he cumplido algo que he dicho. Mañana a las 10 estaré yo aquí para hacer las horas de Mateo.
19: Hola, desgraciable. Ya estoy por aquí.
0: ¡Oh!
19: Genaro.
0: Hoy no se ha metido nadie contigo, Luis Miguel. Estoy aquí, ojo a mi zopa, que nadie se meta con mi ciego favorito.
19: Grande eres.
0: ¡Hombre!
19: Sony, eres un fregaplatos.
0: No está, el otro no está.
19: ¿Qué tal vais? Venga, que ya es Marcoles. Abrazos, besos, happy, happy, happy. Y ten cuidado que te estoy mirando, desgraciable.
0: Venga, oye, Luis Miguel, ahora sí que te voy a hacer yo una pregunta totalmente en serio, tío, porque... Sabía que tú no eras ciego de nacimiento. ¿Qué te pasó después? ¿Cuándo te pasó y cómo, tío? tengo yo curiosidad en eso. Ya te digo, si no quieres no me responda. Pero ahora sí te estoy preguntando con todo el interés del mundo. Si eso se va perdiendo la vista poquito a poco, si de un día para otro se apaga la tele, o ¿cómo fue el tema? Buenos días a todos, todas y todos. El ruido de fondo de la Habana en la máquina de coser. Decía José Luis Paiporta.
20: Pues yo ya he probado con 10 muchachas lo del punto C y no me han dicho que no, ¿eh?
0: Yo creo que tú te estás equivocando, José Luis. Venga, espérate, niño. ¿Queréis que? Pues que no sé, porque ahora ya como los niños ya han salido del cole, explico dónde está el Gatorade y el punto C en las señoras, o lo hago ya mañana. Claro, es que los niños ya han salido del cole y hay padres y madres muy depravados que lo dejan escuchar este programa.
21: Buenos días, mi gran ruiseñor Mesías.
22: Hola.
21: Resalado favorito, soy el pequeño Cuscús.
0: Oye, el niño asqueroso siempre hace lo mismo. Empieza alabándome y luego termina criticándome. Vaya a ver, lo vaya a ver después.
21: Tony, ¿sabes qué? Nosotros tenemos el mismo número de huesos que el cuello de una jirafa. Y Tony, venga, que voy a por un koala. ¿Por qué los pulpos no pueden mantener secretos?
0: Venga, yo.
21: Porque siempre se les escapa algo por los tentáculos y si la has cogido, suéltalo que echa tinta.
0: Mierda, chiste, tío.
21: Vale. Pues yo, Tony, por mi razón, iría a un concierto de Tony Solís.
0: ¡Ole! Ahí sí ha estado bien. Ahí sí ha estado bien. Espérate, a ver si viene el palo ahora.
21: Tony, por favor, cántanos la del cuponazo, que así Mateo sabe cómo cantas de bien.
0: Ay, la canté el otro día, tío. Si me da tiempo, canto otra. Sí, señor, y es que ustedes sois mi razón de ser, por la que me pongo cada día ante el micrófono. Mañana más.

Es alucinante cómo esta canción quedó grabada a fuego en mi mente. Hace años que no la... Solo la pongo a lo mejor una, dos veces al año. Yo sigo recordando la letra.

0: Joder, tenía yo obsesión. Tenía yo obsesión por el disco Singles 91-98 de los OBK. Odiaba la versión que se marcaron del ¿De qué me sirve llorar? Porque la del el álbum debut, Llamo los sueños, es el de lo más bonito que yo he escuchado. Pero quitando esa y otra, el disco lo tenía yo más que machacado, tío. Además, llevaba yo mi Discman. Yo creo que todos hicimos lo mismo. El Discman, al principio de salir el Discman y enchufarlo al coche, pues, había un adaptador que era una cinta de casete que tenía un cable que lo enchufaba al Discman. Oye, pero el Discman lo ponía ahí en el salpicadero y eso se cortaba cada momento. Los primeros Discman no tenían anti-shock. Y yo descubrí un día el truco del almendruco, que era colgar el Discman de retrovisor. Y claro, entonces se movía, pero no saltaban las canciones. ¡Qué bonito! Niño, ahora te voy a cantar una de OBK. Que se le va a caer a tu madre la fraga, hombre.
1: Tito Tony, no sé si me has leído hoy, pero mañana te apuesto lo que tú quieras.
0: Ah, pues no te he leído.
1: Mañana no haces el programa.
0: Ya estamos.
1: Es más, te apuesto un koala a que no haces el programa mañana.
0: Bueno, tú pon la radio, tú pon la radio a las 10.
1: Y hay que esperar lo que va a hacer hoy el bicho. Que tanto Messi, sí, pero sí. Cuidadito con el bicho con 41 años,
0: sí,
1: ¿eh?
0: Sí, sí, sí. Está la gente, le han dado a la gente que está cerca de los marcadores. Le han dado ahí como una especie de raquetilla para que se puedan proteger de los balonazos. Es verdad, no te he leído, Celito. Decía, buenos días, Tito Tony. A por el miércoles. Un fuerte abrazo y a la madre. Y me mandaba algo que he robado. Mi coche tiene 120 caballos. Dice, el mío 160. 4 airbags. El mío 8. 4 ruedas. El mío 9. Hasta la polla me tiene, cuñado. La mía es más larga. Joder. Sergio de Triguero.
2: Tony, yo soy tu padre.
0: Tony, que ya mismo tienes que cambiar el nombre del pueblo. Todavía soy el señor Risqueto de Triguero, pero falta poco para que sea el señor Risqueto de Gibraleón. ¡Au! ¡Au! ¡Au! Señor Risqueto, que iba a ser junto a la señora Risqueto los novios del año, pero la han cambiado al año que viene. Por lo tanto, nuestra Remedelchi es la novia del año. Bueno, ahora te falta la canción de mi abuela y después un quejío tuyo, dice su de Mallorca, ¿eh? ¿Cómo sabéis? ¿Cómo sabéis? O sea, la de mi abuela me encantaba también. Tenía yo en el Wallman esa canción. Tenía la de Magneto. Tío, ¿te puedes creer que recuerdo cintas que yo me iba grabando de la radio con esas canciones, tío? Había una cinta que tenía el Vuela Abuela de Magneto, la de la abuela, la de Bolillón de No me pise que llevo chancla. Y el Bar Dems. ¿Recordáis que sacaron una casete de los Simpsons? Y el baile era el Bar Dems. El baile de Bart. A ver, no esta, Checho. Comida, casa, consuelo, consolador y calor. Son las 5C. No, esas no eran, esas no eran.
3: Tony, no me río de ti y de tu cuerpo. Me río de tus quejidos.
0: Ah, vale, y conmigo, ¿no? Te rirás,
3: Tony,
0: conmigo.
3: No me río de tu cuerpo. Cada uno tiene el cuerpo que tiene.
0: Sí.
3: Pero tú te ríes de tus quejidos.
0: Bueno, pues ya está. Si tú te ríes, yo me alegro. Desgraciado, asqueroso. Tony, creía que te estaba dando un parrú, pero no, era un quejío. Madre mía, dice la Leti de Gijón, que me manda aquí una foto. Tengo el cacahuete todo loco. Yo creo que esto no es, ¿eh? Yo creo que esto no es, ¿eh? Yo creo que esto no es. Ay, Dios. Serafín del Bierzo dice, me gusta cagar en alto y verla. Joder, tío, esto. Joder, tío, voy a intentar decirlo con palabras intelectuales. Me gusta defecar en alto y ver el excremento cómo da saltos. Yo lo puliría un poco. Ah, vale, no, claro, es que hay que contarlo así de manera ordinaria. Venga, bueno, vale. No es mi vocabulario habitual, pero lo voy a hacer para que se dé el contexto del chiste. Me gusta cagar en alto y ver la mierda cómo da saltos. Yo lo puliría un poquillo, Manolo. Hago pájaros de barro y los echo a volar. Mucho mejor. El primero tiene mejor rima. Tú hazme caso. No entiendo esto de Javi H. Pepillo, lee tu WhatsApp. ¿Te has equivocado? El guapera del Corcón dice: mañana a las 10 va a hacer un mojón. So flojo, más que flojo. Joder, María José dice: sí, por favor, explica dónde está el Gatorade y el punto C. Si no, no podré dormir la siesta desconociendo esa curiosidad. Recuérdamelo mañana a primera hora y mañana os cuento.
4: Por favor, no hagas lamentos que me duelen los oídos, por favor.
0: Niño, no, lamento una cosa y quejío es otra. Pero lo que voy a hacer, mira, niño, te voy a cantar una canción para ti. Y te la voy a cantar tocando el piano. Mira qué bonito oído. Esto es para ti, amiga Tauro. Eres la princesa de mis sueños.

No me gusta, no me gusta. Espérate, le ha quedado un tono, tío. Yo creo que esto es que esto tiene que estar en un tono menos. Ahí. Venga, ve ahora. Le voy a quitar un tono al piano. Ahora sí, ahora sí. Tener el privilegio de ver cómo un artista se adapta al momento, ¿eh? Venga, déjame.

¡Qué bonito, hijo! Le pasa que le tenía que haber puesto más reve. Tenía que haber puesto más reve. Y todavía le puedo quitar un tono más, ¿eh? Todavía le puedo quitar un tono más. ¡Qué bonito, hijo! La princesa de mis sueños. ¡Y acá!

0: Venga, post prime, post prime. Me voy a tener que quedar. Joder, voy a tener que quedar. Buenas tardes, Tony, que largo se nos va a hacer jueves.
1: Soy prime.
2: Ya, por favor. Nos echemos la siesta.
0: Es el Arbau, Marco de Valencia, Don Juan Shalom, un oído que fijo que la conoce. José Antonio de Paiporta dice la canción de Confetti Sound of Sea. Ni idea, Quillo. Juanito Roll.
3: No te lo crees ni tú ni cuatro.
0: No está Blanca.
3: Tú, ¿de qué vas a madrugar? Hostia. Si tú mañana haces el programa a las 10 de la mañana, yo te prometo que no te vuelvo a cantar en el, no vuelvo a cantar en el programa del Mateo.
0: Hostia, se hubiera llevado Blanca el post-prime, pero se ha colado y se la ha dado en bandeja a Juanito Rol.
4: Solomillo.
0: Solomillo. Solomillo. Joder, pues mira. Por ansiosa, Blanca se ha quedado sin prime y se la ha regalado Juanito Rol, que se la ha llevado él.
3: Aquí, amiga Tauro, siento decirte que mi corazón pertenece a otra persona. Joder. Pero que tú seguirás siendo una persona especial para mí.
0: Vale, vale.
3: Besitos y hasta mañana.
0: Pero bueno, entonces. Pepe Tori llama al timbre o no te llama al timbre.
5: Toda la mujer que se toque el clítoris está llamando al diablo. El clítoris es el timbre del diablo.
0: A ver, Gloria Barcelona ha puesto en la página de Facebook de Sonar FM, síguela. Sonar FM en Facebook y también en el Instagram. Ha puesto una encuesta para que la gente responda que son las 5C. Y a responder, que luego voy a ir a mirar yo a ver. A ver. Gira del barrio. Málaga está a punto de colgar cartel de entrada agotada para la segunda fecha. Soy increíble. Última entrada para Málaga. Venga, Leti de Gijón dice, qué bien te ha quedado la canción. La puedo mejorar, no la he cantado. No la tengo preparada ni ensayada ni nada. A ver tú cuando esta me la curre yo. Esta, cada vez que iba yo a un karaoke y tenía ganas yo de mojar, cantaba esta. Y nunca me he ido solo de un karaoke, cada vez que cantaba yo esta. John Nieve dice, hostia, Tony, la semana que viene estoy yo también en Valencia. A ver, Raquel.
6: El post pa' mí, el post pa' mí.
0: No hace que no.
6: El post pa' mí.
0: Don Tony, hoy le digo Don Tony. Los pelos de punta con el quejío gitano, dice el Cresponi. En Sevilla. En Sevilla, camino.
7: Trastornado, eso del CD conectado con eso de casete. Eso también lo he llevado yo.
0: Que tú eres muy moderna.
7: Me llevo el post.
0: Que tú eres muy moderna, Mane. Te llaman, bueno, de hecho en Yecla te llaman Mane la moderna.
7: Qué manera de joder la canción de OBK.
0: Ya estamos.
7: Qué manera.
0: Ya si estamos. Es que... Ya estamos poniendo falta.
8: Compren para mí.
0: Podéis dejar de mandar ya.
9: No más guasas, por Dios, no más guasas.
0: Que me quiero ir.
9: Para mí.
0: Señor Risqueto, venga, Juana, a ver. ¿Qué dice?
10: Joder, majo de un tímpano,
0: Me quiero ir.
11: Soy el post-prime, Tony.
0: Sí, Juan Luis, sí, enhorabuena, tío.
12: Llama al timbre, claro que llama al timbre. Y más... Cuando vaya el día
0: 4,
12: ya te voy a contar yo el timbre cómo va a estar.
0: Vale, oye, ¿pero el timbre da calambre o no?
12: ¡Ay, qué ganita!
0: ¡Ay, que te va a pasar la ITV! ¡Hasta! ¿Viene a Valencia, dice José Antonio Paiporta? ¡Sí! El viernes que viene, hasta el domingo, estaré por Valencia.
13: Dice que nunca se ha ido solo de un karaoke porque le echaban.
0: Sí, me acompañaba a la puerta. Marco de Valencia, Don Juan.
14: Tony, hasta mañana.
0: Adiós, guapa.
14: Tony, ¿cuándo vienes para Valencia? ¿A qué vienes, eh?
0: El viernes voy hasta el domingo de Fiestuki. ¿De qué somos?
14: Mira, que te voy a poner 4K que no es una fiesta.
0: Joder. Venga. Que un ambiente muy selecto.
6: vayas todavía, no te vayas, por favor.
0: ¡Me quedo la guitarra mía! ¡Y ahora cuando te tenía la lista, Dios!
1: ¡Papi, papi, papi!
0: ¡Me quiero ir! ¡Me quiero ir!
4: ¡Que te queda muy bonita hasta el quejío, hombre! ¡Que te había quedado muy bonita!
0: Joder, ¿quién está hablando?
8: Me lo estás petando.
0: ¿Quién estaba hablando?
8: Creo que podría funcionar.
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0: Si tú quieres, seremos amigos.
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16: Que el sonaísmo ha venido para cerrarse.
0: Pedro Andonotti dice: mañana, ¿qué hora el plane? A las 10. Gloria.
17: Qué bien has cantado, te he escuchado súper atenta, de verdad. Bueno, esta mañana. Mamá, ya puedes poner sonados FM que ya. A dejar. Uy, hostia, coño, estoy grabando.
0: Pues escúchame, te voy a decir una cosa, ahora que no nos escucha nadie. Con mi versión de La Princesa de mi Sueño, más de una seguro que se ha tocado el timbre. Seguro, vamos. Por favor, ¿alguien me puede confirmar si se ha tocado el timbre mientras yo cantaba?
18: Y eso es todo, amigos.
0: Juanito Roll. Tío, tenía yo uno que decía eso.
18: Eso es todo, amigos. Hasta mañana.
19: Allá el último WhatsApp. Venga, hasta mañana, hasta mañana.
0: Juan Luis en Madrid.
20: Tony, vete ya, pero cállate, por Dios. Cállate, por Dios.
0: Tú verás. Dios, si no me dejáis.
21: ¡Ay!
0: ¡Ay, ay! ¡Ay, ay!
21: ¡Se Tony! ¡Se Tony enamorado! De la luna.
0: Madre mía, Benito de Hernani parece que se ha pillado un huevo con la puerta del coche.
22: Lo que más me encanta del programa son las despedidas. Es que últimamente tus despedidas son eternas. Vete a comer sushi con la mamá, anda para allá.
0: Es que la mamá le queda, se está lavando el timbre.
6: Siempre la toca a mi vecina para ver quién estaba cantando esa canción.
0: Dice que el mar de la casa visita espera, ¿no? Como dice la mamá, me voy a dar una ducilla. Bueno, se estará lavando el timbre. El Cresponi en Sevilla dice: Tony, si me queréis irse en Sevilla, capitán, ahora sí, por fin. A tomar por culo ya, venga, fuera de aquí ya.
23: Qué guarro eres.
0: Oye, mamá, pero si me has dicho que te iba a dar una ducita, coño, que va a dejar timbre fuera. Venga, a tomar por culo, adiós.
24: Te va a sonar con Tony Solís.
25: No está nada mal el temita, no está nada mal. Me ha gustado, me ha gustado. Sí. Dice por aquí la mamá, dice, y tengo dos, tengo dos. ¿Tiene dos orisos tiene? Bueno, va, que seguimos. Que hacía tiempo que no ponía esto, me apetecía. A mí me gusta.

0: yo sí.
1: Dice mi Justin de Villena, una de las razones por las que pago 70 euros al mes de la plaza de garaje es porque hay un guardia de seguridad vigilando todo y a todas horas con cámaras de seguridad. No, si mi madre también tiene cámara de seguridad.
2: Me encanta.
1: ¡Hola! ¡Uy, qué gallo!
2: Desde
1: ayer toco revisión de ITV. Ya voy con los coches viejos cada 6 meses. Y todo ok, todo ok. Hoy toca ir a ver a los gabachos. Dice, en nada me hacen histórico.
2: Me encanta.
1: Oye, a ver este, a ver, espera. A ver. ¡Jumi! Espera, esto para que vuelva a petar, tú cállate. Dice, mejor te lo escribo que no me gusta escucharme. Pues venga, escribe, escribe, que te estoy esperando, a ver qué me dices. A ver, a ver, a ver, a ver. A ver, que me cuenta por aquí el Jumi. Dice, mi Luisito Rentería, dice, a mí me entraron los ladrones a casa y me dejaron 20 euros. Joder, estos son buenos. No, no, pues el que entró en casa de mi madre ayer... Vamos, el que entró en casa de mi madre ayer no dejó ni los buenos días, ya te lo digo yo. ¡Ah, es lo que hay! Dicen por aquí, Mateo, Mateo, dilo, dilo, di que lo robaste, di lo que robaste. ¿Yo? ¿Yo? Dios me pille confesado, por favor. ¿Yo robá? ¿Eso qué es? ¿Eso qué es? Yo no robo nada. Yo me llevo prestado. Yo me llevo las cosas prestadas, luego ya veremos si las devuelvo, pero yo robo, yo no, no robo nada. Oye, vamos a dedicarle una canción a uno que el otro día creo que soñó mucho, pero yo creo que el sueño que tuvo no estaba bien, ¿eh? Yo creo que algo le falló, de verdad, seguro, pero seguro. A este le falló algo. Algo no cuadraba en el suelo.

0: soñé.
1: No, pues el otro día nos soñó bien, ¿eh?
0: Quiero, no quiero.
1: Nos soñó bien porque le dieron una tunda.
0: No llores.
1: Madre mía, pobrecito.
0: No, si esta mierda a mí se me diera. Cuando los profesores se reían de mí por no tener futuro en la escuela. Cuando lo único.
1: La cara era como el mapa mundi lleva.
0: Me llena ver sus miradas de furia. Confío en mí como Ilia.
1: Dice Luisito de Toledo, yo en casa tengo la alarma de seguridad. Segurita, joder, el corrector.
0: Yo pasé de ser promesa que llenar un wifi.
1: A ver, mi Blanquita, a ver.
2: Ay, ay, ay, ay, ay, ay.
1: Ya lo hemos jodido.
2: Ay, mi morena de mi corazón. Casi como las bulerías que canta el solista. Donde son lamentos lo que canta el solista.
1: Oye, escúchame una cosa, Blanca. Cuando esta tarde vayas o a arreglar el teléfono o a comprarte uno nuevo, es posible que les pidas que te lo dejen probar y nos mandas un audio al grupo y nosotros te damos el visto bueno si se escucha o no se escucha bien el audio.
0: Es
1: que no quiero yo que te vuelvan a timar.
0: Es que no tienen vergüenza.
1: Ay, mi Jumi dice chiste.
0: Con el respeto de los veteranos. Yo piloto, pero Dios el que guía. Por eso nunca digo que lo logré, siempre digo lo logramos.
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1: familia. Vamos, este viejo, Jumi, este viejo.
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1: Orgullo. Dice, dos amigos que están en la barra de un bar y le dice el uno al otro. Dice, oye, dice, ¿a ti te gustaría hacer un trío? Dice, hombre, claro, ¿a ti qué te parece? Dice, pues vente corriendo para tu casa que solo faltas tú.
3: Destino, eso Dios lo quiso así.
1: Claro. Oye, lo he contado bien, ¿eh? No lo he contado mal.
3: 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Vine para ser leyenda.
1: Al leyenda ya lo han parado.
3: Van a recordar.
1: Al de leyenda ya lo han parado.
3: Ay,
1: madre mía.
3: Ay,

0: de la once.
1: Eso lo ha dicho mucha gente. Y no me extrañaría nada, ¿eh? Porque así como le puso la cara, ¿qué quieres que te diga? Que dice la Blanquita, dice, a mí no me gustan las peleas y no me gustan estos combates porque no me gusta. El pegarse por pegarse es tontería.
0: Bendito cupón.
1: Pero mi hijo mayor, que sí que lo estuvo viendo,
0: bendito cupón, bendito.
1: Dice que algo raro pasaba en los guantes, del contrario, porque no hacía más que tocarse los guantes todo el tiempo. Se han visto cosas raras, ¿eh? Se han visto cositas raras por los guantes. Está todo el mundo ahí con la oreja, con la mosca detrás de la oreja. Iba adelantado yo la oreja antes.

0: Jaime Alberto dice, coño, a ver si vuelve la cobertura, que no te escucho.
1: Cama, me quedo en cama.
0: Otro que tiene problemas de móvil.
1: No, por mantequilla, mielito.
0: Ahí viene Toñico de Valle, que a ver qué dice, a ver qué dice.
2: Pasa. Hola, Ciresano, buenos días,
0: Pato. Buenos días, buenos días.
2: Una, lanzo una pregunta, a ver si alguien me la sabe resolver.
0: Venga, va.
2: Si los musulmanes, magrebí, sí, moros, como sí, se les quiera llamar,
0: sí,
2: no pueden beber alcohol,
0: sí,
2: ¿a que me abren la cisterna? ¿Qué se pensaba? ¿Que era leche de cabra? ¿O es que la Mau en Marruecos es leche de cabra? Ay, Dios mío, el día que le coja, le voy a meter con la estaca, lo va a flipar el puto moro de mierda. Dos veces que me ha abierto el camión. ¡Paná! ¿No sabes leer? Que es el mismo camión de siempre. ¡Hijo mío! Ay, Dios mío. Venga, buen día para todos. Sin ofender a nadie, ¿eh? Por lo de puto moro de mierda.

0: cocinero.
1: Dice por aquí Blanca, dice, tiene Pepe unos compañeros de trabajo musulmanes, dice que beben más que una esponja en una bañera.
0: Cuponazo, qué pelotazo. Pues
1: claro que beben, vamos.
0: Me ha tocado el cuponazo, qué pelotazo, qué pelotazo.
1: Mira, por aquí preguntan, ¿a qué hora es el Prime? Pues no tengo ni idea, ¿a qué hora me he puesto el Prime?
0: Que me ha tocado el
1: del señor Solís.
0: Qué

0: esto no lo entiendo yo. Dice mi chiste estrella. Dice que hay que hacerlo en persona, coño. Pues si hay que hacerlo en persona, grábate un vídeo.
1: Que no hay arrepentimiento.
0: Grábate un vídeo y no lo subes.

me dice mi tú sabes cómo, te sabes el de cómo apagar la vela de una tarta de cumpleaños de un edificio de vecinos peculiares. Pues yo no, yo este no me lo sé.

0: Mira, dice por aquí Blanquita, dice, ¿qué más da? Dice, si da igual. Da igual porque el pelo, ¿eh? Vas a ganar alguno de Yecla, seguro que hoy lo gana el Juanfran. A ver, si gana el Juanfran hoy ya, esto ya es tongo, ¿eh? Tongo, tongo. A ver, mi Pepillo, va.
1: Eso que los putos moros no beben cerveza, lo que no beben es agua, los hijos de puta. Y comen más jamón que nosotros, así que todas esas tonterías. No le des muchos palos, compañero, no le des muchos palos, échalo dentro de la cisterna. Si te vuelve a surgir y lo pillas, avísame, que yo te ayudaré. Ese lo vamos a hacer, pollo a la cerveza, morito a la cerveza. Me cago en la madre que los parió. Y a los políticos que los dejan entrar y a los que lo han votado.
0: Y eso que yo no he hecho polémico, oye, ¿eh? No he dicho nada.
2: Yo quiero un beso que suene. Yo quiero un beso que suene.
0: Mira, tío, que con que dice buenos días.
2: Me gusta. Un beso. Quiero que me des un beso tan grande que me llegan los huesos. Yo quiero que tú entiendas.
0: Ahí, mi Blanquita, va. Por favor, que no cante, por favor.
3: Le mando un besito a mi Cristina. Un besito nada más. Así, muy grande, muy hermoso. Para ella y sus papás.
2: Yo quiero un beso que suene.
1: Mateo, y lo de Topuria está claro. Tú fíjate una mala mujer lo que puede hacer en un hombre. Pues con eso te lo digo todo. Una mala mujer. Ahí lo tienes.
0: ¿Qué le ha pasado a la mujer?
1: Cuando era feliz, ganaba siempre.
0: Eso sí.
1: Una mala mujer. Y le han puesto la cara igual que un cuadro.
0: Eso es
1: no
0: verdad.
1: No hay más preguntas, señoría.
0: Eso es verdad.
3: Pepillo no, que no me gusta.
1: No, no, no, Blanca, a mí besos tú no. Que tú aún me gustas a mí menos.
0: Pepillo, va.
4: ¡Pepillo!
0: Espera, espera, que hay más.
4: Mateo, se dice tongazo total.
0: ¡Tongazo total! Bueno, va, pues tongazo total.

0: a eso ni caso, ni caso. No te hacemos ni caso. ¿A qué hora has dicho que quiero ir al médico?
1: Todo el campeón, quiero que juegue la banda. Y que alguien saque a...
0: ¡Ay, pobrecita, que está currando! ¡Ay, que está trabajando hoy!
1: No puede hacer...
0: Que no pasa nada por un día, ¿eh?
1: Que juegue la...

¡Habla! ¡Vamos, vamos! ¡Ay, qué cosas que pedís! A ver, la que manda de la casa.

0: Viajero que pare, viajero que tienes que meter en Zona 2 FM. En la web, venga, va. En el Facebook. Ya estás tardando, ¿eh? Que si no esta noche no te abro la puerta a la casa.
1: Tengo un vecino en este edificio.
0: Oye, Alberto, que ya está en la France. Oye, Alberto, ya que estás en la France, ¿podrías mirar a ver cómo está lo de la residencia esta de la Raquel? Ella ha pedido una casa y un chalet con piscina para ella.

0: Pesito.
1: ¡Águete, mi cretina, va!
2: Por eso tú estás tan espléndido, cariño. Por eso estás tú tan espléndido, cariño, porque tienes una buena mujer. Dile algo a Pepillo, mamá.
3: ¡Pepillo!
1: ¡Pepillo! Dice mi Juanfran, dice Juanfran, digo, a ver, dice, si el señor Solís no hace tongo, dice, el Prime hoy es mío. Vamos, vamos, a ver, Luisito.
4: Dice que alguien va a dormir en el sofá.
5: ¡No!

0: ¿Tú te crees que esto es normal? Dítelo, Blanca, esa pobre mujer tiene el cielo ganado contigo, de verdad. La que le ha caído, por favor. ¡Ánimo, hermosa! ¡Tú puedes con él! ¡Tú puedes! Oye, que me tenéis que animar a mí, que soy yo que la aguanto a ella. ¿Os la dejo un par de días? Ah, un par de días, un par de días. A ver, Cristina, a ver.
1: Un beso grande, Blanca.
0: ¡Ah, no,
1: un
0: mira!
1: ¡Un besito!
0: ¡La mami!
2: ¡El sol!
0: ¡La muñeca!
2: ¡Señales de vida! ¡Nelson!

0: ¡Ay, Blanca, si tú supieras! Dice la Blanca, pero será eso asqueroso. Dice, si tú trabajas 2 días y estás matado. ¿Qué le estás diciendo a tu mujer? Pero bueno, de verdad, no tienes vergüenza. Yo que tú, tu mujer, te dejo durmiendo en el patio. No, yo creo que hoy me voy a dejar en el patio, ya lo veréis. ¿No sabéis la que tengo liada arriba? ¡Hoy me mando al patio! Dice la María José Yeglar. Dice, hola María Antonia, guapa. María José conoce a mi mujer, María José la conoce a mi mujer, mi mujer la conoce a María José, María José conoce a mi mujer, sí, María José conoce a mi mujer, sí, la conoce. Porque tuve mi cumpleaños y la conoce. Anda, ya estamos ahí la mamá haciendo la pelota. Dice, tengo 2 nueras que valen el peso en oro, coño, pues véndelas, que el oro está caro. Y ahora lo pagan bien. Ahí mi Albertito, va.
1: Ok, Mateo, ya pas problème. En plus, je parle français, pas comme toi. Putain, mais si tu apprends les paroles français, nom de bleu. Allez, a cascar la majo, ahora pregunto, no te preocupes.
0: Yo lo de cascar la majo lo he entendido, lo demás sé que no, ¿eh?
2: Allá estaba tú, con tu melena bien punto platino.
0: Dice aquí, la que manda en la casa. Dice, sí, la que tiene liada. Dice, por eso esta noche te va a ir al patio.
2: Brillante, brillante.
0: Madre mía, la que hay liada, mamá, la que hay liada.

0: ¡Ay, mi Lolita de Elche! A ver qué me cuenta. ¡Ay, mi Lola guapa, coño!
1: ¡Ostras, qué recuerdo!
0: ¿A que
1: la
0: sí?
1: Morocha.
0: La morocha.
1: Madre mía, esa la bailábamos. Oye, cuando salíamos en la charanga.
0: ¿Pero que no está la antigua?
1: Eso, bailarla, si te sabes el baile, es una pasada.
0: ¿Ah, sí?
1: Y pierdes... pierdes kilos.
0: ¡Hostia! Pues eso me interesa aprenderlo a mí. Otro. Ahí viene Antonio Caballeca, a ver.
2: Sí, la verdad, pedazo mamonazo, si la estás liando para que se vante a dormir al patio y dormir tranquilo.
0: Eso también es verdad. No me va a dejar dormir ni en el sofá. Madre mía, la que hay liada arriba. Es que tengo aquí gente que está liando una arriba. Madre mía. Ahí viene la blanquita, ¿Tú te crees? Esto es normal. ¿Tú te crees que esto es normal? A ver, Pepillo, va.
3: ¡Pilarín! ¡Hoy no me ajunto contigo! ¡Vaya suegra tengo! ¡Que va mi mujer a comer y a mí no me invita! ¡Ya no te ajunto, suegra! ¡Devuélveme los cuartos, que me engañaste con tu hija! ¡Madre mía, la Pilarín! ¡Pilarín!
0: Allí estaba tú. Mira, me dicen por aquí, tú sigue así, Mateo, que vas a estar sin frungir más tiempo que yo. Juan Fran, nos podemos juntar los dos si quieres. Y nos vamos turnando la muñeca. Dice por aquí, tienes razón, Blanca, tienes razón.

0: Ay, ¿tú te crees que esto es normal? Pero oye, ahora estoy empezando a entender mucho el Solís con muchas cosas. ¿Tú te crees que yo tengo que estar aquí aguantando y leyendo lo que estoy leyendo? De verdad. De verdad. Dice la Blanca, no, mamá, si aquí a ti lo que te falla es este trastornado que tenemos aquí. Ese es el que te falla, no las nueras. Si es que encima tienes que ir sufriendo para que te ponga el baño. Que te la ha terminado después de 1000 años. De verdad, de verdad. Y encima le entra a robar a la casa. Es un sinvergüenza este. A ver la Cristina.
1: Otro que tiene la polla en la boca.
0: La polla, la polla.

0: A ver qué tenemos más por aquí. Venga, vamos a leer cuatro cosas. Dice, pero qué cabrito, primero termino una cosa y después empieza la otra. Ay, mamá, si tú supieras. Ay, mamá, si tú supieras. Ayer dice, pues lo que no has entendido en francés, para que te digan que se parece al mallorquino catalán. Vamos, pero. Vamos, es que eso. A ver, Pepillo, venga, va. A ver, coño, Pepillo, tira para acá.
1: ¡Mateo!
0: ¿Qué?
1: ¡Dile a Juanfran que no deje la muñeca!
0: ¡Toda la noche!
1: ¡Juanfran! ¡Déjanos a Mateo y a mí la muñeca! ¡Madre mía, Juanfran! ¡Que no nos dejan la muñeca!
0: ¡Qué sinvergüenza!
1: ¡Que no dejen la muñeca!
2: Mateo, ya te vale no ponerme mi trozo cantando, mi audio.
0: ¿Qué audio? ¿Dónde está tu audio cantando? A ver, espera, que lo busco. ¿Dónde está tu audio cantando? Espera. Vane. Este no es, a ver.
2: Mateo, ¿no? Se dice tongazo todo.
0: Este no es. ¿Dónde está tu Vane cantando, guapa? Bueno, voy a contar una cosa. ¿Vosotros sabéis cómo arreglo yo lo de la mujer? Sí, para que no me mande. Para que no me mande el sofá a dormir. Para que esta noche me deje. Al coño, aunque sea menos dormir en el sofá. En el patio no, que todavía hace fresquito. En el patio hace fresquito, pero en el sofá. Pues mira, yo cojo, hago así y ya lo tengo arreglado. ¡Una que sabe!

Hombre, normal, yo haría lo mismo, ¿eh? Dice que el Pepe Tony le ha dicho a la Blanquita: oye, escúchame, mientras estés allí, baila, canta y a lo que te salga los huevos. Pero cuando venga a Suiza, yo aquí tengo una reputación, por favor, estate calladita. ¡Mamá! ¡Ay! ¡Cariño mío! ¡Aquí ya no duermo en el patio! ¡Y aquí ya no duermo en el patio!

0: Antoñico, ¿qué dice? ¿Qué dice?
1: ¡Adelante!
0: Oye, cada día entiendo más por qué nos llamamos los sonados, ¿eh? Cada día lo entiendo más. Y es que estamos como una puta cabra. ¡Que no, que no! ¡Que el Juanfran no deja la muñeca, coño! ¡Dice que se están conociendo! ¡A que ya no duermo en el sofá! ¿O sí, mamá? ¡No, no, no, no! ¡A que no, mi amor! ¡Que tú me quieres mucho! ¡Que al menos me dará una manta, digo yo! Dicen por aquí, mamá, mamá, dicen, no te ablandes, no te ablandes, que este es un zalamero de tres pares de morales, no te ablandes, que duerma en el patio, sin colchoneta ni nada, ¿eh?
2: Maldita sea la noche.
0: Dice, y si no en el suelo, que tampoco pasa nada.
2: Ahora vivo atrapado.
0: Este es un salamero, dice, de tomo y lomo. Que no, yo soy muy bueno. ¡Ay, mi Albertito, va!
3: A forma, yo creo que la muñeca de Juanfran va a pedir la baja por estrés.
0: Yo creo que sí.
3: Creo que tiene esa muñeca, que la queréis todos ahora, payo.
4: Hostia puta, que lo había mandado el grupo de los sonados, tío.
0: ¿Ha visto?
4: Madre mía, pues menos mal que no era otra cosa.
0: ¿Ha visto? Es que luego me acusas de que no pongo tus audios. Y es que no me lo mandas.

0: Dice la Reme, no hay una cabeza buena, pero ni una, ¿eh? Yo de verdad, ¿eh?
1: No sé qué dices.
0: Al final yo creo que vamos a montar aquí un gabinete de estos psicológicos, de estos psicológicos.
1: Solo buscaba.
0: A ver, mi Luisito, va. Digo yo no, Solí, digo yo una cosa. Y en vez de hacer los Satisfyer esos que estás haciendo con el logo de Sonao FM, si comprásemos un lote de teléfonos como Dios manda y se los vendiéramos a esta gente, de verdad, ¿eh? Dice mi Gloria, ¡vamos, vamos! Dice mi Gloria, pásame la playlist de hoy para la verbena de San Juan. El lunes vamos a tener una cosita, ¿eh? El lunes vamos a tener una cosita. Que como yo no voy a estar aquí por la noche de San Juan, el lunes vamos a poner dos cositas que estaban preparadas para hacer un programita del tema de San Juan. Pero como yo no voy a estar, pues lo vamos a adelantar. Tenemos unas cositas, va a estar bonito, va a estar chulo. ¿Eh, Blanquita, qué dice?
2: Que te detengan, la que otra. Es un mentiroso, maldad y peligroso, y no nos deja ya bailar. Que le detengan, que encima nos acusa de que nosotros estamos un poco trastornados.
0: Un poco, dice, un poco, dice. Madre mía, si solo fuera un poco. A ver, a ver. A ver, la vale, vale.
3: Coño, pero lo he reenviado aquí y tampoco lo has puesto.
0: ¿Dónde? Reenvíamelo otra vez, yo no lo he visto. A ver, mi David.
4: Mateo, oye, una cosa que se me olvida todos los días. Mira, me descargué el otro día Facebook para darle publicidad y auge aquí a los sonados.
0: Sí.
4: Pero no doy con la tecla, tío, todavía no lo controlo mucho y no doy con la tecla. A ver si me puedes decir cómo se hace. Ahora, eso sí, solicitudes de chavalas que no conozco, ni sé pronunciar el nombre, tío. O sea, me tiraría una semana entera para saber pronunciar el nombre.
0: ¿Ha visto?
4: Que amistad, tío. Pero ¿qué amistad? Si yo con los siruisanos y los de cuatro de aquí, de mis coleguillas del pueblo, voy sobrado, si no doy abasto, ¿para qué quiero más amistad? O sea que, dime, tío, porfa, ¿cómo puedo hacer
0: coño, después
4: de los sonados y le doy publicidad, ¿vale? Venga, gracias, Mateo.
0: Vamos, tú te metes en el Facebook de Sonado FM y hay una cosa que pone seguí, pues tú le das a seguir y ya está. Y no es muy complicado. ¡Ay, ese lorito! A ver, que me manda la Cristina. La Cristinita.
5: Domingo a la mañana.
0: Que me la manda por privado. A ver qué es esto, a ver.
3: ¡Mateo!
0: ¡Ey!
3: Que sí. Que no se pongan tontos, que dile que en Fuentealbilla tengo casa, ¿eh? Y tengo la cama de matrimonio. Yo me voy al sofá, pero mi Mateo se queda en la cama de matrimonio de 2 metros, porque mi marido, como es tan grande, la cama es de 2 metros por 2 metros. O sea que vas a estar ancho. Bueno, eso sí, sin bata se subirá contigo, ¿eh? Así que no se pongan tontos, dile que casa tengo.
0: Vale. Ah, estoy cubierto.

no le gusta el Solís porque puede hacer su lololo. Lolo. ¿Ha visto? ¡Vamos! ¡Todos juntos!

0: envía Luisito Toledo que dice.
1: Ahora se lo está enviando a todo el mundo, menos a ti.
0: Madre mía, pero qué audios.
1: Vamos con la canción de Pepe Tony, la del Loro Colorado.
2: Venga, pues voy a tirarle, a ver si acierto. Muchísimas gracias, Mateo. Danos cañita, Mateo, danos cañita.
0: A ver si acierta, chiquillo, a ver si acierta. A ver por aquí que hay más, venga, va. Vamos, Blanquita, dice, ¿veis, veis otra canción que canta el Solís? Que no ponga canciones que pueda cantar el Solís, anda que... Pero si la canta muy bien. Cristina Pelota, que eres una pelota, o sea, pelota, pobre mi... Pepe Tony, lo que tiene que sufrir contigo también. A Pepillo, Pepillo. Pepillo, joder, que esto se borra. A ver mi Albertito que dice, venga.
3: Hostia, Mateo, lo malo. Lo malo, lo bueno de que te haya ofrecido Cristina a la cama. Es como llegue Pepillo a medianoche con ganas de fiesta.
0: No.
3: Mire y te haga atrás por detrás.
0: No.
3: La que te prepara.
0: Lo tengo claro. Cierro con llave.
4: Tendrá que pedir permiso, nena, al dueño de la casa. Allí no va a entrar Mateo, eso que te lo diga yo.
0: Pero escúchame.
4: Le pego 7 tiros. Si lo veo entrar allí a la casa.
0: Pero escúchame.
4: 7 tiros.
0: Que si tú
4: solo. Solo lo dejo entrar si trae 2 kilos de sobrasada eso y 4 ensaimadas.
0: Pues eso está hecho.
4: Entonces le dejo entrar.
0: Eso no hay problema. Pero escúchame, Pepillo. Que tú no te has enterado todavía que tú eres ocupa de esa casa. ¡Eres ocupa! ¡Solo están los fines de semana! Oye, Cristinita, déjate ya de poner platito de comida, que estoy sin comer, sin desayunar, sin nada. No he chupado nada esta mañana, no he chupado nada esta mañana, no puede ser. Mi mujer se ha ido a trabajar y yo no he chupado nada. ¡Ahora!
1: Buenos días, Mateo.
0: ¿Qué pasa?
1: Mira un chiste. Dice al niño, al padre, papá, papá, 69-23... Dice el padre, no se puede.
0: Mi Marquita de Argentina, que buen día. Vamos arriba que la semana está perdida. Ya está perdida, ya está hecha. Ya está. A ver, mi Jumiquite, lo de seguir está bien, pero es mejor que le den en la página sonados a los 3 puntitos de arriba, le den a invitar amigos, seleccionar todos y enviar y ya está. Ah, pues ya lo sabe. ¿Has visto? Hostia, esto suena cuando quiere, ¿eh? ¿Has visto lo que dicen por aquí? Mira, lo de seguir está bien, pero es mejor que le den a la página sonados a los 3 puntitos que hay arriba. Arriba, te pones a la derecha y hay 3 puntitos. Ahí le das a invitar amigos, los seleccionas todos y le das a enviar. Y ya está. Ya tenemos a más gente nueva. ¡Vámonos!

0: ¡Ay, mira a mí qué dice!
1: Venga, pues tomo nota. Ahora cuando pare pego un bocado y le doy a ver si soy capaz. Yo creo que sí.
0: A ver a quién muerde.
1: Me va a costar la vida, pero bueno.
0: A ver a quién muerde.
1: Muchísimas gracias, chavales.
2: Yo sigo, iré. 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Ahora fue que me encontré.
0: Yo no quiero decir nada, pero la blanca creo que la ha dado al turbo, ¿eh? ¿Ha visto la foto del arroz este que está preparando la Cristinita con las papis? Y la ha dado al turbo, macho. Vamos, que está llega para comer, ya te lo digo yo. Ahí mi Albertito, va.
3: Mateo, el Pepillo te deja entrar en su casa con 2 kilos de sobrasada y 4 semadas. Lo que no te ha dicho es que luego te va a dar el con toda la morcilla.
0: ¡Eso sí!
3: Todo tiene su precio, Mateo. No, lo que tú no lo pensabas,
0: tiene,
3: ¿eh?
0: Es lo que tiene.
2: Hasta que se saque el malecón.
0: Vamos, nos quedan 19 minutitos de programa. No vamos a llegar, no vamos a llegar a los 19. Hay que cortar antes, que se tiene que poner el señor Solí. Que luego se enfada, luego se enfada. Luego dice, tienes que cortar a 57. Que luego a mí no me da tiempo a conectarme. Musical.

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4: Venga, vamos a terminar con un poquito. Vamos a empezar a calentar un poquito. Vamos a calentar los motores para que esta tarde, a las 4 de la tarde, estemos ya con el turbo puesto para estar con nuestro Javi H.

0: Ahí viene Cristinita que dice, va.
1: Alberto, morcillita, morcillita.
2: No, pues nada, Mateo, pero una vez como cuando lo pruebes, a ver si te va a gustar.
0: A ver, verás tú. Cristinita, Pepillo, ¿quién es?
3: Pues tú cuando te comes la morcilla, bien que no quieres que la saquen. Así
0: ay,
3: que
0: ay, ay, ay, ay, ay, ay, ay,
3: la mordillita, ay, pues tú cuando te comes ay, la mordillita, bien que no quieres que la saques.
0: Oye, esas cosas no se cuentan.
4: Hostia, Pepillo, lo que te ha dicho tu Cristinita, madre mía. Ahí yo no sé si es mordida o mordillita, pero bueno, allá cada uno. Tan pequeña no será mientras que sigue contigo y la usas bien, digo yo, no sé, no sé, ahí queda eso.
0: Marquitos de Argentina, desde Argentina, señores, nos escuchan desde Argentina. Dice, vamos arriba. A ver por aquí va.
3: 14 años lleva con la morcillita, así que algo será la morcillita. Ahí lo dejo.
0: Ahí lo que me dice el Pepillo aquí por escrito es que no se lo voy ni a leer. Lo que hay que aguantar, de verdad. Lo que hay que aguantar. ¡Anda, vete, Radio María! ¡Ahí, mi Luisito, va!
2: Según la estadística, cuerpo grande, morcilla pequeña.
0: ¡Eso es verdad! Dice el Pepillo, menos mal que los 10 últimos minutos de programa van a valer la pena. Dice, porque lo que ha sido el resto... ¡A que os he levantado el ánimo! A que mis niños y mis niñas que estaban decaídos y decaídas están un poquito más contentos y contentas. Va, va, reconocerlo, reconocerlo.

0: ¡Cuidado con quién viene! Dice mi Marquito de Argentina, dale más a Mateo al Puchi Puchi. 6:45 AM, dice, qué manera de empezar el día, Mateo. 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Dice mi Nuria Zaragoza. Dice, hola, casi, buenas tardes. Que mañana, que esta mañana que llevamos un poco más y nos saludo. ¡Eh, Pepillo, va!
1: Menos mal que los 10 últimos minutos.
0: ¡Anda, van que te a valer den por saco!
1: El programa, porque vaya tela de programas te está haciendo Solís. ¡No le pagues! ¡Mesías! ¡No le pagues al Mateo! ¡Que vaya tela de programas cutre se está haciendo!
0: ¿Tú te crees? A ver, esta es la que manda, esta es lo que diga ella para mí, ¿sabes? ¿Qué? Ah, eso, sí. Sí, muy bien, tienes razón.

0: Dice Miguelito Yecla, dice, 14 años la morcilla. Dice, eso ya no es morcilla, eso ya es una uva. Una uva de esta de pasa. ¡Ay, mi Robertito, el Zamorano!
1: Vamos, que me acabo de enchufar aquí y veis, estáis hablando de genitales. Grandes, pequeños, medianos. Esto está generando, ¿eh?
0: Esta gente...
1: Al final, que se va para Radio María, soy yo, de Mateo. ¡Joder! ¡Mateo! ¡Déjame la muñeca!

¡Ay, mira mi Blanquita, lo dice! ¡Me dice Blanquita! ¡Pepillo! ¡Pepillo no tiene él el mate o la culpa de que estés oyendo otra sintonía de radio! Así que tú sabrás lo que estás oyendo para decir eso. No tienes ni oído musical y estás en la radio. Y esta es la radio correcta. A ver dónde estás metido tu coño. Eso digo yo.

0: semi será fin del verso. Dice, yo no digo nada, yo no digo nada, porque ya bastante hablan estos desgraciados. Pero aquí estoy, programón, programón. ¡Ole, mi Serafín! Bueno, habrá que buscar un temita para despedirnos. O dejamos este, ¿no? Va a ser con este. Va a ser con este, creo. A ver, Luisito, va.
1: Por eso era sencillo. Sencillo, no te notito. Hay más pera y todo.
2: De todas formas, si el tamaño no importa, si el veneno está en la punta, hay que saber usarla. 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
0: Te va a morir, te va a morir.
2: Pobre Pepillo, la que le está cayendo. ¡Pepillo! ¡Pide a Juan Pro la muñeca! ¡Corre!
3: ¡Surfan! ¡Me voy a otra emisora! Por los ataques gratuitos que está sufriendo mi persona, cojo depresión y me voy a otra emisora. No quiero saber nada de vosotros. Que ordenen por el 4K a todos y todas y todes. Pero no quedaréis ni uno.
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3: A verla más.
0: Si sabes que va a volver.
4: Ahora sí te has coronado con el Cherokee. Vamos. Vamos, indios, vamos.
3: Ya te pillaré, ya. Toallita. 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

Mira, guapo, que dice, va, bebillo, no te vayas, no te vayas, que te dejo la muñeca para el fin de semana. Dice la Blanca, sí lo bailaba yo, en clase de cocina, dice, cuando iba a la escuela, claro. Mira, la que bailas, que bailes.

0: Mateo! ¡Me quedo que me deja Juanfran la muñeca! ¡Juanfran! ¡Te como entero, mi Juanfran! ¡Vale, me quedo, mételo conmigo! ¡Que me deja Juanfran la muñeca!
1: Sí, sí, sí, sí, déjasela, déjasela, yuju, para el fin de semana, bien, bien, bien.

Vamos, con esto nos despedimos. Con esto nos vamos por hoy. Aquí terminamos. Ha llegado el momento de decir adiós. Vamos, que nadie se desconecte, que en unos minutitos viene el señor Solís. Y a las 4 de la tarde, esa sesionaca de nuestro Javi H. Ya sabéis que en un ratito vais a tener el programa de hoy en iVoox. Vais a iVoox, Sirius Sevens, y ahí tenéis todos los programitas, ¿eh? También tenéis nuestra página de Facebook. Sabéis que hay que darle a seguir, tenemos que llegar a los 500 seguidores. Así que señoras y señores, con esto nos vamos. Nos escuchamos de nuevo el lunes. Ah, bueno, y otra cosita que sepáis, que el programita de hoy se repite a las 8 también, ¿eh? A las 8 lo volvéis a tener en Zona OS FM. Que no lo había dicho eso. ¡Guarda! Alex de Najera sin tilde, que el Mesías lo renombró así. Pues mira, ya estoy, ya te guardo. Bueno, señoras y señores, esperemos que toda la gente que estuviera de bajona se haya levantado un poquito el ánimo. Que estéis más contentitos, más felices, que de eso se trata. Y ya sabéis que, bueno, que nos vemos el lunes. El lunes lo volvemos a escuchar. Pero lo dicho, ¿eh? En la página web de Sonos FM tenéis todos los programas de todo lo, de nuestro señor Solís, Javi H, de un servidor, Radio Patio, todo, todo. Y luego hoy a las 8 de la tarde repetimos el Sirius. Bueno, que os echaré de menos estos días. Pero bueno, el lunes estoy aquí. Señoras y señores, como siempre digo, corto, pero no cambio. ¡Adiós! Que nadie se vaya, ¿eh? ¡Que viene el Solís!

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0: Muy buenos días, ¿cómo estamos? Vamos, se acabaron las tristezas, se acabaron las penas. Ya no puede ser. Esto se tiene que acabar, señores. Yo no puedo consentir que aquí mis sonados, mis sonadas, mis ibresanos y mis ibresanas estén tristes. No, no, no, no, no, no. No, no, no, no, no. Eso no me vale. Así que venga, vamos a ver si hoy conseguimos levantar un poquito el ánimo, ¿eh? Que al final vamos a tener que montar un gabinete de estos psicológicos. Y como que no me mola. Vamos, señoras, soy Mateo Águilo. Y este es el programita que hoy sí tiene que levantarte el ánimo. No sé cómo lo voy a hacer. No sé cómo lo voy a conseguir. Pero tengo que levantarte el ánimo, sea como sea. Porque yo recibir esos WhatsApps diciendo, Mateo, estoy de bajona. Mateo, hoy estoy no sé qué. Mateo, hoy voy a estar desconectado un tiempo. Aunque te esté escuchando, pero voy a estar desconectado un poquito. Porque necesito reflexionar. No, no, no, no, no, no. Aquí no desconecta nadie. Aquí nadie se va de bajona. No puede ser. Somos la familia de los sonaos, coño. Vamos a ver si me voy a tener que poner yo serio. Voy a tener que empezar a mandar ahí al Genaro a repartir leches para que os espabiléis un poquito. Vamos, lo primero del todo. ¿Cómo no? Número de teléfono 620-35-70-75. Venga, lo repetimos. 620-35-70-75. Para esos WhatsApps, esos audios, esos bizum, lo que os dé la gana, vamos. Hoy os dejo que hagáis lo que queráis. Me da igual, podéis hacer lo que queráis. Podéis cantar, podéis gritar, podéis chillar, lo que me da igual. Hasta os voy a dejar que cojáis las canciones que queráis. Eso sí, queda totalmente prohibido, ya os lo digo, totalmente prohibido pedir una puñetera canción triste, pero ni una, Hoy quedan prohibidas las canciones tristes, quedan prohibidas las canciones de pena, las canciones de llorar. No, no, no, no. Se acabó la tristeza, se acabó la pena. Y vamos a ver si aquí, entre un servidor y luego el señor Solís, que vendrá luego, seguro que vendrá con las pilas bien cargadas, a ver si os conseguimos levantar el ánimo, coño. ¿De verdad? Que si uno está triste por una cosa, que si el otro está de bajona, que por la otra. Que si a aquel le ha pasado aquello, que si a aquella le ha pasado lo otro. Vamos, que esto no puede ser. De verdad, de verdad. Bueno, y hoy es miércoles, vamos, es decir, es que hoy no lo tenéis mejor que nunca. Vamos, Siru de 10 a 12. De 12 a 2, el señor Solís. Y nuestro Javi H, coño, a las 4. Vamos, el que no levante el ánimo hoy, el que no levante el ánimo hoy, que se lo haga mirar ya, Porque seguro que nuestro Javi H hoy la vuelve a liar. A ver, vamos a ver todo lo que puedo ver por aquí, vamos, antes de empezar, porque... Mira, a ver, vamos a ver, popó. A ver, ¿quién ha sido el primero de las 10? A ver quién ha sido, voy a mirar quién ha sido. Mira, mi Antonio de las Rozas. Hoy hay programa a las 10. Ah, no, este no, espera, este es 9.54, no me vale, ala. Mi Merche de la Vega Baja ha sido la primera hoy. Ya que ya estoy aquí, a las 10 y 2 minutitos. Mi María José Yecla, que dice muy la Siguresano, buenos días. Mi Reme, buenos días, familia, ya estoy por aquí. Mi Juan Fran de Yecla, buenos días, Siguresanos. Mi Gloria, que dice, temazo, David, es que me encanta. Quien lo quiera está en Facebook de Sonados, hombre. Vamos a ver, el señor David sabe lo que hace, ¿eh? Y es un profesional. La discográfica Blanco y Negro creo que la ha llamado ya para grabar. ¿Habéis visto cómo hemos empezado hoy, no? Ayer empezábamos con un himno de los Sonados, que era el de nuestro Marco de Argentina. Y hoy hemos empezado con el himno de la familia de los sonados de nuestro David. A ver, mi Blanquita, ¿qué dice?
1: Pero qué buen rollo da esta canción, de verdad.
0: ¡Ah, que sí!
1: Si es que David tiene una mano...
0: Es que hay que empezar así.
2: ¡Buenos días, familia!
0: ¿Qué pasa?
2: Me voy a Villarta, a casa de los papis, a verlos.
0: Muy
2: y
0: bien.
2: A hacer arroz al forn.
0: ¡Joder, qué macho! A las 10 de la mañana tienes que hablar de comida.
3: Hola, buenos días. Mi nombre es Agapita López.
0: Agapita.
3: Me vengo a presentar aquí al programa de Sirius.
0: Sí.
3: Del Gran Mateo.
0: Sí.
3: Porque estoy buscando hombres.
0: Espérate, que te mando la
3: Jessy.
0: Estoy
3: buscando relación.
0: Te mando la Jessy.
3: Me han dicho que aquí está un tal Juanfran.
0: Sí,
3: muy
0: sí,
3: guapo.
0: Sí. Bueno, guapo, guapo.
3: Un tal Javi H. También me valdría.
0: Bueno, ese...
3: Pero también...
0: Te está comprometido.
3: Si están comprometidos, si no pudiesen...
0: Sí.
3: Me quedaría con el Gran Mateo Aguiló.
0: Vamos, para el último, ¿no?
3: Que hace mis sueños húmedos.
0: Sí,
3: hoy,
0: sí.
3: Mateo guapo.
0: Sí.
3: Ya que Cristinita te abandonó.
0: Sí.
3: Te fuera yo. Agapita, llámame guapo.
0: Agapita.
3: Miau.
0: Agapita.
3: Miau.
0: Ah, mira que hay nombres para escoger, ¿eh? Se diría que ir a poner Agapita el tío. Anda, que... Escúchame, que ahora te paso el teléfono de la Jessy, no te preocupes. Dicen por aquí, estoy yendo al dentista, a la salida con esto. Venga, va, mi Pepillo, otra vez.
3: Y por cierto, se me olvidaba.
0: La capita.
3: También
0: la capita.
3: Tengo en la agenda a David de Liñola, que es un macho.
0: Pues ese para ti. Todo para ti, todo para ti. Mines de Gijón dice, muy buenos y nublados días. Mi Maite Rosti dice, buenos días y si brazaros, vamos a por estas dos horitas. Vamos a ver, vamos a ver. Mi Julián dice, buenos días. Mi Javi H dice, buenos días, Mateo. Hola, tropa, vamos al lío. Javi, hoy tienes que... Hoy la tienes que liar, tío. Ya has visto que está el personal de bajona. Yo no sé qué coño pasa. ¿Será el verano? ¿Será la calor? Pero lo que no se puede consentir es que esté la peña así. ¡No se puede, no se puede! ¡Ay, mi Pepillo, va!
3: ¡Buenos días, familia!
0: ¡Ahora sí!
3: ¡Vamos esos ánimos arriba! ¡Au! ¡Au! ¡Au!
0: ¡Hombre! Dice mi Javi H, estoy levantado y el ánimo a tope, así me gusta. A ver mi Vane de Yecla, ¡ay, la niña! ¡Qué guapa estaba la Vane el otro día, la madre que la parió!
2: Escucha, Mateo, que el Solí nunca lleva las pilas cargadas, ¿eh?
0: Sí, hoy sí.
2: A ver si vamos hablando bien.
0: Sí, sí, sí. Dice David, dice David, todos los miércoles de 4 a 5, pues sí, no estaría mal, ¿eh? A ver mi Cristinita, a ver si ya terminó el arroz.
2: Oye, Agapita, ¿qué es eso de que yo he abandonado a Mateo? ¡Eso nunca!
0: Bueno, no sé.
2: Yo nunca voy a abandonar a Mateo,
0: no
2: te
0: sé.
2: Voy a abandonar a ti, pero no, a Mateo no.
0: No sé yo, estás ahí con el valenciano.
1: Hoy seguro que puedo bailar y puedo cantar y vas a poner canciones o música que no se va a poder ni bailar ni cantar. Ya
0: sí,
1: verás tú.
0: Ya lo verás.
1: Como al final hoy me empado también como estos días atrás.
0: De verdad.
1: Que pusiste canciones para bailar y cantar y no podía.
0: Espera, que no para, espera, que hay más.
1: Hoy el Solís va a venir del pago porque ayer ha tenido una graduación de unos chavalucos.
0: Sí.
1: Y claro, ya sabemos que él ya es muy mayor
0: y, está de
1: y no habrá seguido el ritmo de los chavalucos.
0: Eso seguro.
1: Así que vendrá cansado, no lo siguiente.
0: Ah, igual.
1: Por os pido, en el rato del Solís no le deis mucha guerra, que hoy no estará para mucho.
0: Vamos a ver, Cristinita.
2: Javi,
0: ¿qué?
2: Javi H,
0: ¿qué?
2: ¿Pero tú te das cuenta que es celosa en la gente?
0: Sí, ¿eh?
2: Si es que es lo mejor de la terreta, está lo mejor la de la terreta.
0: Vamos, espera, que hacemos un programa con esto todo, ya veréis. Espera, Pepillo.
3: Señorita Cristina, disculpe,
0: espera.
3: Pero usted eligió al
0: rato?
3: Valenciano antes que al mallorquín.
0: Ah,
3: por
0: verdad.
3: Lo cual, yo me quedo con Mateo, que es más guapo y el
0: bueno,
3: mejor comentarista
0: de
3: Sonaos FM. No tiene pelo, pero no pasa nada.
0: En el culo sí.
3: La tiene grande, que me lo han dicho. Ay,
0: bueno, sí, bueno. Bueno.
4: ¿Qué
0: no hay?
4: Ay, buenos días.
0: Hostia, la verdad, Luisito, así no levantamos el ánimo, ¿eh?

está pasando mal, para que levante el ánimo. Un saludo para todos los siburesanos. Mira, ¿sabes qué te digo, Benito? Que vamos a empezar con tu canción, ¡hala!

¡Hala! ¡Vamos a empezar con la canción de nuestro Benito! ¡Venga! ¡Señoras y señores! ¡Empezamos! ¡Vamos a ver qué tal es esto!

hostia, dice Miguelito de Yecla, dice, de bajones porque no me voy de vacaciones. Dice, me quedo cuidando el pueblo. Dice a mi mujer, dice, a mí me gusta irme con mi mujer, dice, porque es cuando se desmelena.

Buenos días, Mateo, Cibresano, Cibresana, ya estoy por aquí conectado. Ayer solo pude escuchar el programa un ratito, se me fue la aplicación y no pude escuchar el programa entero. ¡Menuda putada! Pero bueno, escúchame, David, lo tienes en la web de Sonaos FM, lo tienes en iVoox. Vamos, que lo puedes escuchar perfectamente.

0: Bueno, no hemos empezado mal. No está mal el temita, no está mal. Esto lo pedí ayer mi Benito. Y con él empezamos. Ay, ay, ay, ay, dice, ya, dice David. Pero se me olvida luego, dice, es que a mí me gustas en directo. ¡Ay! Venga, va, a ver si con esto empezamos ya. A saber lo que somos. ¡Vamos, señores! Esto dice, somos... ¡Mugiwaras!
1: Soy el mentiroso que...
0: Pero nosotros somos...
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0: ¡Somos sonaos!
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0: ¡Y se tiene que notar, coño! ¡Se tiene que notar! ¡Vayamos donde vayamos! ¡Estemos donde estemos!
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0: ¡Se tienen que dar cuenta! ¡Que lo que somos!

0: Aquí no hay rey que valga. Aquí solo lo único que vale son reyes y reinas. Reines, reinas y reyes, que sois todos vosotros. Así es como os tenéis que considerar. Así es como os tenéis que ver.
1: Somos Mugiwaras.
0: Tenéis que saber quiénes sois, dónde estáis y lo que sois.
1: Somos Mugiwaras.
0: A ver, que tengo por aquí mucho audio. Venga, va. Mi pequeñajo, el pequeño de la casa. Este sí que es feliz, coño. Vamos a ver.
2: Buenos días, mi gran resalao favorito.
0: ¡Hola, mi niño!
2: Soy el pequeño Cuscús. Mateo, ¿sabes que tus ojos siempre tienen el mismo tamaño desde que naces, pero tu nariz y tus orejas nunca dejan de crecer?
0: Y ahora
2: el chiste, Mateo. ¿Sabéis por qué las monjas del Vaticano no llevan sandalias? Porque son más devotas. Y si lo habéis cogido, soltad lo que quema.
0: ¡Venga!
2: Mateo, ¿y ahora mi madre cómo va a hacer el trabajo si el programa ya no se va a divertir? Porque como no vas a hacer el programa ni el jueves, ni el viernes, ni la semana que viene, ahora que...
0: Pues ahí
2: eres
0: vos, ahí vos.
2: Muy malo.
0: A la encima.
2: Hasta el lunes a las 8 con un bizcocho hecho alegría y sabiduría.
0: Eso.
2: Besitos,
0: pero hay más.
3: Buenos días, mi resalao favorito, guapetón, locutor, 100% hermoso.
0: Qué pelota,
3: no sé si me podrías poner No necesito más de fondo flamenco, que es que me he levantado hoy de un empalagosón. Soy casi como de empalagoso como un merengue.
0: Me lo pensaré.
3: Venga, besitos.
0: Me lo pensaré. Hala, me lo voy a pensar. ¿Qué quieres que te diga? A ver, por aquí tengo muchos más. A ver, por aquí la blanquita, venga, a ver.
4: Es que Mugiwara me llega al alma. O sea, cada vez que la escucho, es que me acuerdo de todos vosotros. Es que
0: sí?
4: Aciertas, Mateo.
0: Es que
4: oye, pasa a pensar. Pero no es lo mismo escucharlo en directo que escucharlo en podcast o repetición. Porque quieres comentar algo y a quién se lo dices.
0: Eso es verdad.
4: Ayer estaba escuchando el programa por la tarde y ya estaba mandando en el grupo los mensajes. Porque estaba, digo yo, ¿cómo lo cuento? Es que no puedes callar.
0: Será verdad. Mira mi Liliana, dice, venga, ánimos para todos, tengo ese tema en el buque, la canta el pequeño, hombre, la canta el pequeño porque se lo enseñó el Cuscús. A ver, mi José el chispa que dice, venga.
5: Buenos días, Mateito.
0: Buenos días,
5: venga,
0: señor.
5: Ya estamos por aquí.
0: ¿Qué pasa?
5: Venga, ponnos puchi, que
0: puchi,
5: ya está el lunes, no te volvemos a escuchar.
0: Eso es verdad. A ver, mi Luisito de Rentería, a ver. A ver, Luisito, ¿esto es pa' hoy o no? Luego me lo dice, venga, va. Mi Miguelito de Yecla dice, Mateo Ponte, somos los barrieros del barrio. Le cambiamos barrio por siureros. Apañao. Bueno. Venga, vamos con otra. Venga, a ver, esta o esta. Pues esta.

0: qué dice mi Vane por aquí, a ver qué dice.
1: Hola, Mateito.
0: Hola, guapo.
1: ¿Me va a poder poner hoy la canción de Antonio José de Mickey Bucarey, por favor?
0: ¿Qué? A ver, oye, otra vez.
1: Hola, Mateito.
0: ¿Sí?
1: ¿Me va a poder poner hoy la canción de Antonio José de Mickey Bucarey, por favor?
0: ¿Antonio José, me equivocaré?

0: A ver, la Cristinita.
1: Por cierto, Blanquita, te estoy esperando. ¿Aún no has llegado? ¿Por dónde vas?
0: Sí, se ha perdido.
1: Te estoy esperando. Si no, voy yo de camino a Suiza a quitarte a Pepe Toni. Así que tú misma. ¿Vienes a por mí o voy yo a por Pepe Toni? ¿Eh o qué? Vane, quítate el pollusco de la boca, chica, porque no se entiende nada.
0: ¿A que no?
1: ¿Eh o qué?
0: ¿Eh o qué?

0: llaman, a ver, espera.
1: Creo que es Cristina.
2: Ojalá tuviera yo eso ahí.
3: Estoy de camino, lo que pasa es que me entretuve, pero estoy de camino. Es que el GPS me ha dado vueltas y vueltas y vueltas. Pero que oye, que yo del 9 al 19, no, perdón, de 4 al 19 estoy en Suiza. Que si quieres venir, vente, que ahí vamos a estar las dos.

0: ¡Hala! ¡Ahí se ha quedado! ¡Mira con qué nos vamos! ¡Mira, mira! ¿Qué te vi, Cristinita? A ver.
1: Anacleta, no me acuerdo cómo te llamabas, Anacleta, creo.
0: Anacleta.
1: Anacleta, ¿cuándo vas a coger las vacaciones? Que nos vamos para Cantabria, a casa de la Blanquita.
2: En todos los conciertos nos reunimos.
0: Dice por aquí, buenos días, Mateo. Vamos, no te esperaba yo hoy. Dale caña a esa música. Pónmela de mis sentimientos. Un saludo a todos.

0: ¡Ay, ay! ¡Ahí tiene razón mi Javiache! Dice, somos la hostia. ¡Ay, mi blanquita, va! ¡Uy, espera, que no se oye! ¡Espera! Ahora, a ver.
1: Venga, que os espero con los brazos abiertos. Pero venir, ¿eh?
0: Primero con los puños cerrados. ¡Ay, mi Cristinita, va!
2: Somos distintos. Somos los barrieros. Venimos todos a una.
0: ¡Hostia!
2: Como los sonaos, todos a una. Uno
0: sí,
2: para todas, todos para Cristina, para Cristinita.
0: ¿Cómo? Sí,
2: todos,
0: hombre.
2: Los cinco, sobre todo los cinco míos.
0: Ya,
2: para la Cristinita,
0: ya.
2: Bueno, ya estoy en Villarta y ya no puedo decir nada, que mis padres dicen que estoy gilipollas perdida. Así que ahora ya os escucho, ¿eh?
0: Ah, ya no hablas. ¡Hala! Ya no dices nada.
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3: No soy producto de nada.
0: Mi blanquita, va.
1: Que le voy a esperar con los puños cerrados, Mateo,
0: ¿Qué?
1: Con una quesada y un poquito de orujo para llevar bien el día. Unos puños, pero bueno, de verdad.
0: María José de Yacla, eso está hecho.

0: Mira mi Juanito de Carabanchel, dice, vamos Mateo, dale cañita. A ver, Blanquita, ¿qué dice? Ve qué dice.
1: Mira, Cristina, yo no podía hablar. A la que se chinche, a la que se chinche. Ahora la podemos poner verde, que no puede hablar.
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0: Oye, Blanquita, ponla verde, ponla como quieras. Pero coño, que se entienda el audio, hostia.
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0: ¡Toma, Liliana!

0: que ha venido Roberto. Que
1: bueno, a ver, tenemos que hacer subir la página de Facebook, ¿eh? Señores, nos quedan lo que son 134 seguidores.
0: Más de churras.
1: Para que el señor Solís se quede aquí todo el veranito.
0: Vamos a liarla lo grande, que hay fiesta.
1: Estamos en 366 seguidores. ¿Quién lo iba a decir? ¿Quién se lo iba a pensar? ¿Quién se lo iba a imaginar?

0: besote a tu papá y a tu mamá. A ver qué dice la Cristinita, a ver qué dice. Espera, espera, esto se mueve como los precios del Carrefour.
1: Otra, Mateo, ¿qué? Otra que lleva la, el pollo con la boca.
0: Otra, otra.
1: ¿Cómo la vanes?
0: Sí, sí.
1: Esta es la, ma, mira, me voy a callar que está aquí la, el papá. Venga, adiós, adiós.
0: ¡Luisito!
2: Cristinita no puede hablar. Que se fastidie la Cristinita, que no puede hablar.
0: ¡Ay, mi Vane! La mujer de rojo la vamos a llamar ahora.
3: Y yo me voy con mi peña, María Berta Manolo.
0: ¿Con Manolo? ¿Con Manolo también? ¿Acabaste con Manolo?
4: Se trajo el choro. Que yo me voy con mi peña.
0: Mira mi Gloria. Psicóloga particular, niña de la toalla, responsable de la página de Facebook. Vamos, lo tiene todo. Dice, tenemos el mejor promotor de la página. Luisito, va.
2: La de rojo, que se lo cojo.
0: Dice la Blanquita, yo no tengo el pollo, estoy comiendo un caramelo, estoy practicando para cuando tenga que poner otra cosa. La madre que la parió. Venga, va, y si hay una cosa que es verdad, y es verdad, y es verdad, y es verdad, y es verdad, es que por mucho que estemos de bajona, todos los días, todos los días, todos los días sale el sol.
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0: inversión. Dice, a ver, es que el móvil se me suicidó el otro día.
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0: Normal, te escuchó cantar, te pusiste a cantar con el móvil.
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0: De un segundo y ha vivido, ha sobrevivido, pero está escacharrado, pero que muy escacharrado. Voy a ver si cojo un poco de tiempo y lo llevo a arreglar. Cómprate uno nuevo ya. Arreglar teléfonos, ya no se arreglan los teléfonos, se

0: Ay, pobrecita la blanquita y el móvil. Dice, es que el móvil solo tiene 3 meses. Imagínate la alegría. Es que los compré los chinos y pasa lo que pasa. Ay, mi Luisito de Toledo, ¿qué me cuenta?
1: Pues merece la pena comprar mejor un teléfono nuevo que arreglarlo.
0: ¿Ah, que sí?
1: Te lo va a arreglar, no va a seguir igual de mal.
0: A ver, que eso yo no lo entiendo, dice Liliana. Dicen que si una mujer va de rojo a una boda, es la amante. Bueno, amantes, pone ella. Pero son bulos. El de mi hermana fue de rojo.

0: está diciendo por aquí. A ver, la mamá, hostia, mamá, ¿qué ha pasado? Me dice la mamá, Mateo, ayer entró un ladrón en casa. ¡No jodas! ¿Y qué se llevó? ¿Qué se llevó? ¡Ay, mamá, y me avisa ahora!
1: Para aquellos que
0: esas cosas se dicen antes, mujer.
1: Ellos
0: ¿qué ha pasado? ¿Has llamado a la policía?
1: Para aquellos que no.
0: ¿Has llamado a la policía para que venga a tomar las huellas del ladrón?
1: 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Para aquellos que nos maltratan. Para aquellos que nos contagian.
0: De verdad, es que uno ya no puede dejar la casa pues sola y tranquilo, ¿eh? La mamá se va de paseo. Se va a dar una vueltecita. Que cuando no está, entra un ladrón en casa. Es que de verdad. De verdad, mamá, de verdad. Que se, bueno, digo yo que la herencia mía la dejaron, ¿no? Eso no se lo llevaron.

0: ¡Carecita, qué me cuenta!
1: Cariño, me ha puesto los cuernos con mi hermana. Dice, ¿qué os parecéis? Si ella es rubia y yo soy morena. Ya, pero tenéis el mismo apellido.
0: Este sí que levanta el ánimo, ¿eh? Con este último tema. ¡Ay, el niño de la casa!

0: Madre mía, lo que está aquí contando la Blanca, Guilla Blanca, que lo lea la peña, que esto es muy largo. No sé qué de los chinos, que si se casan de rojo. Esto es muy largo.
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0: Luego dice por aquí: tú ríete que ahora mismo los ladrones van bien preparados, que mi garaje es comunitario. Luego tenemos nosotros cada uno nuestro garaje que entramos para casa. Y en todos los garajes hicieron agujeros para meter un tubo con una cámara para mirar a ver lo que había en los garajes. En el mío, como no fuera a limpiarlo, porque tengo de todo menos cosas. Bueno, que esto es muy largo también. ¡Vamos! Sí, pero la mamá se refiere a otro tipo de ladrón. La mamá se refiere a otro tipo de ladrón. A ver, mi Vane, va.
2: Pues ahí va más de una de rojo, o sea que...
0: Madre mía.
2: Pero bueno, que no es amante de nadie, ¿eh?
0: Bueno, bueno.
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0: Dice Luisito de Toledo: Blanca, manda un audio. Blanca, manda. Ay, Blanca, uy, que me trabo. Blanca, manda un audio. Ahí, mi David, ahí, mi David.
3: Buri, ya te he encontrado el punto G. Sí, sí, sí, lo tenía tu hermana.
0: Venga, va, chistes. Venga, va. Pero de los buenos, de los buenos que os

0: A ver cómo suena esto.
1: Ojalá supiera cantar tu canción favorita.

A ver, Pepillo, ¿tú sabes cómo empezaba yo el programa? Es que Pepillo me manda una canción y me dice, cuando puedas la pones. Y dice que no son tristes. Pero tú has escuchado cómo empezaba yo el programa.

0: Dice, doctor, doctor, tengo la manía de contarle mis problemas a la gente. Dice, yo no soy doctor. Dice, todo empezó cuando tenía 4 años, he venido a repararle la caldera. Puede que fuera por algún trauma, que yo no soy un psicólogo. Quizás por ver a mi padre enrollarse con su cuñado. Cuénteme más, cuénteme más. Qué malo. Entre el chiste y yo que soy malo contándolo. Dice por aquí la mamá, dice, el ladrón es este el que está hablando. Dice, a este le quito yo las llaves, pero ya.
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0: ¿Me estás acusando de chorizo? Bueno, no, el chorizo te lo dejé en la nevera, este no me lo llevé. ¡Ay, mi Luisito, va!
2: Llama al doctor y dice, doctor, deja las muestras de heces encima de la mesa. Dice, pero la habrás puesto a nombrar bote. Y dice, ¿qué bote?
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0: Dice la vampiria, buenos días, buenos días, buenos días. Dice, perdón, perdón, ya sé que llego tarde.
1: Apenas.
0: Dice por así, que dice, ¿qué te gusta que te hagan el sexo? Dice, participé, participé.

0: Venga, mandad los chistes con audio, va. Espero que se escuchen bien.
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0: Dice Juanfran, eso, quítale las llaves y dice, me las da.

0: Vaya, bueno, está mal. Está mal el temita.
1: Soy Ángel de Villa del Prado y soy un sonao.
2: ¡Vamos!

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0: Hola, soy Leti de Gijón y soy una...
1: Let's get ready to rumble!